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6: ¡Órale! ¡Agustote, papá! 6:11 ya, señores ejidatarios del ejido Miocchi. Ahora el voto será secreto. Sí, señor. Agarren frijol, despensas, maíz, dinero, trocas, camionetas, bicicletas, motos. Ah, no, motos no. Dan mucha lata. Oiga, sí, lo que les den, agárrenlo, pero no comprometan el voto, nomás dígale que sí. Usted debe de elegir libremente, ¿ok? Así es que si lo sobornan con que vota por mí, ahí te va $1,000 o $5,000, pues presta. Pero no comprometan el voto. Imagínense si así andan ahorita jugando, ¿cómo irán a estar si ganan? Pues peor. Al cabo, mi gente, nadie va a saber por quién votaste. ¿Por qué? Porque las boletas no están enumeradas y luego donde vas a votar, a checar, a cruzar, tampoco se ve, es una cabina totalmente cerrada. Nadie puede ver, ¿ok? Y aparte, no se van a permitir celulares, cámaras, camarógrafos, nada. ¿Oyeron? Para que no pierdan el tiempo ni se comprometan en que, o se metan en broncas, ¿verdad? Entonces ya sabe, va a ser una cabina totalmente cerrada. No se va a permitir celulares ni nada que puedan tomarle foto a su voto, ¿ok? Totalmente cerrada la cabina, que nadie vea, nomás usted y el de arriba van a saber por quién votó. Domingo 16 de agosto, este domingo, en el Salón Ejidal en Miocchi, todos a votar por planilla roja, todos a votar por planilla roja, por Jorge Robles para Comisariado Ejidal del Ejido Miocchi. 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Órale pues. 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Comisariado ejidal, ok. Órale, pues. Oiga, espéreme tantito. Déjeme la paso otra vez. Se está vendiendo lote en Albareña, 700 metros cuadrados. Barato. ¿Quiere información? 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Oiga, dice el flaquito que está lloviendo en la presa. ¡Qué chulada, mi raza! No, ya se armó, ¿verdad que sí, hombre? Que ya tenía como media hora. ¿A poco sí durará tanto la lluvia? ¿No andará borracho aquel? Pues andan pisteando.
5: Puede ser, puede ser.
6: Andan pisteando. Ya lo perdimos al flaquito. Ya todos los días le avienta el aluminio el vato. ¡A gusto, papá! También para el Machín Ring. Allá andan en la presa, en el aluminio. ¡Échele, Q! Ah, un saludo para...
5: Ahora le digo yo a usted, ¿qué es eso?
6: ¿Qué sexo? Bueno, oiga, esta rola le encanta Los Coyotes a mi compadre Chano. Válgame, Gandarilla, échele, compa, salud.

0: ese hombre a toda hora y a cualquier día.
1: Ya empezó a llover.
0: Ya llovió. Mírenle el agua, Dios mío. Gracias, que le está gustando la música. Por eso.

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10: Órale, sigue la mata. Ya se paró, oiga.
11: La lluvia.
10: Sí.
11: A ver, va a ver, y se va a asomar la cute. Pues ya parece que se paró aquí, ¿no? ¿Verdad? Sí, no, hombre, pues ya valió. ¿Cuánto llovió? ¿Un minuto, no? ¿Qué? ¿Un minuto llovió, no?
12: No, como unos 5 minutos, pues duró 3 más el corte, pues ahí está.
11: Sí, ¿verdad?
12: Como unos 5 minutos.
11: Bueno, lo que sea es bueno, dijo aquel. Bueno, mi raza, este domingo que viene... Domingo, tengo que ir a ¿cómo se dice? ¿Dónde lo anoté? Déjeme ir a los celulares, oiga, ahí en Telmex, es en Telcel.
12: Usted mismo.
11: Vincular celular. Y luego son como 5, casi no me dice, oye, ¿y tú por qué traes tanto celulitis, cabrito al pastor? Bueno, oiga. Este domingo 16, porque es hasta el día 15, Kiux, ¿verdad? Unos hasta el día 15 de este mes. Y valiendo, coronel, valiendo. Y llamando. Este domingo 16 de agosto, señor ejidatario, ya comprobaron, ya vieron opciones, ya vieron propuestas, ya vieron liderazgo, ya vieron todo. Entonces, ¿qué sigue? 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Este domingo, mi raza, sale. Órale pues, Ya rugites, León, dijo aquel. 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Déjeme aviento un buche de agua. Aquí José me hizo como que olió feo este envase. Bueno, pero ahí lo dejamos, pues. 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

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Unidos por un ejido fuerte, transparente, con futuro, sí, señor. 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Los cautivadores, oiga. Cuando está enojado uno con aquella, hazte pa' allá, no me toques. ¡Qué barbaridad, Dios mío! ¡Órale, cautivador!

así se baila en Delicias, en Saucillo, Meoqui, Rosales, oiga, allá Camargo, ¿por qué no dijo aquel Naica? ¡Qué barbaridad, Dios mío! Allá todas las cordilleras de Meoqui hasta la hacienda de Humboldt, cordillera de Delicias hasta allá, Parrita, Zancón de Carros, ¿qué más? Puerto El Toro.

0: papá. 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Pueden llamarme de aquí hasta las 10 de la noche, ¿ok? Órale, pues, compañera, gracias.
1: De nada, que pasen una muy bonita noche. Ahí andan las nubes rondando. Primeramente, Dios, no siga lloviendo. Así que, pues, a protegerse y a dormir bien a gusto.
0: Hombre, frescos a gusto, papá. Órale, pues, gracias. Ahí los vidrios, mi gente, mi raza. Gracias, esto tan se acabó. No.

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7: En los juzgados penales del distrito Abraham González se llevó a cabo la audiencia de formulación de imputación de control, detención y medidas cautelares en contra de Andrés A., señalado por su presunta participación en el homicidio calificado de Armando en hechos ocurridos en la Regina, municipio de Julimes. Los abogados de Andrés solicitaron que pueda continuar su proceso bajo resguardo domiciliario y no permanezca detenido en los separos. La defensa expuso que, debido a su edad y a que recientemente fue sometido a una intervención quirúrgica, el imputado cuenta con condiciones que justifican enfrentar el procedimiento desde su vivienda. Tras un análisis, el juez rechaza arraigo domiciliario en este caso. Una pareja de adultos mayores identificada como Antonio y Rosalía, ambos de 60 años, protagonizaron un fuerte accidente sobre la carretera federal número 45, esto a la altura del entronque de la coordenada 65, ya que la pareja viajaba a bordo de una Nissan X-Trail en color azul procedente de Torreón, con destino a Anáhuac, cuando la unidad salió de la cinta asfáltica y terminó volcada sobre su toldo. Un automóvil de la marca Chrysler, en color negro y con placas del estado de Chihuahua, termina por impactarse con su parte frontal, la parte trasera de una camioneta Ford utilizada para el reparto de gas. Debido a la fuerza del choque, el vehículo particular presentó daños materiales de consideración. Meoqui será una de las 4 sedes en el estado de Chihuahua, donde se desarrollará un programa de profesionalización dirigido a micro, pequeñas y medianas empresas.
8: No importa, ¿verdad?, el tamaño de la empresa, porque a veces creemos que somos demasiado pequeños como para recibir esta información.
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verdad. No te preocupes. Yo sé que todo va a estar bien. Déjalo así. En serio.

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6: 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Fuimos.

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0: Evangelio de hoy, jueves 13 de agosto del 2026.
1: Proclamación del Santo Evangelio según San Mateo. En aquel tiempo, Pedro se acercó a Jesús y le preguntó: si mi hermano me ofende, ¿cuántas veces tengo que perdonarlo? ¿Hasta siete veces? Jesús le contestó: no solo hasta siete, sino hasta 70 veces 7. Entonces Jesús les dijo: el reino de los cielos es semejante a un rey que quiso ajustar cuentas con sus servidores. El primero que le presentaron le debía muchos millones. Como no tenía con qué pagar, el Señor mandó que lo vendieran a él, a su mujer, a sus hijos y todas sus posesiones, para saldar la deuda. El servidor, arrojándose a sus pies, le suplicaba, diciendo: ten paciencia conmigo y te lo pagaré todo. El rey tuvo lástima de aquel servidor, lo soltó y hasta le perdonó la deuda. Pero apenas había salido aquel servidor, se encontró con uno de sus compañeros que le debía poco dinero. Entonces lo agarró por el cuello y casi lo estrangulaba mientras le decía: págame lo que me debes. El compañero se le arrodilló y le rogaba: ten paciencia conmigo y te lo pagaré todo. Pero el otro no quiso escucharlo, sino que fue y lo metió en la cárcel hasta que le pagara la deuda. Al ver lo ocurrido, sus compañeros se llenaron de indignación y fueron a contarle al rey lo sucedido. Entonces el señor lo llamó y le dijo: siervo malvado, te perdoné toda aquella deuda porque me lo suplicaste. ¿No debías tú también haber tenido compasión de tu compañero, como yo tuve compasión de ti? Y el señor, encolerizado, lo entregó a los verdugos para que no lo soltaran hasta que pagara lo que debía. Pues lo mismo hará mi Padre Celestial con ustedes si cada cual no perdona de corazón a su hermano. Cuando Jesús terminó de hablar, salió de Galilea y fue a la región de Judea, que queda al otro lado del Jordán. Palabra del Señor. Gloria a ti, Señor Jesús.
0: Querida comunidad, basemos nuestra reflexión en los siguientes cuatro puntos para llevarnos una enseñanza a nuestra vida práctica. En este primer momento, meditemos sobre la expresión: no te digo hasta siete veces, sino hasta 70 veces 7. Es cierto que en el camino de la vida podemos encontrar momentos difíciles, incomprensiones o situaciones que nos afecten. Sin embargo, eso no debe ser motivo para cerrar el corazón o permitir que el resentimiento se arraigue. El perdón es un camino de sanación que trae paz, serenidad y libertad interior. Donde hay amor verdadero, hay espacio para comprender, para soltar el pasado y avanzar con esperanza. Quien perdona permite que su espíritu crezca en fortaleza y armonía. Al liberar a otros, también nos liberamos nosotros mismos. Y si en algún momento sentimos que nos cuesta hacerlo, podemos acudir a Dios con confianza, pidiéndole que encienda en nuestro interior el fuego del Espíritu Santo que nos transforma y nos da la capacidad de amar más allá del dolor. Perdonar no significa olvidar lo vivido, sino aprender a mirarlo con los ojos de Dios, que siempre nos ofrece una nueva oportunidad. Dejemos que el amor divino nos inspire a dar ese paso de reconciliación que tanta paz trae al alma. En un segundo momento, analicemos el alcance del perdón de Dios. Los sacramentos y la oración son dos regalos preciosos que nos ayudan a mantenernos en comunión con Él. A través de los sacramentos, Dios nos comunica su gracia, nos da fortaleza interior y nos ayuda a actuar con mayor libertad y conciencia. La oración, por su parte, nos mantiene en diálogo con el Padre, nos recuerda su presencia constante y nos anima a vivir con un corazón abierto al bien. Por eso, en este camino de fe, dejémonos guiar por su amor. Vivamos con confianza, sabiendo que no estamos solos, que la luz de Dios nos acompañe siempre y que podamos vivir con alegría y gratitud cada paso que damos hacia Él. En este tercer punto, meditemos en la siguiente frase: el rey se compadeció, lo dejó ir y además le perdonó la deuda. Esta imagen nos habla de un Dios generoso y compasivo, que no solo provee lo necesario, sino que muchas veces nos sorprende con más de lo que esperábamos, porque su bondad es abundante. El perdón recibido trae consigo una profunda alegría, una libertad interior que transforma. Esta experiencia de misericordia no solo alivia el alma, sino que despierta en nosotros un amor más grande. Tal como Jesús enseñó en otra ocasión, a quien más se le perdona, más ama. Así lo vivió María Magdalena, quien al experimentar el perdón de Jesús, lo siguió con amor sincero hasta el final. Este pasaje nos invita a abrir el corazón al perdón de Dios, no con temor, sino con confianza. Su perdón no humilla, sino que levanta, no señala, sino que abraza. Al recibir su misericordia, somos llamados a reflejar esa misma compasión con los demás, siendo pacientes, comprensivos y solidarios con quienes también atraviesan luchas y caídas. Que el ejemplo del Rey Misericordioso nos ayude a comprender la grandeza del corazón de Dios y nos impulse a vivir con gratitud, generosidad y ternura hacia nuestros hermanos.
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0: Este cuarto punto de la reflexión, meditemos la pregunta del rey a su siervo: ¿no debías tú tener compasión de tu compañero como yo me compadecí de ti? El acto de perdonar no siempre nace de un impulso inmediato, sino de un proceso de apertura, crecimiento y confianza. En este camino, vamos descubriendo que perdonar no es solo una decisión hacia el otro, sino una forma de amarnos a nosotros mismos y de permitir que el amor de Dios transforme nuestra vida. Pidamos a Jesús que nos regale la fortaleza y el amor que Él mostró en la cruz al perdonar, para que también nosotros podamos caminar hacia la libertad y la sanación del corazón a través del perdón. Ahora, con ayuda de las siguientes preguntas, analicemos nuestro corazón para llevarnos un aprendizaje a nuestra vida. ¿Perdono de corazón a quienes me han ofendido? ¿Llevo conmigo rencores que aún no he entregado a Dios? ¿Confío en la misericordia de Dios cuando yo mismo fallo? ¿Soy paciente con los errores de los demás como Dios lo es conmigo? Oremos. Padre misericordioso, enséñanos a perdonar como tú nos perdonas cada día. Llena nuestro corazón de compasión para que podamos vivir en paz con quienes nos rodean. Ayúdanos a dejar atrás el rencor y abrirnos al amor que sana y restaura. Que tu gracia nos acompañe siempre en el camino del perdón y la reconciliación. Te lo pedimos por nuestro Señor Jesucristo, que vive y reina contigo en unidad del Espíritu Santo y es Dios por los siglos de los siglos. Amén. Que el Señor te bendiga abundantemente en este día, en el nombre del Padre, del Hijo y del Espíritu Santo. Amén.
3: Temperatura 21 grados.
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3: Temperatura 21 grados.

0: Temperatura 21 grados.
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0: Temperatura 21 grados. Temperatura 21 grados.

0: ¿Qué tal? Muy buenos días, buenos días. ¿Cómo amanecieron? Bien, 5 de la mañana con 32 minutos. El día de hoy es día 13 de agosto del 2026. Hoy es jueves. Jueves 13 de agosto, han transcurrido un total de 224 días. Faltan por transcurrir 141 días de este año 2026. Semana número 33. El día de hoy es día de santo de Ponciano, de Hipólito y de Casiano. Así es de que usted se llama Ponciano, Hipólito o Casiano. Hoy es día de su santo, 13 de agosto, jueves de playoff en el campeonato estatal. Buenos días, La Lupe 98.9, estación de radio del Grupo Radiza, aquí en el corporativo ADC. Una dirección y producción de Arturo Díaz Cázares, Mario Díaz Cázares, director comercial, Felipe Esquivel Díaz, gerente operativo del Grupo Radiza, quien es ahora su amigo y servidor, Richie Morales, desde la cabina oro aquí en La Lupe 98.9.
1: ¿Qué cultura va a tener?
0: Temperatura 21 grados centígrados, máxima 35 para el día de hoy, la mínima 21. El día de hoy hay un 35% de probabilidad de lluvia. Anoche llovió rico, sabroso, bonito, rico. Dormimos a gusto la noche de anoche. Tenemos un vientecito de 4 kilómetros por hora proveniente de lo que es el noroeste. Hoy el viento alcanzará velocidades de entre 3 y 23 kilómetros por hora con una ráfaga de hasta 32 kilómetros por hora. Buenos días a La Lupe 98.9. También el amanecer a las 6:30 y el atardecer a las 7:42. Cada vez amanece más tarde y oscurece más temprano. 4 milímetros hoy se esperan de la lluvia, 74% de la humedad, 22 kilómetros la visibilidad. 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Gracias a Chuma Sainz, que se reporta muy de madrugada. Chuma Sainz, a Jorge Morales, al Gordo y Nostrosa, muchas gracias. Ánimo, mi Richie. Día, vámonos. Vamos por ellos, claro que sí, vamos por ellos. Ándele, gracias, buenos días. Y no son los montados porque ya no hay.

Buenos días, los saludos matutinos a doña Rafita Lara, don Chava Valle, Nino Quintana, Loncho Campos, Jorge Morales, Sergio Lozano, a Pepe Abundi, Víctor Ramos, Ramón González, Félix Medina, Nena Salinas, al Cuate Pobre, al Gordo y Nostosa, Manuel González en Arroyo Chimba y Gordo, buenos días. Al profe Servino en Frutería, Isaac Chichonería, Cuauhtémoc, mi profe, buenos días. Al ingeniero Manjarres, Cachillo Gallegos, Avisa Tío, Burritos Don Morales, Burritos Mon, Burritos Elba, también para Hugo López en Taquitos Meni. Ya abrimos, por cierto, en las tarde-noche con los... En la noche, oiga, las flautas, los taquitos dorados, unas tortas, no hombre, ¿qué anda haciendo ahí con Hugo López en Taquitos Meni? Al señor Saeta, buenos días, a Chuma Meni, a Carlos Sainz, a Lencho Acosta, Pony, Mague, Pati, Neto Gallegos, Polito Elguínez, González, Felipe Campos, al señor Barroso, a el señor Azul y Alfredo Fonseca, Laurita Horta, a su señoría, buenos días, ¿cómo amaneció? A Juanito Hernández y la familia Grande Villagrán, a Carlos Sánchez, Irene Corrales, Don Machi Hernández, también a Kiko Gómez, Lupe González, Poncho Gutiérrez, José Luis Chavarría, Alfonso Nájera, Carlos Ávila, Antonio Gutiérrez, Apolo Uribe, Pepe Moreno, Arturo Fernández, 59, Santiago García, Alicia Flores, Josefina García, Chole Cano, a Jesús Valer Díaz Martínez, Ramón Acio Casas, Oscar Tavares, Rosa María Hernández, Margarita Parra, Baudelia Bonilla, Adriana Marisol Moreno, a Demetrio Ochoa, Cabal 7, a Rocío Miranda y a Omar Betado, a Omar Gutiérrez, a Berito Noriega, a la señora Reza de Arrieta, Gerardo Ocón, Raúl García Morales, a Felipe Gómez, a José Javier Carrillo Neri, al tremendo profe Rafael Rivas Lucero, al profesor Francisco Javier Miranda y para Julio Ibarra. Buenos días, La Lupe 98.9. Ánimo, buenos días, ya son las 5:36.

0: 5:36, vámonos con la música bonita, ya sabe usted cómo nos gusta este asunto a nosotros, de la música, a darle con ganas, con toda la actitud en este nuevo día. Vámonos, porque aquí usted tiene un bonito despertar. Tenemos llamada, buenos días.
1: Buenos días, mi Richie.
0: A la orden, buenos días.
1: Oiga, para mandar saludos, si puede hacerme el favor.
0: Sí, señor, dígame, ¿para quién?
1: Para Chayito Vázquez de la Revolución, que está cumpliendo años.
0: Muy bien, Chayito Vázquez de la Revolución, cumpleaños. ¿De parte de quién?
1: De parte de su esposo, de ella, Jesús Vázquez Salinas.
0: Ándele, pues, claro que sí. Gracias, saludos y buenos días.
1: Sí, no me la anota ahí para lo de los...
0: Sí, aquí lo anotamos, Chayito Vázquez. Ahorita le damos, la anotamos aquí. Muy... ¿Sale?
1: Bien, gracias.
0: Gracias. Buenos días.

5 de la mañana con 41 minutos, 5:41 aquí en La Lupe, 98.9. Continuamos con música bonita, 5:41, temperatura en 21 grados centígrados. 21 grados centígrados en este jueves. Jueves de continuación de los playoffs. Vámonos a la capital del estado a apoyar al equipo Algodoneros.

0: Buenos días, 5 de la mañana con 46 minutos, 5 con 46 aquí en La Lupe 98.9. Le mando un saludo al Freddy Guzmán, que cumplió 10 años de sobriedad. Qué bien, mi Freddy, échale ganas, mi ídolo, el Freddy Guzmán. Por eso vamos a brindar, ¿qué le parece? Buenos días, ¿tengo llamada? Buenos días, a la orden.
1: Buenos días. Bueno, mi cuate pobre.
0: Ah, mi cuate pobre, ¿cómo está mi cuate? ¿Cómo amaneció?
1: No, mucho calor.
0: No, hombre, acá estamos a 21 grados a gusto, ¿cómo la ve?
1: No, está bien suave, aquí nos reyó tres para allá.
0: En las cruces de Nuevo México, echándole ganas.
1: Sí, pues, oiga, no, pues, ojalá que ganemos ahora y mañana también.
0: Bueno, vamos ganando hoy
1: y mañana. El manejador, el cerrillo plateado, está muy mal, ya. Sí. Todo el loja ni contra. El viernes, sí, en vez de meter su caballo, no metió, aunque tiró bien, Juárez. Sí. Tiró el domingo, pues salió peor. Tiene un pitcher que ni lo conocía, ¿no? Ni pues su mamá sí, lo conocía.
0: No, pues así es, así
1: y
0: es
1: luego el entró Raúl y fue el que dominó todo.
0: Fíjese nomás. No, pues a ver cómo nos va.
1: Necesitan sacarlo porque hace todo al revés.
0: Bueno, pues a darle, échale ganas, mi cuate.
1: No, sí, pero ahora ganamos. Es mejor que no le hagan caso a este manejador. Yo siempre lo he dicho que no, mejor sáquenlo.
0: Bueno, ándale pues, ánimo.
1: Gracias.
0: Buenos días, ánimo.

5 de la mañana con 51 minutos, 5:51. Saludos para Policarpio, a Poli Gallegos Martínez, está cumpliendo años. Ahí anda en Ciudad Juárez, porque tiene quinceañera. Entonces, desde aquí le mandamos un saludo a Poli hoy en su cumpleaños. Y bueno, pues ahí le platican que le pusimos su canción, porque con esta baila. Y baila bien, doña Poli. Ánimo, buenos días. Música, maestro. Perla Azul, buenos días.

¿Qué tal con la Perla Azul? Continuamos, vámonos, música, continuamos aquí en La Lupe 98.9, 5 de la mañana con 55 minutos. Y para el rey de las carreteras, decía mi culti gallegos, para Chuco Engrane. De mil amores, buenos días.

¿Qué tal, Cunino? Si vas a ser feliz como ninguna, pues yo me voy. Échele ganas. Buenos días, continuamos aquí en La Lupe 98.9. 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Buenos días, desde muy tempranito en la chamba. ¡Ánimo, mi profe! Marco Antonio Solís y Pasión Vega, como tu mujer.

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2: Hola, hola, bienvenidos a un nuevo episodio de Ya Oíste. Yo soy Génesis Sainez Silva, un gusto estar con ustedes. Hoy abordaremos un tema que la verdad yo siento que es muy poco conocido, pero que es muy importante hablarlo, y es el embarazo psicológico. Y para ayudarnos a entender qué es, por qué ocurre, cómo se trata, nos acompañan la doctora Diana Bautista II, que es ginecóloga. Mucho gusto, ¿cómo está, doctora?
7: Muy bien, un placer estar con ustedes y muy contenta de hablar de ese tema.
2: Uy, se va a poner interesante. Y también tenemos a nuestra queridísima amiga Sharon Paredes. Ella es neuropsicóloga, ya nos ha acompañado en otros podcasts. Bienvenida, ¿cómo estás?
8: Muchas gracias, aquí de vuelta, ya sabes, que me encanta estar con ustedes, compartiendo conocimientos.
2: Uy, yo soy feliz porque siempre que les digo, cuando iniciamos el podcast, nos desconectamos del mundo y aprendemos. Me gustaría que nos contaran un poquito de qué es en realidad esto.
7: Ok, pues el embarazo psicológico es una condición en donde la mujer cree que está embarazada, pero además tiene síntomas de embarazo. Entonces, dentro de estos síntomas, pues podemos tener congestión mamaria, crecimiento abdominal, sensación de movimientos fetales. Puede llegar hasta el punto en que la paciente puede tener contracciones.
2: ¿Qué?
7: Entonces, tiene todos los síntomas de una paciente embarazada y hasta muchas veces hasta exacerbados.
8: Otro de los síntomas que comparte la doctora, incluyamos la amenorrea. Y es algo muy importante que dice la doctora, no es una cuestión solamente de creerse, porque los síntomas están ahí. Exacto, los síntomas son reales. Entonces, estamos hablando no solamente de una cuestión psicológica, no solamente de una cuestión fisiológica, sino también neuroendocrina, ¿no? Porque también tiene que ver los cambios hormonales. Entonces, ¿en qué se presentan estas situaciones? ¿En dónde las podemos ver? En personas, en mujeres que hayan tenido un duelo, por ejemplo, perinatal, postnatal, también en personas que tengan muchos deseos de quedarse embarazada, también se presentan en pérdida de pareja. Pero está muy asociado, ¿verdad?, con esta obsesión, puede llegarse a convertir en una obsesión o también este deseo intenso de estar embarazada, ¿no? Entonces, no solamente en eso, también en personas que incluso tienen miedo de quedarse embarazadas.
2: Creo que he escuchado más esa parte del miedo porque, pues claro, ¿no? O sea, se protegen y todo, pero dices que yo no quiero. Y tantito a lo mejor no vino su periodo porque a lo mejor se estresó de que justo ya dijo, ya no, ¿qué acabo de hacer? O el trabajo y no les baja, ¿no? Entonces es como de ya. He escuchado más que es por el miedo que por otra, que es la parte justo del duelo. Eso se me hace muy interesante. O sea, a partir de un duelo, ¿vuelven como esa parte, se activa o cómo es eso?
8: Sí, o sea, digamos que son situaciones o factores de riesgo y más en una mujer que probablemente, ¿verdad?, tiene un historial para procesar emociones de una manera no confrontativa. ¿Cómo se puede diferenciar? Que en la psicosis, una vez que ya es revelado a través de estudios, ya sea de sangre, ¿no? O también, sí, en este tipo de estudios clínicos en donde ya se le menciona a la mujer, no estás embarazada, cuando es psicosis, a pesar de que me están diciendo la verdad, yo todavía me aferro. Entonces, aquí, por ejemplo, tendría que ver con una cuestión de cómo se conecta con la realidad. Y, por ejemplo, en otras situaciones que no tienen que ver con psicosis, todavía la persona sí mantiene este contacto con la realidad porque llega a cuestionarse. Claro. Y entonces los síntomas que tuve que fueron, entonces puede que se trate de otra cosa, o sea, todavía tengo un cuestionamiento reflexivo.
7: De hecho, la paciente, bueno, hay que diferenciar, hay la paciente que también simula, esa es la paciente que no va a tener síntomas, sino que dice yo estoy embarazada y me lo estoy inventando, ¿no? Por ciertas cuestiones psicosociales principalmente. Okay. Pero la otra es la que ella cree que sí está embarazada. Y la que, como ya mencionamos, tiene síntomas y que además se hace prueba de embarazo.
2: Esa es la se me vino, qué bueno que lo mencionó, porque se la hace la prueba y sale positiva.
7: Hay cosas que pueden suceder. Una es la prueba puede salir, tienen falsos positivos. O sea, entonces la prueba confirmatoria es en sangre, es una hormona que se llama gonadotrofina coriónica, fracción beta, que okay. es exclusiva del embarazo y que se va duplicando, triplicando cada 48 a 72 horas. Uh-huh. Sin embargo, lo primero que hace la paciente, pues eso, la mujer, es hacerse una prueba en orina.
2: Claro.
7: ¿Vale? Entonces, pueden haber elevaciones mínimas por la alteración neuroendocrina, pero esa hormona no va a elevarse arriba de 14 miliunidades. O sea, es muy poquito y es poco significativo. Entonces, ¿qué es lo que hacemos nosotros? Tomar esa hormona de control. Ahora, algo importante que tenemos, la presión social. Eso es súper importante, que actualmente muchas de las pacientes, más las que van al instituto, pues están embarazando ya un poquito más grandes, ¿no? Porque ya tienen una licenciatura, tienen posgrados, maestrías y todo eso. Pero también hace que la gente te diga, oye, ¿y para cuándo?
2: Ya se te fue el tren.
7: Ya se te fue. Sí. O vas a tener alteraciones, o no te vas a poder embarazar. Y fíjate que me he dado cuenta que hay como un piquito, como a partir de los 35 años, que la presión social como que pega todavía mucho más, ¿no? Sí, ¿no? ¿No? De, yo ya tuve tantos, o ya te casaste, o todo eso. Entonces, eso involucra mucho que las mujeres empiecen con este tipo de trastornos.
8: Hay algo importante que me gustaría mencionar, y es que Lice tiene el código mariposa, que justamente este código mariposa se centra en brindarle empáticamente a una mujer que ha pasado por un proceso de duelo peri o postnatal. Y entonces, en ese momento, lo que se recomienda es darle un espacio y también brindarle quizá contención emocional y consejería.
2: El tratamiento que lleva es más parte psicológica, va de la mano con la parte ginecológica. ¿Cómo es ese trabajo en conjunto para ayudar?
8: Es psicológica. O sea, una vez que ya se identificó que no hay un embarazo real, ya es psicológico y en algunos casos puede ser con tratamiento farmacológico y con el psiquiatra.
7: La paciente tiene un por qué siente esos síntomas, ¿no? No de repente me los inventé.
2: De la nada.
7: Si bien están relacionadas con el deseo de un embarazo, también es cierto que, ejemplo, o sea, tenemos alteraciones en hormonas. Las mujeres nos regimos por hormonas.
2: Sí.
7: Todos nuestros días están regidos por hormonas y de acuerdo a la edad que tenemos, pues es obviamente si se disparan, si bajan, si se alteran y todo eso, ¿no? Yo les digo, es como de repente ir al dentista, ¿no? Pocas veces vas regularmente al dentista, ¿no? Lo mismo, pero cuando vas te encuentras todo lo habido y por haber. Igual sí. Con los ginecos, ¿no? Cuando vamos, pues encontramos todas las alteraciones hormonales que puedes llegar a tener y eso lo vinculamos a la sintomatología que tú tienes, tengas o no un deseo de embarazo.
2: Okay.
7: Entonces, en ese sentido, por ejemplo, muchas mujeres dicen, oye, yo digo que soy embarazada porque aparte de que no menstruo, pues tengo secreción por el pezón, ¿no? Y tengo salida de leche, ¿no? Lo que llamamos la galactorrea. Pero además, yo siento que mis mamas están congestionadas. Pero además, siento que ya me estoy hiperpigmentando, ¿no? O sea, que me salen las manchitas del embarazo, dichoso melasma. Fíjate, me está creciendo el abdomen. Entonces, ¿de dónde me crece el abdomen si no estoy embarazada? Y puede ser esto tan prolongado como el trastorno que tenga cada paciente, ¿no? porque hay unas que se pueden aventar los 9 meses diciendo que están embarazadas y hasta que ellas puedan aceptar una asesoría por psicología, porque tampoco las podemos obligar a ir.
8: De hecho, pues me gustaría dejar el correo de saludmental@iste.gov.mx si llegan a tener alguna otra duda también al respecto del tema, o bien alguna orientación, pues podemos responderles por correo electrónico.
2: Muchas gracias por acompañarnos en este podcast, en su espacio. Espero que se lo hayan pasado muy bien.
8: Claro, sí, muchísimas gracias a ti por invitarnos.
2: Para la próxima ya vamos a buscar más temas y que nos acompañen en esta mesa de debate. Ah. Perfecto, gracias doctora, gracias Sharon, y gracias a ustedes por escucharnos hasta este punto. De verdad que el podcast no sería nada sin ustedes. Cambia mucho el escuchar y el tener información. Y pues recuerda que la salud mental también es importante para todos hoy en día. Yo soy Génesis Zaine Silva y fue un gusto estar con ustedes. Nos vemos en un próximo episodio de Ya Oíste. ¡Adiós!
8: ¡Adiós!
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15: Temperatura 21 grados. Temperatura 21 grados.
16: Buenos días, son las 6 de la mañana con 15 minutos, 6 con 15. Necesito una compañera. Ya todas se fueron. Buenos días.

0: 6:19, 6:19 ya la temperatura en 21 grados centígrados.
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8: Temperatura 21 grados. Temperatura 21 grados.
0: Buenos días, son las 6:25, 6:25. Vámonos por el amor de una mujer, válgame Dios. Coque Muñiz, hasta El Paso, Texas, hasta Melodía. Buenos días.

0: Temperatura 21 grados.
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0: Temperatura 21 grados.
1: Seis de la mañana con 34 minutos. Saludos para el Chori Cisnero. Esta melodía le encanta. Gloria Trevi, ¿cómo sufro? Buenos días, Tocayo.

0: 6:37, 6:37 aquí en La Lupe 98.9. Gracias por estar en sintonía. 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
7: Temperatura 21 grados.
8: 6 de la mañana con 42 minutos. Esta melodía para Doña Rafita Lara. Buenos días.

0: 6 de la mañana con 45 minutos, 6:45 minutos. Ánimo, buenos días.
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6: Temperatura 21 grados. Temperatura 21 grados.
7: 6 de la mañana con 50 minutos. Buenos días, échale ganas, ¿eh? Buenos días.

0: Temperatura 21 grados.
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0: ¿Qué tal? Buenos días, buenos días. Hoy es jueves 13 de agosto del 2026. El día de hoy se festeja el santo de Ponciano, de Hipólito y de Casiano. Ándele pues, Ponciano, Hipólito y Casiano, hoy es día de su santo. Le mando un saludo el día de hoy a Poli Gallegos Martínez hasta Ciudad Juárez, hoy es cumpleaños. A Chayito Vázquez de parte de su marido. Para Nancy Esmeralda Barroso Sánchez, que está cumpliendo años. Hoy cumpleaños también Elías Chávez, felicidades señor. Y para Marco Carrillo Luévano, está cumpliendo años hasta donde la capital de la República Mexicana. Buenos días, pásenla bonito, échale ganas y que Dios me los bendiga en este día. Llámenos 472-0660.

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1: El día de ayer en los juzgados penales del distrito Abraham González se llevó a cabo la audiencia de formulación de imputación en contra de Andrés, señalado por su presunta participación en el homicidio calificado de Armando ocurrido en el municipio de Julimes, así como por el delito de homicidio calificado en grado de tentativa en perjuicio de Isaac, hijo de la víctima, quien sobrevivió al ataque y permanece hospitalizado tras recibir dos impactos de arma de fuego. Los abogados de Andrés solicitaron que pudiera continuar su proceso bajo resguardo domiciliario y no permanezca detenido en los separos. Tras 6 horas de audiencia y 3 recesos, dictaron prisión preventiva a don Andrés y juez rechaza arraigo domiciliario. La subdirectora de Juventud en Delicias anunció el lanzamiento oficial de la convocatoria para el Premio Municipal de la Juventud.
2: Y también invitarlos este domingo 16 a la carrera de colores, es su 5ª edición.
1: La Fiscalía de Distrito Zona Centro, a través de la Unidad de Investigación de Delitos Sexuales y contra la Familia en Delicias, obtuvo una sentencia condenatoria de 1 año y 6 meses de prisión dictada en contra del imputado de nombre Juan Carlos por los delitos de violencia familiar y lesiones cometidos en perjuicio de su padre. La presidenta del DIF municipal en esta ciudad, Alma Limas de Valenciano, resaltó el impacto social de la jornada gratuita de detección oportuna de cáncer efectuada en la explanada de presidencia municipal.
3: Pero la idea es que prevengamos, la idea es que nos atendamos y que busquemos la salud, tanto en nosotros mismos como en nuestras familias.
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1: La temperatura en Ciudad Delicias se encuentra marcando los 21 grados centígrados. Son exactamente ya las 7:03, 7:03. Gracias siempre por esa preferencia hacia las estaciones de Grupo Radiza. Nosotros, listos para llevar a usted toda la información a través de las estaciones 93.7 98.9. Mi nombre es Eduardo Hernández. Esto es Noticieros Radiza Radio. Muy buenos días. El día de ayer en tiempo real estábamos llevando a cabo esta información sobre la audiencia que se llevó en el Distrito Judicial Abraham González sobre este caso tan delicado, por supuesto, donde los juzgados penales del distrito antes mencionado se llevó a cabo la audiencia de formulación de imputación de control de detención y medidas cautelares en contra de Andrés, señalado por su presunta participación en el homicidio calificado de Armando ocurrido en la Regina, municipio de Julimes, así como por el delito de homicidio calificado en grado de tentativa en perjuicio de Isaac, hijo de la víctima, quien sobrevive a este ataque y permanece hospitalizado tras recibir impactos de arma de fuego. Durante la audiencia, el Ministerio Público presentó diversos elementos integrados a la carpeta de investigación: testimonios, periciales, fotografías y material videográfico relacionado con los hechos. De acuerdo con lo expuesto, el conflicto entre personas involucradas había registrado después de que Armando e Isaac acudieran a tirar residuos de poda cerca del parque de béisbol de la Regina, donde presuntamente fueron seguidos por el ahora detenido a bordo de una camioneta, una Frontera en color gris. La fiscalía también señaló que como parte de la investigación, que el acusado habría portado un arma de fuego abastecida al momento del ataque y que incluso existían antecedentes de conflictos entre las partes involucradas. La audiencia se desarrolló en la sala número 3. Se decretaron diferentes recesos por parte del juez de control. Asimismo, es importante mencionar que Andrés fue detenido durante un operativo coordinado entre elementos de la Policía Municipal de Rosales, así como de la Fiscalía General del Estado, en una vivienda ubicada en la comunidad Orinda, donde posteriormente fue trasladado ante el Ministerio Público. Transcurrieron las horas. Durante la audiencia realizada, le repito, el día de ayer, estamos hablando de 6 horas aproximadamente y 13 recesos. El juez de control determinó que la detención de Andrés fue legal y le impuso prisión preventiva tras ser imputado por los delitos de homicidio calificado y homicidio calificado en grado de tentativa. La audiencia comenzó aproximadamente a las 9 horas, donde se desarrollaron las etapas correspondientes. Asimismo, durante la diligencia, el Ministerio Público presentó ante el juzgador los argumentos y datos de prueba con los que sustentó los señalamientos en contra de Andrés, relacionados con los hechos antes mencionados. Asimismo, la defensa había solicitado que el imputado pudiera enfrentar el proceso bajo una medida distinta a la prisión preventiva, planteando la posibilidad de que permaneciera bajo resguardo o en prisión domiciliaria, al considerar excesiva la privación de la libertad. Después de escuchar los argumentos de ambas partes y tras los recesos decretados durante la audiencia, el juez determinó que la detención se realizó conforme a derecho y dio paso a la formulación de la imputación. Posteriormente, al analizar las medidas cautelares, el juzgador rechazó la solicitud de prisión domiciliaria y determinó imponer prisión preventiva a Andrés, quien va a permanecer privado de la libertad mientras continúa el proceso penal, en estos términos establecidos por la autoridad judicial. El imputado enfrenta acusaciones por el homicidio calificado y también en grado de tentativa, como le mencionaba. La defensa solicitó además la duplicidad del término constitucional de 144 horas, por lo que será posteriormente cuando se determine su situación jurídica. Cabe señalar que la formulación de imputación y la imposición de prisión preventiva no representan una sentencia condenatoria. Andrés conserva su derecho a la presunción de inocencia mientras el proceso continúa y hasta que en su caso un tribunal determine su responsabilidad penal. Estaremos brindando todo este seguimiento, por supuesto, como es característico ya, a través de los diferentes espacios de Noticiero Radiza, 7:00 a.m. y 1:00 p.m, y por supuesto, a través de ADC Noticias Digital de Radiza.
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1: Ya son las 7 de la mañana con 11 minutos, ya 7 con 11, la temperatura en Delicias sigue marcando los 21 grados centígrados. Como siempre, estamos para servirle a través de los números de atención de Noticieros Radisa. Son dos líneas, la que usted guste y quiera, 639-474-0993 y también 639-472-0660. Nos están reportando, hablando de este tema, justamente fallas en las luminarias de la calle Quinta y Avenida Sexta Norte a la altura del número 608. Lámparas no prenden muy bien. Ya lo canalizamos, ya nos atendió Servicios Públicos Municipales. Hay que recordar que en muchas ocasiones por cuestiones de tiempo no alcanzamos a leer todos y cada uno de los reportes que usted nos hace llegar, pero tenga esa absoluta y completa seguridad de que todos y cada uno de los reportes nosotros los canalizamos con la autoridad competente. Seguimos a sus órdenes a través de los números de Noticieros Radisa Radio. 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El día de ayer se llevó a cabo en la explanada de Presidencia Municipal una campaña muy interesante, por supuesto. Usted sabe que la salud es lo más importante. Y estamos hablando de esta campaña de detección oportuna de cáncer efectuada en dicho punto, donde nos entrevistamos con la presidenta del DIF municipal, Alma Limas de Valenciano. Resalta que es un esfuerzo coordinado que permite acercar pruebas sanguíneas preventivas sin costo, las cuales representan un ahorro significativo al cotizarse en el sector privado entre los 800 aproximadamente y 3,000 pesos. Asimismo, garantizó que quienes requieran atención especializada van a ser canalizados de manera oportuna a los servicios como MediChihuahua, asegurando la continuidad del programa si la demanda ciudadana así lo requiere, por supuesto. Le repito, pues muchas personas estuvieron ahí presentes. Algunas de ellas, debido a esta gran respuesta, lamentablemente pues no alcanzaron a poderse realizar este tipo de análisis por cuestiones de tiempo. Algunos llegaron tarde y, le repito, pues todo esto tuvo una respuesta muy, muy grande. Habla para Noticiero Radisa la presidenta del DIF municipal. Escuchemos.
13: Quien no haya podido acudir aquí, ¿verdad?, y quiera hacerse, van a trabajo social, se anotan, pero decirles que también tenemos ya aquí esto en el hospital regional. O sea, ya de plano es tener las posibilidades de ir, es pues querer ir a cuidarte, querer ir a prevenir. Entonces ya tenemos, gracias a Dios que ya tenemos también aquí en el Hospital Regional para detección de cáncer de mama. En Chihuahua, nosotros como DIF los podemos llevar a ambos, a cáncer de mama, a cáncer cervicouterino. Solo es irse a anotar, si no alcanzan a venir aquí a este programa. Pero la idea es que prevengamos, la idea es que nos atendamos y que busquemos la salud tanto en nosotros mismos como en nuestras familias. Y además, así es, que son gratuitos. Entonces, a lo mejor nos va a costar un ratito de fila porque hay muchas personas aquí que respondieron, ¿verdad?, a atenderse, a prevenir, pero vale la pena unos minutos, una hora de espera en lo que nos atienden, en lo que hacemos uso de este servicio. Sí, ¿cómo se, es? Bueno, les mandan por medio de un mensaje, les mandan los resultados propios a cada persona y en caso de requerirlo nosotros hacemos el seguimiento con apoyo y con traslado a las personas a Chihuahua.
1: Asimismo, por supuesto que también nos entrevistamos con la encargada del Comusal, resalta la importancia de la jornada de esta detección oportuna de cáncer, señalando que el uso de marcadores tumorales en sangre permite identificar algunas anomalías celulares antes de que aparezcan síntomas visibles. La funcionaria advirtió que en el sector público este tipo de estudios especializados suele demorar meses o no estar disponible. Hace el exhorto obviamente a la población a mantenerse atentas de sus teléfonos para recibir los resultados en los próximos días. Y asimismo, cuando existan este tipo de campañas, por supuesto que acudir. Tenemos aquí la entrevista con la doctora Mercado.
14: Doctora Mercado, muy buenos días. Por aquí en la explanada de Presidencia, pues se lleva a cabo esta campaña de detección del cáncer. ¿Nos comenta?
15: Así es. Bueno, pues primero, antes que nada, darle las gracias al diputado Roberto Carrión, a nuestra presidenta del DIP, Alma Limas, por esta gestión tan importante que hicieron en esta asociación civil Sé Feliz. Me da mucho gusto eso. Pero les voy a decir que me da más gusto ver el interés que están teniendo las personas por detectarse a tiempo algún tipo de cáncer en su organismo. Porque regularmente en lo último que piensan las personas o pensamos las personas es en el cáncer. El cáncer, el problema de esta enfermedad es que para cuando ya da algún signo o algún síntoma, ya está muy avanzado. Y estos marcadores, estas detecciones con marcadores tumorales, es bien importante. ¿Qué te dan? Te dan determinado tipo de ADN, te dan un marcador tumoral, te dan alguna malformación en las células sanguíneas, que te pueden decir, mira, trae malformación en los leucocitos o en las plaquetas, les falta, les sobra. Y dependiendo, aquí lo importante, bueno, es que para no hacerlos todos, ellos están haciendo una especie de preguntas para más o menos pensar en qué diagnóstico puedan tener, los antecedentes de cáncer de su familia, las costumbres, si fumas, si tomas, también preguntan si te tomas alguna droga o algo. Esos son los antecedentes hereditarios y los antecedentes patológicos para poder decir y apuntar ahí qué tipos de marcadores van a pedir. Aquí, por ejemplo, sí, para hacer el Papa Nicolau, lo están haciendo acá especialmente. Yo creo que aquí están haciendo el Papa Nicolau y el cáncer de próstata, porque yo pensé que eran puras mujeres, pero ahorita vi que se subió un señor. Entonces quiero decir que estas dos, el cáncer de próstata y el cáncer cervicuterino, lo están haciendo aquí aparte. Acuérdense que también están detectando el virus del papiloma humano, porque es importante, porque es precursor del cáncer cervicuterino. Recuerde, nosotros como médicos, muchachos, a veces no pensamos en el diagnóstico, no lo hacemos. Y las personas, si no nos dan sus signos, sus síntomas y sus antecedentes, tampoco se piensa en eso. Entonces, no se detecta a tiempo y no se hace un diagnóstico temprano de cualquier tipo de cáncer, muchachos. El cáncer es la patología más difícil de detectar, porque hay cáncer que no se detecta. El cáncer de ovario, por ejemplo, el cáncer de colon también, no es tan fácil detectarlo. No es lo mismo que yo me puedo detectar a tiempo una bolita en una mama y que me detecto cáncer de mama, ¿sí? Pero el otro tipo de cáncer no, el cáncer de próstata, por ejemplo, tiene problemas para orinar, hay sangrados, orina por gotitas, ya puedes pensar en un problema de próstata. Pero les digo, hay cáncer que no es tan fácil detectar. Entonces, es bien importante esta actividad. A mí me gustaría que en otra ocasión se volviera a realizar, habrá que comentarlo con el diputado Roberto Carrión, porque sí, mucha gente se va a quedar con las ganas de haber venido y no pudo venir o ya no alcanzó hacerse el estudio. Yo espero que se siga haciendo, porque además, una cosa, muchachos, son estudios muy, muy caros, que si ahí me van a disculpar, que si en tu institución de salud no hay ni un medicamento, menos van a quererte hacer algún estudio que tú vayas y le solicites de este tiempo de buscar marcadores tumorales. La verdad que sí, yo espero que si aquí hay alguna detección, nosotros, por ejemplo, a mí me gustaría como coordinadora de salud enterarnos y darle seguimiento, ya sea en su institución de salud o de nosotros, o donde nosotros podamos darle seguimiento dependiendo del problema de cáncer que tenga. Ahí yo creo que hay que decir, exactamente, nosotros con la ayuda de ustedes, decirle a todas las personas que se hicieron este tipo de estudios que revisen en su celular qué es lo que les llega. Y ahorita se usa eso, tú vas y te tomas una radiografía y te mandan tu estudio a tu teléfono. Entonces sí es bien importante que a las personas que ya se hicieron el estudio estén atentas al resultado y nos busquen. Yo con mucho gusto, de verdad, en la coordinación de salud, o me imagino que en las oficinas del diputado Roberto Carrión, se reporten para darle seguimiento.
1: En muchas ocasiones no acudimos a realizarnos los exámenes por miedo al resultado. Pero es importante saber si existe alguna patología, si existe alguna complicación con nuestra salud en tiempo y forma que posteriormente. Ya lo mencionaba la entrevistada sobre que hay algunos tipos de cáncer que no se detectan. ¿Por qué? Porque no presentan algún síntoma, es decir, no presentan dolor, no es algo visible, no es algo palpable. Y es ahí lo complicado, y es cuando las personas, pues obviamente, ya cuando se detecta, pues ya se encuentran en etapas muy avanzadas. ¿Y qué es lo que se busca con este tipo de programas? La prevención. Que alcance usted a saber en tiempo y forma qué es lo que tiene, cuáles son los tratamientos para sí. Pues obviamente tomarlos y que usted tenga la solución a cualquier tipo de cáncer. Recuerde que en todo con tiempo se puede curar, obviamente, porque tener cáncer no es sinónimo de muerte. Ya lo hemos platicado con las diferentes integrantes de asociaciones civiles. Y que requiere un acompañamiento, por supuesto, y que requiere también todo este seguimiento. Para las personas que se hicieron los resultados, esperemos que todo salga muy bien. Para que ya tenga esa tranquilidad, ¿no? De decir, bueno, ya me los hice, ya estoy más tranquilo, ya salieron los resultados, todo bien, gracias a Dios. En dado caso de que no, que estén al pendiente de los resultados, se los envíen ya a través de manera digital, que la tecnología ha venido a cambiar todo esto, por supuesto, de una manera importante, y que le den el seguimiento. Es decir, que se trate, que usted vaya a las instituciones y que le den, obviamente, todo lo que usted requiere para, en dado caso de que salió algo, alguna anomalía, pues le den el seguimiento a su caso. Porque, le repito, la salud es lo más importante que tenemos. Entonces, priorizar siempre este tipo de campañas, y no únicamente las campañas, de manera general. Si usted requiere utilizar algún tipo de institución de salud para hacerse los exámenes correspondientes, hágalo. Si usted tiene la posibilidad de hacerlo de manera particular, también hágaselos. Por favor, hágalo. La salud, le repito, es todo prácticamente. Entonces, para que usted se sienta bien, se sienta mejor y pueda estar con sus seres queridos, por supuesto, todo el tiempo que así requiere. Por favor, cuídese mucho y bríndele pues todo este seguimiento a los resultados que le den a conocer las autoridades correspondientes. 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

0: Ya son las 7 de la mañana con 31 minutos, ya 7 con 31, estamos enlazados para Flamingo 93.7, La Lupe 98.9. Está aquí con nosotros el ingeniero Salomón Rodríguez de IDEA, de la parte agropecuaria del Instituto de Desarrollo Económico en esta ciudad de Delicias. Ingeniero, qué gusto tenerlo por acá. Buenos días, ¿cómo amaneció hoy?
1: Muy bien, Lalo. Igualmente, Lalo, estamos aquí nuevamente aquí contigo visitándote y ponernos en contacto con tu apreciable audiencia.
0: Viene de nueva cuenta una edición más del Mercado de Productores, platíquenos.
1: Así es, efectivamente, este sábado 15 de agosto, nuevamente de 8:30 a.m. a 2:00 p.m, vamos a estar en la Plaza de Armas de Ciudad Delicias, presentando los productos que tienen nuestros, válgame la redundancia, los productores de aquí de la región.
0: Platíquenos, cada edición es diferente, es como un, digamos, calendario donde se van rotando los diferentes productores. Sabemos que han tenido muy buena respuesta en las ediciones pasadas.
1: Así es, efectivamente, hicimos un comparativo con el año pasado, las 4 ediciones del año pasado con las 4 primeras ediciones de este año, y afortunadamente los resultados fueron muy positivos, bastante positivos. Quiero hacerte, y estoy muy contento de ello, porque lo que es la productora de uva de mesa sin semilla, ya terminó su cosecha. Ella ya ya no está presente en el mercado de productores, puesto que ya vendió toda su cosecha. Y también el productor de sandías y melones también ya terminó su cosecha. En las diferentes huertas que tenía aquí en la región, ya las terminó. Entonces, si hay personas que tengan uva o que tengan sandía y melón, con gusto los podemos incluir en esta edición.
0: Qué orgullo, ¿no, ingeniero? Formaron parte, obviamente, de un éxito, y sobre todo que en este tipo de programas se quiten intermediarios, bajan los precios y obviamente se promociona la calidad, que es bastante buena en la región.
1: Así es, efectivamente. La verdad de las cosas, y te lo digo nuevamente, me da mucho gusto que estos productores hayan decidido este nuevo sistema de comercialización y les haya ido muy bien.
0: Muy bien. Para la gente que nos está escuchando, ¿todavía hay oportunidad de formar parte de este mercado de productores para las próximas ediciones, o cuándo va a culminar esto?
1: Mira, este próximo sábado sería la sexta edición y nada más nos quedarían pendientes 2 ediciones más. Se va a incorporar el productor de manzana, que viene de Cuauhtémoc, y sí, pues le pido a los productores que tengan por ahí uva o que tengan sandía o melones, que se comuniquen al teléfono 639-130-9005, con gusto los atenderemos y podemos incluirlos en esta edición de Mercado de Productores.
0: ¿De este sábado?
1: De este sábado, así es, efectivamente.
0: ¿Todavía hay espacio para las próximas ediciones, ingeniero?
1: Mira, como te digo, conforme ha ido avanzando, pues ya se van terminando las cosechas. Ya son muy pocos los chiles verdes que hay todavía en el mercado, pero ya empiezan los chiles rojos y empiezan los chiles secos. Pero sí hay gente todavía que tiene por ahí algún producto agropecuario que pudiera comercializar.
0: Muy bien, pues, ¿qué es lo que le mencionan a los productores quienes han participado y la misma ciudadanía?
1: La verdad de las cosas es que están muy contentos porque este nuevo ejercicio de comercialización les ha gustado bastante. Han desplazado más de lo que normalmente desplazaban, nada más a manera de comentario. Hay productores que nos dicen, oye, lo que vendo en el mercado de productores lo vendo en 10 días en mi local o menudeando a la gente. Entonces, pues eso es muy muy alentador para ellos y muy alentador también para nosotros, puesto que creo que fue una gran oportunidad para ellos de que tuvieran éxito y tuvieran ingresos mejores.
0: ¿Les cobran algo, ingeniero?
1: Ni un 5. Nosotros, por parte de el gobierno municipal de Delicias y el Instituto de Desarrollo Económico y Agropecuario, les proporcionamos la carpa, les proporcionamos la mesa, les proporcionamos 2 sillas y todo lo que es la publicidad para que puedan. Ellos únicamente llevan su producto y una lona para identificar su producto, con los teléfonos incluidos, en los cuales pues les puede la gente llamarles posteriormente al mercado de productores.
0: Eso es algo interesante, ¿no? No es únicamente lo que vendes aquí, ya gracias, ¿no? Sino que le da el seguimiento, ya se hacen de clientes ellos entregando tarjetas, etcétera, para pues diferentes herramientas para que le puedan dar el seguimiento, y al producto obviamente van a decir, todavía tiene tal producto, yo lo conocí en esta feria, y así sucesivamente se van haciendo su cartera de clientes.
1: Así es, efectivamente. Hay gente que llega y nos pregunta, oiga, la persona que vendió los huevos hace 15 días, hoy no se va a poner, o el del queso que tiene esta etiqueta, o la persona que trae este producto, y la verdad de las cosas es que eso nos da gusto.
0: Definitivamente. Pues qué interesante, ¿no? Entonces, la invitación es para este sábado a partir de las 8:30 de la tarde.
1: De la mañana.
0: Ah, perdón, 8:30 de la mañana, sí, 8:30
1: de la mañana. 8:30 de la mañana hasta las 2 de la tarde. Los esperamos en el mercado de productores para que vengan y aprovechen los productos. La verdad de las cosas que todavía están, o sea, son productos frescos, son productos económicos y de muy buena calidad producidos aquí en la región.
0: Definitivamente. Ingeniero, aprovechando, ¿qué hay sobre el tema del gusano barrenador?
1: Pues hasta el día de ayer la plataforma del CINIGA nos presentaba más de 100 casos aquí para el estado de Chihuahua. Desafortunadamente ya traemos 2 casos aquí en lo que es el municipio de Delicias, 2 casos en Meoqui, 2 casos en Rosales, ya se presentó en Julimes. Entonces, pues sí, es importante y aclarar a los productores que en ningún momento, llegaran a tener alguna gusanera, alguna presencia de gusano barrenador, no van a tener ningún problema. Lo único es se tiene que apartar el animal que está dañado, se va a proceder para una cura y nada más. Se les va a inspeccionar para poder hacer los movimientos correspondientes del resto del ganado.
0: ¿Existe este miedo de los productores, ingeniero, al momento de reportar algún caso porque piensan que van a sacrificar al animal?
1: Sí, sí hay miedo, y hay miedo básicamente por el anterior detalle que había en la cuestión de lo que era TB y BR. Digo, y si BR era la cuestión de que se les cuarentenaban los atos. En esta campaña no se cuarentenan los atos, no hay ningún problema. Lo único es se aparta los animales que tengan el problema y se les cura.
0: Muy bien. ¿Han puesto algún número a la disposición de los productores para poderlo reportar?
1: Si hay algún número, les vuelvo también a comentar mi número de teléfono, 639-130-9005. Nos pueden hacer el reporte a nosotros, les hacemos llegar un tubo para que puedan recolectar la muestra del gusano barrenador, y hay un número ahí incluido en el cual se puede hablar a las oficinas de Senasica para hacer el reporte correspondiente.
0: Tenemos el 800-751-2100 o de WhatsApp 55-39-96-44-62. De cualquier manera, si se le pasa a anotar algún número, nos puede marcar aquí a las cabinas y se lo pasamos con mucho gusto. Ingeniero, esto requiere un proceso, es decir, no únicamente porque sean larvas, automáticamente ya va a ser gusano barrenador, ¿no? Requiere un proceso de unos estudios.
1: Así es, efectivamente, se hace la recolección de los gusanos, se mandan a la Ciudad de México y en la Ciudad de México los confirman que es gusano barrenador o los descartan que sea gusano barrenador.
0: Muy bien, esto no es únicamente para el ganado, sino también para animales, mascotas.
1: Domésticos, así es, para animales domésticos. Esta mosca deposita sus huevecillos en los animales de sangre caliente, desde aves, mamíferos y todos los animales de sangre caliente, incluyendo el hombre.
0: Nos daba, precisamente platicamos con una médico veterinaria sobre este tema de la mosca estéril. ¿Ya se está aquí en la región, ingeniero?
1: Así es, efectivamente. Hace algunos días se liberaron aquí cerquita de lo que es el municipio de Rosales. Se liberaron unas moscas en las cuales pues ya están haciendo su función de reproducirse. Y al momento de reproducirse ya no hay descendencia de esas moscas.
0: ¿Se puede, digamos, identificar a simple vista la mosca estéril de la mosca?
1: Es difícil, pero pues la gente que sí tiene un poquito más de agudeza visual sí puede identificar una mosca de la otra.
0: Muy bien. Pues son diferentes temas de interés, ingeniero. No queremos desaprovecharlo, ya que estuvo aquí precisamente para tocar uno de los temas pues que trae, obviamente, a la región de alguna u otra manera preocupado, ¿no? Por esta plaga. Y es importante mencionar que no se sacrifica el animal para que tengan pues esta confianza de poderlo reportar. Por supuesto que hay casos especiales, ya se analizarán con autoridades. autoridad competente. De esta manera se le brindarán, por supuesto, pues los procedimientos a seguir. Ingeniero, pues reiterando únicamente la invitación para finalizar la entrevista para este sábado para el mercado de productores.
1: Así es, efectivamente, este sábado 15 de agosto, de 8:30 de la mañana a 2 de la tarde, vamos a estar presentes en la Plaza de Armas.
0: Gracias, ingeniero.
1: No, gracias a ti, Lalo, y muchas gracias a tu radio escuchas.
0: Gracias, buenos días.
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0: Ya estamos de regreso, 7:45 ya. Un lamentable accidente carretero se registró el día de ayer que deja como saldo una persona sin vida, luego de que un motociclista se impactara por alcance en el tramo que comunica los municipios de Meoqui y Julimes. Este reporte movilizó a unidades de emergencia y seguridad de ambos municipios. Al arribar al lugar, paramédicos de Cruz Roja, Delegación Julimes, localizaron a un hombre tendido sobre la carpeta asfáltica. Tras realizar la valoración correspondiente, confirmaron que ya no contaba con signos vitales. De acuerdo con la información recabada en el lugar, la víctima aparentemente se encontraba realizando labores relacionadas con el riego de predios cercanos cuando ocurre ese percance. En este accidente participó una camioneta Dodge Ram modelo atrasado color blanco y una motocicleta color gris con rojo. Como consecuencia de la colisión, el conductor de la moto perdió la vida en el lugar. Una vez confirmado el fallecimiento, la zona fue acordonada y se solicitó la presencia de personal de la Fiscalía General del Estado a través de la Agencia Estatal de Investigación, así como Servicio Médico Forense y la Dirección de Ciencias Forenses y Servicios Periciales. Los especialistas realizaron el levantamiento de evidencias, actas, demás indicios relacionados con el accidente. Posteriormente, el cuerpo fue trasladado a las instalaciones correspondientes para practicar la necropsia de ley y los estudios necesarios para establecer su identidad. Asimismo, ambos vehículos fueron asegurados y quedaron a disposición de las autoridades para continuar con las investigaciones y determinar la mecánica de este accidente, además de fincar responsabilidades. Descanse en paz.
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0: 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Ya quedó identificado el motociclista que perdió la vida el día de ayer luego de verse involucrado en un choque al alcance sobre la carretera del entronque hacia Lázaro Cárdenas en el tramo que comunica Meoqui y Julimes. El accidente fue reportado en los números de emergencia que generó la movilización de los cuerpos de auxilio. Al llegar al lugar, paramédicos de Cruz Roja, Delegación Julime, localizaron al motociclista tendido sobre la carpeta asfáltica, confirmando que ya no contaba con signos vitales. De acuerdo con la información proporcionada a las autoridades, Roque G. viajaba a bordo de una motocicleta itálica en color gris cuando ocurrió la colisión. En el accidente también participa una Dodge Ram 1500, modelo 2001, color blanco, sin placas de circulación. El conductor fue identificado como Felipe, de 57 años, con domicilio en la colonia Felipe Ángeles. Tras confirmarse el fallecimiento en el lugar, fue asegurado para permitir el desarrollo de las diligencias. El cuerpo del motociclista fue trasladado a las inmediaciones del Servicio Médico Forense para practicar la necropsia de ley. Hechos lamentables, le repito, llevaba en vida el nombre de Roque. Descanse en paz. Solamente 7 minutos ya antes de las 8 de la mañana, vamos a una pausa comercial.
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2: 3 minutos ya antes de las 8 de la mañana. Un aparatoso accidente vial se registró en el sector oriente de Delicias, dejando como saldo únicamente daños materiales. El percance ocurre en la intersección de la calle Novena y Avenida Segunda, justo frente a la Escuela Primaria Federal Adolfo López Mateos, donde participaron 2 vehículos, uno de la marca Chrysler en color negro y el otro vehículo es un Ford. Debido a la fuerza del impacto, el vehículo particular presentó daños de consideración. Los elementos viales estuvieron presentes para realizar las diligencias correspondientes. Le repito, afortunadamente, sin personas lesionadas, únicamente algunas complicaciones en la vialidad. Tránsito tomó nota de este suceso y, por supuesto, determinó fincar responsabilidades. Las imágenes a través de ADC Noticias Digital de Radiza.
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2: Ya estamos en la recta final de esta edición. Marca 23 grados. La temperatura máxima para el día de hoy esperamos 35 y hay 45% de probabilidad de lluvia. Que tenga usted un excelente jueves.
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15: Esta mañana en Palco Deportivo, información del campeonato estatal. Hoy continúan las semifinales. El equipo de Gobernador visita a los Dorados de Chihuahua y el equipo de los Manzanares de Cuauhtémoc visita a los Indios de Juárez. La serie están 2-0 a favor Chihuahua, 2-0 a favor el equipo de Cuauhtémoc. Información del deporte local y regional. Información del deporte a nivel de la Liga de Grandes Ligas, se pone bien el ambiente por aquellos rumbos. Hoy es Día Internacional del Zurdo. Buenos días. Hola, ¿qué tal, gentil auditorio? Muy buenos días, bienvenidos a una emisión más de Palco Deportivo desde el Corporativo ADC aquí en Delicias, en la Casa de la Información. Radiza 98.9 La Lupe, desde la cabina de la cabina Oro, y aquí estamos en la cabina de entrevistas del Grupo Radiza. ¿Cómo amanecieron? ¿Bien? Qué bueno que estamos bien. Hoy es todo el día, es jueves, y todo el día es 13 de agosto del 2026. Una temperatura aquí en la capital agrícola del estado de 23 grados centígrados, la máxima serán 34, y hay probabilidades de lluvia. Qué rico llovió anoche. Dormimos a gusto los fregados, dijo el señor Elías Ábalos, el Charles Bronson. Le mando un saludo a Elías. Dijo, llovió, llovió anoche, dormimos a gusto los jodidos, así dijo, fíjese nada más, y así era su palabra, su dicho. Le mando un saludo a don Elías Ábalos, el Charles Bronson. De Delicias, 8:04, Daniel Villarreal Morales allá en los controles de la cabina Oro. Yo estoy aquí en la cabina de transmisiones de este corporativo ADC, que ya está listo, ya están con los detalles nada más de la remodelación y la construcción de oficinas. 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Muy buenos días. Vámonos con las mañanitas, mi estimado Dani, porque hoy es 13 de agosto del 2026. Santos Ponciano, órale, Hipólito y Casiano, baja tenido el techo. Bueno, han transcurrido 224 días, faltan por transcurrir 141 días de este año 2026, semana número 33, agosto 13. Hoy es día también del zurdo, fíjense nada más, Día Internacional del Zurdo. Válgame, tiene hasta su día, no hay día del derecho, ¿eh? Pues el único derecho es cuando es día del abogado, pero el zurdo, hoy es día del zurdo. Así de que, bueno, si usted es zurdo, felicidades. Hoy es su día. Si usted es zurdo, bueno, pues lo felicitamos porque zurdo no hay muchos. Y no se confunda, dije día del zurdo, no del sordo. Échenle ganas, buenos días. Hoy cumpleaños Poli Gallegos, Policarpia Gallegos, hasta Ciudad Juárez. Mil felicidades, Poli, de parte de Mague y toda la familia Gallegos. También para Chayito Vázquez, de parte de su marido, ya en la revolución. Órale. También para Nancy Esmeralda Barraza Sánchez. Barroso. Nancy Esmeralda Barroso Sánchez está cumpliendo años el día de hoy. También cumpleaños mi amigo Marco Carrillo. Saludos, Marco Carrillo. Felicidades. Elías Chávez, cumpleaños también. Mil felicidades a toda la gente que está de manteles largos. Y también me dicen que es día de las Elenas. Válgame Dios, Marquito Carrillo Luébano. Está casado con la maestra Elena. Así de que doble play. Échenle ganas. Mil felicidades.

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4: Bueno, continuando aquí en Palco Deportivo, cuando son las 8 de la mañana con 13 minutos, temperatura 23 grados centígrados en la capital agrícola del estado. Oiga, pues Cuauhtémoc y Chihuahua buscan finiquitar semifinales contra Delicias y el equipo de Juárez. Ellos quieren alargar la serie y Cuauhtémoc y Chihuahua quiere que esto se termine. Llegan con ventaja, ¿sí? Llegan con ventaja el equipo de los de Chihuahua, 2-0 ante el equipo de Algodones y el equipo de los Manzanos 2-0 ante el equipo de los Indios. Dorados de Chihuahua y el equipo de Algodón juegan a las 7 de la tarde en el estadio Héctor Espino.
10: 7 de la tarde, la transmisión a través del Grupo Radiz, a través de Flamingo Estéreo 93.7 y La Lupe 98.9, desde el Estadio Héctor Espino, allá en la capital del estado, el también nombrado Estadio Central de la capital, o el Coloso de Tierra Santa. Y allá en el Estadio Ciudad Juárez, el equipo de los Indios recibe a Cuauhtémoc con 4 jugadores menos Indios y 4 jugadores menos el equipo de Cuauhtémoc por el castigo, la suspensión que se hizo por aquella bronca entre estos dos equipos. La ventaja de 2-0 con sus respectivos series, Manzano de Cuauhtémoc y Dorados de Chihuahua, buscarán finiquitar las semifinales, pero aún deben superar a unos Indios de Juárez y algunos de Delicias que no darán su brazo a torcer tan fácilmente en esta Liga Estatal de Béisbol. Cuauhtémoc, que finalizó como líder de la competencia del rol regular, bueno, pues es el favorito para mantener la ventaja y superar a los Indios de Juárez. La tribu va a defender su corona hasta el final. Los fronterizos han sufrido con el bateo oportuno, diferencia de la sexta zona Cuauhtémoc, que ha bateado muy bien a la hora buena. Sin los Indios, bueno, pues sin los Indios son capaces, serán capaces de reivindicar esto o de voltear este asunto, pues la serie puede tomarse a favor de ellos. Bueno, la verdad que Indios y Algodoneros van por el juego de hoy para que esto cambie. Chihuahua aparece con mayor ventaja, ya que ganó ambos duelos en patio ajeno y espera resolver en el Estadio Héctor Espino esta semifinal para volver a llegar a una final por el título. La ofensiva de Delicias se ha estancado prácticamente en playoff, por lo que, bueno, pues ellos quieren sobrevivir, pues tendrán que batear, no hay otra. Dorados de Chihuahua es un equipo que ha bateado poco, pero ahora oportuna. Un equipo que ha bateado cuando se ocupa y sobre todo que ha metido carreras en las primeras entradas. Respecto a la ofensiva, bueno, pues el equipo de los Dorados de Chihuahua, Andrés Ríos, batea para 625 milésimas en las semifinales, con 5 indiscutibles en 8 turnos, además de 2 producidas y un par de anotadas. El receptor, Kevin Zamudio, registra 335 milésimas con una impulsada. Vélez Barrera acumula 333 milésimas con 3 carreras empujadas. En la serie, bueno, pues, mismo porcentaje que René Cano tiene por parte del equipo de los Dorados de Chihuahua. Darío Gómez, promedio 2.86 y 3 carreras remolcadas. Rafael Franco también tiene un 2.87 de porcentaje, además de 4 anotadas. Por la tercera zona, Eric Zagarnaga destaca con 3 imparables en 6 turnos, batea para 500 milésimas, aunado a 2 producidas y una anotada en las cuatro rayitas que hasta el momento tiene el equipo de Chihuahua, algunos de Lisa ante Oro de Chihuahua. Mientras en la capital del estado el juego da inicio a las 7 de la tarde, en Ciudad Juárez será a las 7:30, ¿sí? Eric Zagarnaga, el que más destaca por parte del equipo de Algonos, y vea que no es tanto el bateo de Chihuahua, sino que es oportuno. Aquí el asunto de las producidas es lo importante, no importa quién conecte imparables, sino cuándo los conecte. Y bueno, pues hoy el juego es a las 7 de la tarde, la escucha la transmisión a través del Grupo Radiza, desde Chihuahua Capital, a través de Flamingo 93.7, a través de La Lupe 98.9, a través de las redes sociales, para que usted esté pues bien, bien enterado en esto del béisbol. Hoy es un día muy importante para la tercera zona, un día muy importante porque, pues créame que el equipo de los Algodoneros, si llegara a perder el día de hoy, estaría muy difícil que la serie regrese. Entonces hay que jugar juego por juego. Hoy es un día importante. ¿Por quién se decide el señor Zorro Plateado, el manejador del equipo de Algodoneros, Armando Guareca? ¿Quién va a ser su pitcher? ¿El Burri Gutiérrez? ¿O quién? ¿O Zaragoza? Entre ellos está el voladito del día de hoy. ¿Cuál será los dos? Vamos a esperar qué decide el señor Armando Guareca. El que decida o el que tire es decisión del manejador, quien lance por parte del equipo de los Algodoneros. Y sí, otro detalle es que tengan a quien estar calentando, ya tengan a quien pueda entrar al relevo, pero sin perder tiempo. Esto se ve inmediatamente. Yo creo que Zaragoza quizás pueda sacarse la espina. Ya veo al equipo de los Dorados de Chihuahua, que es un equipo bateador, que no está tan fácil, que no es un equipo que no conozca la velocidad, que no conozca los rompientes, y sobre todo sus 5 primeros bateadores, que son importantes y que son los que le pegaron a Zaragoza hasta donde pudieron. Así de que hoy el juego es 6 de la tarde, está 7 de la tarde, perdón, Estadio Chihuahua, así el Héctor Espino, 7 de la tarde, empezaremos la transmisión un poquito antes. Así de que ya sabe, hoy, béisbol del campeonato estatal, me hace una pregunta que si todavía hay boletos aquí, ahorita pregunto, que si todavía hay boletos aquí para el Estadio de Chihuahua, porque me preguntaban que ocupan algunos boletos, por ahí algunos gente del medio político, empresarios, están dando por ahí también, regalando boletos. Pero me preguntaron ahorita, oiga, ¿todavía hay boletos en taquilla aquí para el Estadio de Chihuahua? Ahorita preguntamos y le comentamos aquí en el transcurso del programa. Vamos a corte y regresamos.
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10: Oiga, hablando del Día Internacional de los Zurdos, no todos hacemos las cosas de la misma manera. Y eso también es diversidad. Ándele. Diseñar para diferentes personas hace que el mundo funcione mejor para todos. Inclusión también significa pensar en cómo están diseñadas los objetos que usamos cada día. Ándele, ¿qué tal, Cunino, Pues sí, hoy es día Internacional del Zurdo. Y yo me acuerdo que antes no había butacas para zurdos. Antes, pobrecitos, se voltean casi al revés para escribir. Y luego, ya están tan acostumbrados que cuando se pone una butaca para zurdos, pues no saben escribir de zurda, o sea, sin acomodar el cuaderno de cierta manera. Pero bueno, qué bien. Esto también es inclusión. Oiga, sí hay boletos todavía para el juego de hoy entre el equipo dorado de Chihuahua y el equipo de los algodoneros. A las 11 de la mañana se abre por ahí la taquilla en el Estadio Delicias para que usted compre su boleto y también... Pues usted compra el boleto y dice el patronato, promotor y comité, nosotros llevamos a Chihuahua. Así es de que, pues vaya, está cerquita, hombre. El estadio de Chihuahua es el segundo estadio de Delicias en el sector norte. Hacemos 45 minutos al estadio y la gente de Chihuahua hace casi una hora los que vienen al norte de la ciudad de Chihuahua. Entonces, nos queda más cerquitas a nosotros. Ese estadio, el Héctor Espino, es el otro estadio de Delicias en el sector norte. Se enojan porque digo así, pero pues es la verdad. Bueno, pues faltan, ¿cuántos días faltan? 140 días para que termine el año. ¿Usted qué pensaba hacer en este año? Pues ya se le fue el tiempo, empiécelo. Oiga, le mando un saludo al Refri Guzmán, ¿sabe por qué? Porque el día de ayer cumplió 10 años de sobriedad. Él hace 10 años dejó de echarse un alipús, y le cambió la vida. Y a mí me da mucho gusto que él comparta esas cosas porque la verdad que a veces a la gente pues le da pena. Pero para mí, yo considero a esos señores que dejan pues de beber o dejan algo que les hace mal, los considero como unos héroes de los buenos, porque créame que no es tan fácil. Yo afortunadamente mi persona no ha tenido ese problema, pero sí quiero felicitar. Y yo tuve amigos que sufrieron mucho precisamente por la cuestión de el alcohol, donde pues rebasó prácticamente a las personas. Es una enfermedad. Y el Refri pues nunca se ha manejado como una persona anónima. Él siempre ha dado testimonio de vida, testimonio de experiencia de vida. Y bueno, pues él dice que viva la sobriedad porque le cambió la vida totalmente a Freddy Guzmán. Yo lo felicito, mi Freddy, le mando un abrazote y es mi ídolo, así como varias personas que conozco, que no estoy autorizado para decir, pero tengo amigos, muy buenos amigos, que tienen muchos años sin beber alcohol y que pues la vida les ha cambiado extraordinariamente bien. Claro, si usted si se echa sus alipuses, bueno, pues, y no tiene esa enfermedad, está bien, se vale disfrutar, tranquilo, una que otra y tan, pero ¿sabe qué? Pues es bien importante las experiencias de vida. No hay nada mejor que decirle a la gente que está, que viene allá en la primavera, en el verano de la vida, que decirles a los que estamos en el otoño, pues qué puede ser bueno y qué puede ser malo. El consejo de aquellos señores que nos daban, aquellos señores grandes que nos dan a nosotros, bueno, pues hoy poder dar esos consejos a la gente que viene empujando, pues es bueno. El que pregunta no se equivoca, ¿sí? Y a quién hay que preguntarle, al que sabe, o al que ha pasado por el camino que usted va a recorrer. Así de que, mi Freddy, pues le mando un saludote, y siempre pendiente del Freddy del palco deportivo y pendiente del deporte, y pues es un ejemplo de vida, mi Freddy, porque los que les tocó tocar fondo, ¿sí? Y estar ahorita en plenitud, bueno, pues es, merecen doble reconocimiento. Así de que, felicidades, mi Freddy. Y a toda la gente que está, yo conozco muchas personas que están por ahí en los grupos y que han salido de este detalle, de esta enfermedad. Ánimo, si usted no está enfermo, pues sígale, no pasa nada. Disfrute, disfrute usted de la vida, porque se puede disfrutar de muchas maneras. Y si no, pregúntenle a mi Freddy Guzmán. Sin una gota de alcohol, de hace 10 años para acá, su vida es otra y la ha disfrutado al máximo. Y bendito Dios que estamos en este mundo y con salud. Así de que, salud no la del vasito, salud de la que la vida nos presenta, pues más tranquilidad y felicidad. Así de que, felicidades mi tremendo Freddy, un abrazote, échale ganas y vámonos por una horchata a él, a lo que es el... A una y más. ¿Tenemos llamada? Pase la llamadita a ver si nos podemos comunicar. Bueno.
18: Richie.
10: Buenos días.
18: ¿Cómo estás, Richie? Habla Nayo.
10: Nayo. ¿Qué pasó, Nayo? ¿Qué dice?
18: No, pues es muy bonito lo que estás hablando ese señor. Yo tengo 26 años.
10: Híjole, mi Nayo, qué chulada, ¿verdad?
18: ¿Qué?
10: Qué chulada, ¿no, Nayo?
18: No, es una chulada estar sobrio. ¿Qué andas haciendo?
10: No, hombre, qué bueno. Fíjate, me da mucho gusto. Yo no sabía, mi Nayo, y además, bueno, pues no estoy autorizado, pero qué bueno que usted lo platica y... Y también es mi ídolo. Quiero que sepa que yo, mis buenos amigos, muy buenos amigos, tuve precisamente que tuvieron esta enfermedad y que le hicieron.
18: Sí, es que era muy amigo de tu hermano.
10: Sí.
18: De Rulis.
10: De Rulis, sí, mi Nayo. No, pues échale ganas y felicidades, ¿eh? Ánimo. Ánimo.
18: Hay que echarle ganas a toda la gente.
10: Claro que sí, ánimo, mi Nayo. Miren, ya ve. Qué padre, qué bonito que uno también a través de la radio pueda dar este tipo de felicitaciones. Y que también la gente llame y nos diga, ¿saben qué? Pues yo también, y la vida cambia. Porque hay que echarle ganas, señores. La verdad que hay que echarle ganas y mis respetos, ¿eh? Mis respetos para esas personas. En más información, miren, más pobrecitos, venden al equipo de los Lakers de Los Ángeles por $12,500 millones. En un año se ha vendido en dos ocasiones el equipo de los Lakers de Los Ángeles. El año anterior, pues fue una venta de $10,000 millones. Quien lo vende ahora ya se ganó $2,500 millones en un negocito así de esos tranquilos. Los Lakers de Los Ángeles, bueno, pues están siendo vendidos por segunda vez en un año. Y bueno, pues el equipo de los Lakers de Los Ángeles llegó a un acuerdo de venta. Es de $12,500 millones según personas familiarizadas con los términos del baloncesto. Bueno, pues ahí está. Se informó primero que, pues, los compradores dijeron, véngase para acá, véngase chiquitos pechochos. Lakers de Los Ángeles, 17 campeonatos han ganado los Lakers desde el origen de la franquicia en Minneapolis, la segunda mayor cantidad en la historia de la NBA, detrás de los Boston, que tiene 18. El precio fue $12,500 millones. No solo marca un récord para el deporte profesional en Estados Unidos, sino una nueva cima en los valores de la franquicia de la NBA, que bueno, pues despierta bastante interés. Así de que los Lakers de Los Ángeles son vendidos por $12,500 millones en un año, se han vendido dos veces, y los que compraron al equipo de los Lakers en la pasada, vamos a decir, venta, pues se ganaron de un año a otro $2,500 millones, porque ellos compraron en $10,000 millones esta franquicia. Válgame Dios. No los gano en tres días, pero pues ni modo. Vamos a corte.
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10: Repito, a las 11 de la mañana continúa la venta de boletos para el juego entre el equipo de los Algodoneros y los Dorados de Chihuahua en el Estadio Delicias. El juego va a ser en Chihuahua Capital, pero la venta de boletos es aquí en el Estadio Delicias para la gente de la tercera zona. Me preguntan cómo estará la afición en Cuauhtémoc, bueno, en Juárez, contra la gente de Cuauhtémoc. Híjole, pues yo espero que se comporten bien. Yo espero que la gente de Cuauhtémoc no caiga en provocaciones y la gente de Juárez no provoque. Hay que decirlo, están caldeados los ánimos. En ocasiones lo que sucede en el campo se refleja en el graderío. Juárez es una plaza difícil, pero que bueno, hasta donde conocemos a los hooligans, pues es un grupo de personas que tiene por ahí ya mucho tiempo organizados haciendo porras y que a veces, bueno, con ellos no es el problema. A veces otra gente que no sale de Juárez es la que puede hacer el problema. Ellos, por lo regular, bueno, pues son una porra muy unida, una porra que está bien organizada y que se nota donde quiera que van. Pero sí, esperemos que en cuanto a la afición, pues no pase nada en Ciudad Juárez, que sea un juego importante, un juego que se defina nada más en el terreno de juego y que no tenga que trasladarse en ninguna situación al graderío. Yo creo que está tomado en cuenta la cuestión de la vigilancia, la seguridad y la separación precisamente de una porra y otra, o de la porra de la gente de Cuauhtémoc, a la cual se le otorgó una cantidad de espacios, como a la porra de Ciudad Juárez ahí en Cuauhtémoc se les entregó una cantidad de lugares. Pues yo creo que esa es la parte que tienen que respetar, y sobre todo, pues al terminar el juego, pase lo que pase, en Juárez controlan muy bien, no dejan que la gente de fuera pase a donde habitualmente hace su fiesta, su música que tiene la gente de Juárez, y los, vamos a decir, les dan salida por una parte del estadio para que no se combinen las porras de uno y otro equipo. En Juárez cuida mucho ese asunto, yo creo que no debe haber problema, pero bueno, pues hay que tomar precauciones. La gente de Cuauhtémoc se caracteriza por ahí se identifica por ir de color azul o blanco, y la gente de Juárez van con su jersey de color a rayas blanco con negro, que por cierto ya vi unos en Macalces por Yo y Loya, muy muy muy bonitos, muy bonitos jersey para una familia, y bueno, pues por lo pronto a darle. Pero hasta cierto punto es parte del béisbol la vaciada de las bancas. Ahora corría el riesgo de vetar el estadio si no hay seguridad entre la afición. No hubo atercados en el Cuauhtémoc, ni la porra que vaya a buscar pleito. Sí, así es. Es el riesgo que se tiene cuando una plaza se hace un descontrol con la afición. Pues el riesgo es que se pueda vetar la plaza o que el equipo visitante se retire por falta de garantías. Hay que decirlo así. Sí es cierto que acá en la ciudad de Cuauhtémoc no hubo problema con las porras, pero no se crea, o sea, no hay que estar a la defensiva, hasta en eso hay que estar a la defensiva, ¿sí? Hasta en eso hay que estar a la defensiva, porque pues hay quien pueda provocar, y con una persona que provoque se puede hacer pues ahí la gresca, que yo espero que no. Ese es mi mayor deseo. Y en Chihuahua, pues no se diga. En Chihuahua, lo malo en Chihuahua, lo que usa acá en Chihuahua es que en ocasiones la gente de Chihuahua, la afición, la porra, ellos están bien. El problema, en ocasiones, se lo voy a decir, y lo digo porque los que se enredan en las redes sociales, a veces la parte que es parte de la directiva de Chihuahua. Entonces, a veces ellos encienden la situación, pero hasta donde hay, bueno, pues no hay problema, no pasa de ahí que hagan su comentario, bueno, malo, regular, o en defensa de su equipo, que también se vale, pero también hay que entender que cuando somos parte de una organización, como directivos de una zona, pues lo que se diga es importante, ¿sí? Lo que se diga, o sea, hasta la misma vida diaria, si un señor cura, un señor sacerdote dice algo en la comunidad, pues es importante, más importante que si lo dice una persona común, ¿sí? Igual, si a algún medio de comunicación decimos algo, damos una información, pues tenemos que tener el sustento de por qué la decimos y de dónde viene la fuente. Y es algo que que la gente pues cree, porque es precisamente lo que cuida uno como medio de comunicación, la credibilidad. Entonces, sí es muy importante que lo que se diga, pues quién lo diga, cómo lo diga y lo que puede provocar, porque, insisto, hay quienes nos enredamos en redes sociales, yo no soy de los que contesto por redes sociales, mejor de manera personal les hablo o les mando un mensajito, oye, ¿qué hay con esto? O no es así, o si es asá, pero sí es muy importante lo que comente. Yo vuelvo a decirlo, un bombero siempre es bombero, un profesor siempre es profesor. Entonces yo creo que ahí no quiere decir que uno, ay, porque soy maestro no voy a poder hacer esto y otro, no, pero tengo que cuidar la imagen de un profesor ante la sociedad. Esa es la diferencia de las profesiones, cuidar la imagen. En Chihuahua la porra es, dice, groserona, debe ir con su buena concha la gente. Bueno, pues es normal, ¿no? Es normal, o sea, pues ¿a poco aquí no? Aquí también, yo por ejemplo, escucho que la porra cuando termina algo, de que lo sacan o esto, lo otro, y ya es como un coro que gritan burro, ¿sí? Bueno, pues habrá quien le guste, a quien no, pero no pasa de ahí, ¿sí? No pasa ahí, y la gente, bueno, pues ya en grupo, a veces van grande con lo que le gritan al umpire, con la famosa umpire, la porra te saluda, etcétera, etcétera, pero bueno, ya es cuestión de cada quien. Yo a mí, cuando me tocó jugar y me gritaban, pues yo sí me volteé a ver quién era. A ver si es cierto que solitos le gritan a uno y no cambia mucho la gente. Por lo pronto, esperemos que el día de hoy sea una serie, un juego entre Cuauhtémoc y el equipo de los Indios de Juárez, que no haya ninguna situación, que sepa la afición a qué se exponen si llega a haber pleitos, si llega a haber broncas, si llega a haber alguna situación. Se exponen a que les veten la plaza, ¿sí? A que el equipo se vaya por falta de garantías, se expone a muchas cosas. Cuando es uno local, no todo es ganancia, es riesgo también. Entonces yo creo que hay que tener por ahí la madurez de cómo comportarnos, precisamente cómo comportarnos en el estadio al que vamos a recibir gente. Dice, nos vamos a Chihuahua gratis. Patronato y patrocinadores están apoyando para ir a Chihuahua gratis. 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Vámonos a Chihuahua a apoyar al equipo de los algodoneros.
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0: A Los Puentes CDP va a jugar en el Parque Valdés Bugarini a las 11 de la mañana. Pepe Nado se enfrenta al equipo de la Exhacienda en el Parque Víctor Rosales a las 10:30 de la mañana. Y el equipo del Kilómetro 99 se enfrenta a Ortiz en el Parque del Kilómetro 99 a las 10 de la tarde. Esta es información del béisbol de Rosales. Me preguntan del béisbol de la Dominguera, los veteranos, pues no han mandado nada. Empezaron muy bravos, mucha información y no han mandado nada. La gente del béisbol de Rosales, de los veteranos de la Dominguera 40-60, no han mandado información. Así de que, pues ya saben, los jueves es la información del deporte local y regional. Y pues no nos han mandado información tampoco la gente de... la gente de Cárdenas, sí. La gente de Cárdenas sí nos ha mandado la información en Cárdenas. Dice por aquí, para el día jornada 9, fecha 16, el equipo de, déjeme le digo, Nuevo Loreto se enfrenta a San Lucas en Nuevo Loreto a las 10:30 de la mañana. El equipo de Familia Gallegos se enfrenta a los Pingüinos en el campo del Entronque a las 10:30 de la mañana. El equipo de Familia Tarango se enfrenta a La Esperanza en la Estación Consuelo a las 10:30 de la mañana. El equipo de Nuevo Barrio Nuevo se enfrenta a Cárdenas en el campo del Río a las 10:30 de la mañana. El equipo de Barrio Nuevo se enfrenta a Barranco Blanco en el campo del Río a las 3 de la tarde. Descansa Estación Consuelo. Esto es en el béisbol de Cárdenas. Nos manda información Bocho Baray Tarango, mi compa Bocho. Jornada 8, dice por aquí, Barrio Nuevo. Dice Manuel, las altas que dio cada equipo. Oiga, ¿cuántas altas? Barrio Nuevo dio alta a Manuel Vázquez y a Ismael Lechuga. Cárdenas dio alta a José Leonardo Zavala y a Ramón Ruiz. La Esperanza dio de alta a Cosme Rubio. Don Naciones dio de alta a Joel Domínguez. La Cuauhtémoc dio de alta a Roberto Tello, Damián Valdés, Alejandro García, Yair Almanza y Francisco Muñoz. San Lucas dio de alta a Aarón Jaciel Núñez y a Osiel Núñez. Y bueno, pues las bajas en este asunto. Oiga, triple play. Hubo un triple play. Nos manda aquí la Liga de Béisbol Estatal un triple play en el Campeonato Nacional de U12. Fíjese, un triple play, qué bien. Me gusta que compartan estas jugadas. Y por ahí la Liga Estatal de Béisbol nos manda la jugada de triple play que se dio a cabo en este campeonato U10, soldado U10, ¿verdad? Un triple play donde pues el equipo de Chihuahua le ganó al equipo de Nuevo León. Y bueno, pues en la categoría U10 terminó el juego venciendo 6-5 a Nuevo León, el equipo de Chihuahua, para terminar invicto en este campeonato. ¿Y cómo estuvo el triple play? Bueno, pues un triple play en el cual tomó la pelota en tercera base, tiró a home, y aquí se lo platico. Aquí está la jugada de triple play que nos mandan. Viene la pichada, fue una rola a la tercera base, tiró a home, forzaron el home un out, y luego a primera doble play. Y luego el corredor que estaba en segunda base, aquí ya está el Pentágono, y lo agarran en tira y tira. Y el equipo de Chihuahua, pues logra el triple play con una muy buena asistencia de los jóvenes, los niños. Buena asistencia, entró el pitcher y luego entró el primera base, hicieron el triple play y gana el equipo de Chihuahua 6-5 a Nuevo León para su quinto juego consecutivo. Y bueno, pues ya con esto, el equipo de Chihuahua pues continúa avanzando en este béisbol del campeonato nacional. Y bueno, pues un triple play, pocas veces visto, y más o menos en el béisbol infantil 10 años. Excelente. Le recuerdo hoy, béisbol desde la ciudad de Chihuahua capital, desde el Parque Héctor Espino. Si usted quiere ir a apoyar al equipo de Bonos, vaya a apoyar al equipo de Bonos. Vamos a apoyar al equipo de Bonos. Boletos a la venta a partir de las 11 de la mañana aquí en el Estadio Delicias para el juego, y también lo llevamos y lo tenemos gratis gracias al Patronato, Comité y Patrocinadores, para ir allá a Chihuahua capital a apoyar al equipo de los Algodoneros. Que se note Algodoneros ante el equipo de los Dorados. Usted como porra tiene que hacer lo propio y que los muchachos hagan lo que corresponde en el terreno de juego. Gracias y buenos días.
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24: ¡Órale! Buen día por la mañana, mi raza. Aquí andamos ya listos, bien contentos, felices por la lluvia, la bendición que nos manda el de arriba. Sabe que andamos casi horcaos de la falta de agua, pero mire, para que vea que nuestro Señor Padre aprieta, pero no ahorca, ni más paloma. Oiga, qué padre, qué chulada, amanecimos frescos, frescos y medio, qué hermosura. A ver cuánto nos dura esta frescura. Hola, maestra, buen día, ¿cómo amaneció la mujer?
25: Hola, hola, muy bien, oiga. Ay, caray, se subió de repente, ¿no?
24: Pues no, no sentí, ¿sí?
25: Se me figuró. Ah, oiga, bueno. Muy bien, aquí andamos ya en jueves, se nos está yendo la semana rapidito. Nada más para ahí comentarles, recordarles que el día de mañana es la promoción del paquete de útiles escolares.
24: Oh, mañana es viernes.
25: Mañana es viernes, pues viernes. Y recuerden que Mercería y Papelería La Barata, siempre listos para este regreso a clases, van a regalar el paquete de útiles escolares. Recordándole, es uno aquí en esta programación y uno con Angélica, para que estén al pendiente. Nosotros tenemos dinámicas, Angélica los anota, pero nosotros tenemos una dinámica para que lo escuchen, ¿sí?
24: Ah, qué bien, maestra.
25: Hay una frase, pongan atención porque la vamos a estar repitiendo el día de hoy, para que nos la digan mañana.
24: Mañana.
25: Un paquete.
24: Y se le olvida, si es pura gente como yo, da pa' mañana, ya no me acuerdo de nada.
25: Por eso le vamos a estar diciendo.
24: Que lo anoten, ¿verdad? Que lo apunten.
25: Apúntenle. La Lupe, junto con Papelería y Mercería La Barata, te acompañan este regreso a clases.
24: Ahora, esa es la frase.
25: Esa es la frase, recuerden, ¿eh? La Lupe, maestra, junto con Papelería y Mercería La Barata, te acompañan en este regreso a clases.
24: Órale, vale.
25: La vamos a estar diciendo en la programación para que estén al pendiente y la noten.
24: Qué inteligencia. ¿Quién hizo esa frase? ¿Algún intelectual? A ver,
25: Carlita.
24: Ah, ¿a poco sí?
25: Sí.
24: Ah, es intelectual, Carlita, qué bárbara.
25: Oye, también nos está acompañando Carlitos.
24: No, hombre, Carlitos. Ya lo vi a Carlitos Carnero, el profe, ahora ya va a ser aquí una institución educativa, el profe Carlitos calmado. Morales, dijo el presentador de Vox. Carlitos Morales se sigue aquí en el, ¿cómo se le llama? Aquí lo traigo en la punta, pero de la lengua. Sigue preparándose porque ya próximamente va a estar en el equipo de Radisa. ¡Sí, señor! Ancina es el profe Carlos Morales. Oiga, maestra, qué bueno que me acordó. Hoy, en punto de las 4:25, vamos a arrancar con el show del compa. 4:25 de la noche. Ah, no, de la tarde. Oiga, ¿se ha fijado que ya oscurece más temprano, maestra?
25: Ya está cambiando el tiempo. Fíjese. Oye, ¿y luego ayer el eclipse?
24: ¿Solar o lunar?
25: Solar.
24: ¿Oh, sí?
25: Sí, pero tierra. No se vio aquí.
24: Ah, ¿no se vio aquí?
25: No, se vio por allá en otros ambientes. Pero las energías se sintieron.
24: Ah, bueno. Oiga, sí, hombre, mi raza, vamos a arrancar. Hay mucha información musical. Así es, mucha música. Toda la raza que nos sintoniza, oiga, qué padre, qué chulada. Ya mañana es fin de semana. Y Carlitos lo sabe. ¿Va a venir mañana, Carlitos? Sí. Ah, dice que sí. Ok, órale, pues, ya sabe, mi raza. Siga

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0: Cuidapá, oiga mi gente, ahí le va, quiero que me marquen a otro número porque cambié de aparato y como que pues no está funcionando al 100, yo creo todavía no se descarga el WhatsApp, y ahí le va, márqueme, mándeme WhatsApp o marcadas a este número, al otro, sí, 639-549-2780 llamadas, y puede ser WhatsApp o llamadas a este número, 639-189-1050, eso es por andar uno cambiando de aparato. ¿Cómo la Buluberta no cambia de aparato? ¡Bueno!
1: Hola, buenos días, ¿cómo amanecieron sus Mercedes? ¿Quién anda de allá para acá?
0: Ah, buen día, ¿qué onda, mi compa? Válgame, hasta su nombre se me olvidó.
1: Es que soy muy codo, soy muy duro.
0: Sí, muy duro, no, ¿cuál duro? Codo. Ya a estas alturas nada de duro. Puro codo. Oiga, ¿y qué onda, mi compa?
1: No, nomás para saludarlo, mi compa, así que sí, que el otro.
0: Todo se llama igual.
1: Para no olvidarlos y que no lo olviden a uno, que todos estamos al pie del cañón.
0: Órale, qué padre, todavía se llama igual.
1: Todavía, y todavía cuando Diosito se acuerde de mí, que todavía no quiero que se acuerde, ahí dice, aquí yace Juan Reyes de Naica.
0: Válgame. Ah, pues le ponemos la de Te vas, ángel mío. ¡Auch!
1: ¡Ándele!
0: Juan Reyes, ¿sí le gusta esa rola?
1: ¿Cómo no?
0: La buena, pues, con un éxito de Cornelio.
1: Ándele, seguro que sí.
0: Bueno, ahí se la pone. Bueno, la maestra se la va a poner.
1: La maestra. Sí. Un saludo a la maestra.
2: ¡Saludos!
0: Ahí está, ahí está.
1: Llégale, que de vez en cuando utilice el micrófono para escuchar su melidosa voz.
0: No, ¿cuál de vez en cuando? Siempre. Son de las buenas voces, bonitas, agradables.
1: ¿Por qué cree que nos reportamos así?
0: Sí.
1: Cuando está la maestra, cuando está Angeliquio.
0: La Paquiao.
1: La Paquiao, porque son los que alegran la mañana.
0: Claro, tontuelo, claro. ¡Qué padre, Juan Reyes! ¡Gracias!
1: No, estamos.
0: Órale, mi compa,
1: feliz
0: sale.
1: Jueves.
0: Igual.
1: Cuerveveres, y ya miedo es Viernéveres.
0: Viernéveres, ya casi. ¡Hecho!
1: Casi.
0: Órale, gracias, pues, gracias, Juan Reyes. Oiga, compañeros ejidatarios, ahora el voto sí será secreto, como manda la ley. Ahora el voto sí será secreto. Agarren lo que les den, frijoles, despensas, dinero, carros, bicicletas, motos, no, eso no hay, déjelos. Oiga, sí, hombre, que agarren lo que les den, pero no comprometan el voto. Usted tiene que elegir libremente, elija libremente. No, al cabo no van a saber que por quién vota, porque mire, las boletas estarán, no van a estar enumeradas, no va a haber número ni nada. Y el sufragio, o sea, la caja y donde va a tachar, está totalmente cerrada la cabina. Así es que nada más usted y el de arriba van a saber por quién votó. Hecho. Para que no haya represalias. Y aparte, no se va a permitir entrar celulares, aparatos, cámaras, camarógrafos, nada que ratifique que usted votó por X planilla, ¿ok? Nada. Así es que para que no se comprometa y se meta en bronca, no, yo voto por ti, al cabo, ahí le tomo una foto y ya sabes que fue legal. Hecho, no va a haber ni celulares ni nada, ¿ok? 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Órale pues, oiga, para el perro Chucho y toda la raza que oye La Lupe. ¡No! que no eran las pampas. Válgame. A ver, ponga las pampas. Quítela esa porque pues ya va a empezar con las pampas. ¡Onta aquella! ¡Onta aquella, hombre! ¡Qué barbaridad, Dios mío! Y un corazón a sufrir. ¡Qué bárbaro, Cornelio! Sí, pues vamos a empezar muy tristes.

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11: ¡Órale, Agustote, papá! 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Y ahorita los complacemos con su rolonón que nos han pedido. ¡Claro, tontuelo! Oiga, ahí le va. 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Bueno, ¿qué ole? ¿Quién habla? Ah, Jesús Vázquez, ¿qué rollo, Jesús? No me digas, sí. ¿Qué dice? Ya le dije. A ver, primero, Jesús. Jesús Vázquez saluda a Chayito. Val, ¿es su qué? ¿Pero qué dijo antes? Vázquez, fíjese, está bien, ya se vale, hombre. Dice el dicho, a la prima se le arrima. ¡Auch! Fíjese, oiga, entonces cumpleaños, Chayito.
12: Ingue
11: azúcar, rico, mi compa.
10: estamos esperando traer a mi hermanito que viene allá de la prisión.
11: De la división. Ándele, sí, sí, conozco, mi compa. Claro que conozco. Está bueno, pues, Jesús. Ahí le mandamos saludos a Chayito y felicitaciones.
10: Gracias,
11: mi compa. Gracias. 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Allá, ¿dónde lo anoté? En Rice Meat Market, allá en Oklahoma. ¿Qué onda, maestra? ¡Échele!
12: Oiga, tenemos información para la gente. Mucha, mucha atención. Esta información es para usted. 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Oye, y recordándoles la frase para el día de mañana para que se puedan ganar el paquete de útiles escolares, recordándoles la frase, anótela. 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Anótela para que no se le vaya a pasar el día de mañana. Si le falta una palabra, compa, bye.
11: Ah, no.
12: Tiene
11: no
12: que estar
11: vale.
12: Completa.
11: Claro, pues por eso se está con tiempo informándole y dísele y dísele y dísele a la gente. Y va a ver que la van a regar, va a ver. Oiga, qué bueno. Y también hoy a las 4:25 va a empezar el show del compa Coronado. Esto es por causa de fuerza mayor, por causa de multitudes, oiga. Ah, del béisbol, exactamente, la transmisión del béisbol que acarrea multitudes. Por eso vamos a dar paso a las 4:25 al show, para que se deje caer mi compa Ricardo Morales. ¡Sale! ¡Vámonos! ¡A gusto! ¡Ah, es tu cárcel! La penitenciaría. ¡Ay, qué feo!

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Que sea a las 10 de la mañana, oiga. El saludo a Parritas, todo Parritas, de parte de Guadalupe Lucero y de la Chaparrita. ¿Extrañan Parritas? Sí, pues claro, sale uno de su pueblo y lo extrañan luego, oiga. Allá donde vive uno a gusto, en paz, tranquilo. Andan en Juárez, imagínese la diferencia. Bueno, oiga, para el Chucho Perro, ahí le mandamos las pampas, claro que sí. Para Juan Reyes, ahí le va su rola, Juan Reyes. Angélica González, ahorita le mandamos su rola, tranquila, Angeliquiux. Oiga, para todos los trabajos por allá en Raysmith Market, Woodward, Oklahoma, fíjese nada más, a toda la raza que trabaja por allá en Raysmith. Oiga, también para Jesús Vázquez, que le manda mil felicidades a su esposa Chayito Vázquez. Cumpleaños hoy Chayito Vázquez. Bueno, felicidades Chayito, ok. También para Noemí Solís Mendoza, para y su esposo Martín Vázquez, claro. No, el otro es Jesús. Bueno, para Rancho El Carmen, allá para la señora María Luisa Ruiz, la abuela de ellos, qué padre, qué chulada. Déjeme paso esto así luego. Jaime Aguiña, y su planilla verde, te invitan a votar este domingo 16 de agosto de 9 de la mañana a 4 de la tarde en el Salón Ejidal de Mioqui. Oiga, preséntate con tu INE, haz valer tu voto, compañero ejidatario, contamos con tu apoyo, vota por Planilla Verde, recuerda, haz valer tu voto, hecho, Planilla Verde, encabezada por Jaime Aguiña, para Comisariado Ejidal, este domingo. Todos a votar por Jaime Aguiña y su planilla verde del ejido Mioqui. 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

0: 4 enfrentito de Empeña Fácil. Ahí está el ojo, la atención de la licenciada Nubia Álvarez, que trae el sazón en las venas, en las manos o en la mente, pero ahí lo trae hecho. Órale pues. Oiga, la bestia llegó al alamito, descargó puertas hasta para aventar para arriba, puertas principales de balcón, de terraza, ventanas térmicas de todas medidas, chicas, grandes, medianas, para baño, para regadera. Que no es lo mismo. Claro que es lo mismo, tunas verdes. Ah, bueno, trae ventanales también, mi raza. Qué padre, ¿eh? Allá en Puertas y Ventanas Leila, en el Alamito. También dejó pintura americana, oiga, en galones o cubeta. No, hay de todo allá. Ah, próximamente ferretería. Órale, pues, háblele a Cecilia, 639-150-9008. 150-9008. Compañeros ejidatarios, ahora el voto sí será secreto. Agarren todo lo que les ofrezcan: frijol, maíz, despensa, dinero. ¿Cómo se llaman? Las otras. Estas. ¡Ay, no qué! Mírala. A ver, ¿quién habla? Ah, yo pensé que era la tóxica de las puentes. Dije, ay, Dios mío.
1: Soy Chanito, la de Revolución, y gracias por verlo felicitado.
0: No, y todavía no se acaba, Chayito. Pérese, vamos a seguir felicitándola.
1: Sí, le dijo mi señor que le pusiera a mi linda esposa.
0: Sí, pero tranquila, que hay muchas adelante, Chayito.
1: Está bien. Aquí lo estoy guachando yo todos los días, lo oigo.
0: Válgame, qué vergüenza, Chayito. Qué vergüenza me da. No, no se crea, Chayito.
1: ¿De qué color es?
0: ¿Quién?
1: La vergüenza
0: roja, colorada. Colorada, Chayito. Así como los montañeches. A gusto. Ándele pues.
1: Sí.
0: Muy bien, me habla, Chayito, ¿eh? Ándele, gracias. Gracias. Yo creo que comió gallo aquella. La haber hecho enojar Martín. Bueno, oiga, agarren lentejas, frijol, despensas, dinero, carros, camiones, trenes, helicópteros, todo lo que le regalen, pero no comprometa su voto. Señor ejidatario del ejido Mioqui, elija libremente. ¿Cuál candidato le gusta? Bueno, pues por ese bote, que nadie le lave el coco. Al cabo, mire, las boletas no están enumeradas, no tienen número. Así es que, pues, ¿quién sabe? ¿Quién va a saber? Y luego, ¿dónde va a tachar por cuál va a votar? Menos, no se ve, es una cabina totalmente cerrada, no se ve. Así es que este domingo allá en el Salón Ejidal Mioqui, todos a votar por la planilla roja, que Martín, no, ¿cuál Martín tú? Ese es el de los montañeches. Que Jorge Robles sea el próximo comisariado ejidal de Mioqui, mi raza. ¡Órale, pues, a gusto! ¿Qué onda? ¿Corte? Ah, bueno, échele.
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5: El día de ayer, en los juzgados penales del distrito Abraham González, se llevó a cabo la audiencia de formulación de imputación en contra de Andrés, señalado por su presunta participación en el homicidio calificado de Armando, ocurrido en el municipio de Julimes, así como por el delito de homicidio calificado en grado de tentativa en perjuicio de Isaac, hijo de la víctima, quien sobrevivió al ataque y permanece hospitalizado tras recibir 2 impactos de arma de fuego. Los abogados de Andrés solicitaron que pudiera continuar su proceso bajo resguardo domiciliario y no permanezca detenido en los separos. Tras 6 horas de audiencia y 3 recesos, dictaron prisión preventiva a don Andrés y juez rechaza arraigo domiciliario. La subdirectora de Juventud en Delicias anunció el lanzamiento oficial de la convocatoria para el Premio Municipal de la Juventud.
6: Y también invitarlos este domingo 16 a la Carrera de Colores, es su 5ª edición.
5: La Fiscalía de Distrito Zona Centro, a través de la Unidad de Investigación de Delitos Sexuales y contra la Familia en Delicias, obtuvo una sentencia condenatoria de 1 año y 6 meses de prisión dictada en contra del imputado de nombre Juan Carlos por los delitos de violencia familiar y lesiones cometidos en perjuicio de su padre. La presidenta del DIF municipal en esta ciudad, Alma Limas de Valenciano, resaltó el impacto social de la jornada gratuita de detección oportuna de cáncer efectuada en la explanada de Presidencia Municipal.
7: Pero la idea es que prevengamos, la idea es que nos atendamos y que busquemos la salud tanto en nosotros mismos como en nuestras familias.
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Ángel mío, qué barbaridad, qué cosa. Saludos a la familia Salcido Vázquez desde Greeley, Colorado. Puro algodonero, dicen en La Lupe.

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1: Oigan, y para contarles que se extravió una bolsa color chedrón con varios documentos, entre ellos la visa láser a nombre de Miriam García Sánchez, y se gratificará ampliamente y sin averiguación alguna a quien haga favor de hacerla llegar a la persona interesada. Así que, si ustedes saben algo, por favor comuníquense al 614-184-7622. Documentos a nombre de Miriam García Sánchez, una bolsa color chedrón. Ayúdanos a encontrar.
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0: Oiga, sí, el frutero baratero, porque el frutero feliz es Balta. ¡Ah, ese Balta que anda por ahí por las calles del Señor! ¡Qué padre, qué chulado, oiga! ¡El saludo para el tremendo Mayelo, los Juanes, José, Chester, el Hammer, por allá en Orranteño! 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
0: Oiga, saludos a la familia Salcido Valdés desde Greeley, Colorado. Dice, pura raza algodonera. Órale pues, a Noemí Solís Mendoza, su esposo Martín Vázquez, allá en el rancho El Carmen. A gusto, papá. Qué chulada, hijo. ¿Dónde contesto tú? Rechazar, responder. Bueno. Bueno. Buenos días, a la orden.
2: Oiga, ayer fui allá a su casa y no estaba.
0: Ah, a ver, espéreme, es el de las bombas. A ver, espéreme, no me cuelgue, espéreme, ¿eh? Órale, pues, a darle, pues, mi raza. El saludo para Chayito antes de que nos marque y se nos ponga al borlote. Se nos cuelgue de la yugular. A Chayito Vázquez, cumpleaños hoy de parte de Jesús Vázquez, oiga, a gusto. A la raza en Rice Meat Market, allá en Oklahoma, ¡qué chulada! ¡Viéntela! ¡Ay, para Angélica González, que entra cuando tú sales! Dijo aquel, a gustote allá en Denver, Colorado. ¡Órale, échele, rehén!

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0: 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Pues que no, órale, échele. ¿Qué onda, maestra? ¿Qué pasó?
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0: Cuando dijo las pastillas, yo pensé que iba a decir pastillas azules.
1: Esas son otras.
0: Ay, ya sé, maestra, ya sé. Ya me la sé. Órale, pues, mi raza, gusto, papá. Vamos a mandar el saludo a Mayelo, a toda la raza que anda chambeando allá en Orranteño. Los Juanes, José, Chester, la Hammer. Ah, hablando de Hammer. 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Órale pues, vámonos, échele extra. Oh, llorar quedito. Aquí está el novio de, bueno, era novio de la de los qué, horóscopos de Durango, y se la quitó mi compa, fíjense. Iba a verlo, volaron de California a Denver a ver al grupo Mojado, al novio, y ahí quedó con mi compa. ¡Qué bárbaro! ¡Órale, a llorar quedito!

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0: ¡Órale, mi raza! ¡Gustote, papá! Oiga, ya nos vamos. Vamos a escuchar esta rolita de Josué. Con mucho cariño, la felicitación para Chayito. Chayito Vázquez, allá de la Revolution, de parte de su esposo, Jesús Vázquez, sí. Oiga, Carlitos Morales, ya nos vamos, Carlitos. Gracias. ¿Hasta cuándo va a estar aquí o qué?
1: Pues hasta que Dios quiera. No se crea, aquí vamos a estar un ratito. Por el momento nos está supervisando la maestra, pero ya nos va a soltar la rienda.
0: Ah, bueno, ok, Carlitos. Carlitos Morales. Morales, está bueno, Carlitos. Oiga, bueno, saludos pues para Chayito Vázquez, cumpleaños hoy de parte de su esposo. Le dedique esta rola, pero antes también en Rancho El Carmen. El Carmen, así es, por allá a Noemí Solís y a su esposo Martín Vázquez. A la abuela María Luisa Ruiz, sí señor. A la familia Salcido Valdés. Desde Greeley, Colorado, dice, puros algodoneros, al tremendo Mayelo. Oiga, ¿y qué? ¿Y el gallinón no le dedicó Mayelo ahora? A Taluma, que sigue el vato a todo amarillo, débil, débil, le tiemblan los pies, las piernas. Oiga, pues sí, de la debilidad, pues está de luna de miel, tiene razón el vato. Órale pues, gracias. Oiga, ya llegó la Cux, mi raza, se quedan con la Cux y el alboroto. Órale, vámonos, a gusto, Josué. Mi linda esposa, ándele, qué bonito se oye la Lupe recordando vieja música, viejas canciones de las buenas, oiga. A gusto, acuérdese, hoy a las 4:25 el show del compa, 4:25, no se te olvide.

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0: Oigan, 11 de la mañana con 7 minutos, 11 de la mañana con 7 minutos. Oigan, buenos días, muy pero muy buenos días tengan todos ustedes. Oigan, feliz jueves, ya qué rápido, Dios mío santo. Ya jueves 13 de agosto de este año 2026. ¿Cómo amanecieron? Espero que bastante, bastante bien. Esperando que su día les vaya fluyendo de lo más bonito. Oigan, seguimos teniendo ahí algunas intermitencias, hombre, con nuestra cobertura total de hasta donde llegue la señal. Una disculpa para los que nos están escuchando por internet, pues bueno, qué padre. Pero pues estamos fallando ahí con el radio normal, ¿no? Ahí si nos pueden escuchar por internet, pues está mucho mejor. Ahí estamos totalmente en las aplicaciones. Nos pueden encontrar como La Lupe 98.9. Ya sé si tienen el celular de la manzanita, nos encuentran en el App Store como La Lupe 98.9. O al igual si tienen el Android, ahí en Google App Store, ahí nos encuentran también. Igualito como La Lupe 98.9. Qué gusto estarlos acompañando, Angélica, de aquí hasta la una de la tarde con muy buena programación. Excelente, excelente música, ya lo saben, y más porque ya es juevesito, como quien dice, ya tenemos un piecito en el fin de semana, así es, jueves de irnos todos a los cantaritos, así es. Ahí les platico cómo va a estar este fin de semana, que va a estar bastante, bastante bueno. Bueno.
1: Sí, buenos días.
0: Hola, buenos días. ¿Qué onda, Chuy?
1: ¿Qué onda, Angélica? ¿Cómo anda o qué?
0: Bien, ¿y usted?
1: Ay, bien, gracias a Dios, aquí dándole, no hay de otra.
0: Así es, no hay de otra. ¿Dónde andan ahora?
1: Andamos empacando acá para la 47.
0: Ándele para la 47, muy bien. Ok, Chuy, ¿qué onda?
1: No, pues para ver si puede mandarle un saludo, por favor.
0: Claro que sí, ¿quién anda ahí con usted?
1: Heriberto Gallegos, Luis Manuel Gallegos y Jesús Gallegos.
0: Heriberto, Jesús y Manuel, ¿verdad?
1: Simón.
0: Y Manuel, órale pues.
1: Bueno, por Dios, ¿puedo poner una rola, por favor?
0: Sí, ¿cuál gusta?
1: La Loba.
0: La Loba. Ok, aquí se la conseguimos, ¿eh?
1: Ya está, muchas gracias, cuídese.
0: Igual, que tengan buen día.
1: Ándale, igualmente,
0: bye. Gracias, bye bye. Oigan, pues sí, ahí están ya los teléfonos disponibles para que ustedes se comuniquen aquí directamente a la cabina, o ya sea si gustan mandarnos un WhatsApp al 639-135-5193. Ese es el número del WhatsApp y estamos para servirles. O ya si gustan mandarnos, marcarnos más bien aquí directamente a la cabina al 639-472-0660. Oigan, bien a gusto con la lluvia que nos cayó el día de ayer por la noche aquí en la ciudad de Delicias. Por mientras nos marca 30 grados aquí en la ciudad, de los 34 que vamos a alcanzar el día de hoy. Así que pues va a estar prácticamente a gusto, ¿no? 34 grados como máxima, y todavía persiste lo que son las probabilidades de lluvia para el día de hoy, de un 35%. Nos marca que más o menos como a las 9:10 de la noche del día de hoy es que nos estará cayendo alguna lluviecita por aquí en la ciudad. Si ustedes tienen alguna cosa que hacer, pues ténganlo bien en cuenta. Oigan, y también la gente bien volada, porque el día de hoy pues juegan de nueva cuenta los Algodoneros contra los Dorados de Chihuahua. El día de hoy juegan ahora ya desde Chihuahua capital, esperando que pueda remontar Algodoneros, ¿no? Recuerde que lo tenemos aquí totalmente en vivo y en directo por La Lupe 98.9, ahí en voz de Richie Morales, ya lo sabe. 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Oigan, pues vamos a arrancar con mi turno, Angélica, aquí con ustedes, ya que es a la 1:00 p.m.
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0: Y con esto arrancamos, ya lo dijeron, Código FM y su majestad La Brisa. Oigan, con esto que se titula Me Va y Me Va. Oigan, pues ya, como quien dice, a un pasito el fin de semana, así que échale ganas, vamos a andarlos acompañando. Súbale al 98.9 de su radio.
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0: gracias. Qué chulada. Éale, aquí andamos en Código con la Brisa. Muchísimas gracias.
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11: Oigan, regresamos, 11 de la mañana con 32 minutos. A ver, por acá nos mandan buenos días, hermosas saludos para Adela y Loco de los Locos Urbanos. Gracias, la canción de Cero, Empatía. Ok, aquí se la complacemos, ¿eh? Con muchísimo... A ver, este aire... Ahí está. Órale, Cero Empatía. Ok, aquí se la programamos luego, ¿eh? Dice por acá, buenos días para saludar a Jesús Guerrero, Manuel Nájera, Edgar Jackie García, Pepe Urías, Ángel Rivera, Fernando... y Ramiro, atentamente Braulio Martínez desde la ciudad Cañera, Los Mochis, Sinaloa. Saludos, Braulio. Ahí están sus saludos para todos sus compañeros. Bueno, oigan, antes de irnos con más música, por acá, atención, mucha atención. 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Oigan, pues vámonos con más música y nos vamos con este clásico de clásicos a cargo de Jos Favela. Esto que se titula Cuando Fuimos Nada. Oigan, 11 de la mañana ya con 37 minutos, ¿eh?

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1: Oigan, y nos vamos con una muy buenísima voz. Oigan, esto a cargo de Majo Aguilar. Oigan, en una canción que originalmente es de Juan Gabriel, pero pues ahora la tenemos en voz de Majo Aguilar, con una muy buena voz. Oigan, esto que se titula Así Fue. 13 minutitos ya y nos separan de las 12 del mediodía.

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14: Ya con 6 minutos, 12 del mediodía con 6 minutos. Oigan, regresamos. Déjenme por acá, mando unos saludos que tenemos pendientes. Oigan, saludos ahí para Freddy Luján, que nos está escuchando. Freddy, qué milagrazo, qué bueno que nos estaba marcando. Oigan, saludos ahí para Freddy Luján, y ahí le va su canción que nos estaba solicitando. Oigan, también, a ver, por acá tenemos un audio.
15: ¿Qué onda, Kiux?
14: Hola,
15: anda?
14: Bien,
15: ¿cómo
14: usted?
15: ¿Cómo la trata el calorcito? No, ay, qué calor, ¿no? Ay, a gusto, papá. Oiga, aquí para molestarla, para ver si puede mandar saludos para Heriberto Gallegos, Luis Manuel Gallegos, un servidor Jesús Gallegos, que andamos cargando pacas, andamos empacando acá para la 47. Ay, por favor, aquí la estamos escuchando, aquí en la chamba, aquí en el trabajo. Ay, por favor, si nos podía poner ahí una rola, ahí, por favor.
14: Ándele,
15: muchas
14: claro
15: gracias,
14: que
15: un abrazote,
14: sí.
15: Cuídese. Un besote, bye.
14: ¡Órale! Muy bien. Gracias por estar en la sintonía, ¿eh? Saludos ahí para Chuy Gallegos y toda la raza que andan ahí en la chamba. 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Oigan, pues vámonos con más música. Llega una petición que nos estaban haciendo llegar aquí a la cabina. Hay saludos para Loco de los Locos Urbanos. Oigan, esto que suena más o menos así, a cargo de Julián Álvarez y su norteña banda, esto que se titula Cero Empatía. Así es, 12 del mediodía ya con 11 minutos. Con eso continuamos, aquí en el 98.9 de su radio.

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con una petición más que nos hace llegar aquí a la cabina. Oigan, siendo las 12 del mediodía con 27 minutos. Hay saludos para Luis Montañez, allá está la Mar Colorado, ¿eh? Eso que se titula Échenme Otro Consejo, a cargo de la banda MS. Oigan, una muy bonita canción, ¿eh? Escuchen la letra, 12 del mediodía con 27 minutos.

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Bien, faltando exactamente 15 minutitos ya para la una de la tarde, 15 minutos ya y nos llega la una de la tarde. Oigan, déjenme les platico algo, que la Lupe 98.9 y nuestros amigos de Mercería y Papelería La Barata, oigan, siempre estamos listos para ahora este regreso a clases. 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Oigan, antes de irnos con más música, atención, mucha atención. 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Oigan, pues vámonos con más música, ya tan solo faltando 13 minutitos para la una de la tarde. Llega Fidel Rueda con esa buenísima canción, esto que se titula Pasen Ese Amor. Oigan, hay saludos para el Machis, para Buki, para Beto, para Tito, para Juan, que andan allá en los cipreses jalando. ¡Ánimo, muchachos! Saludos, gracias por estar en la sintonía de la Lupe 98.9. Nos vamos con más de la

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2: Oigan, exactamente ya 4 minutitos es lo que nos están separando de la 1 de la tarde. 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Oigan, gracias por habernos acompañado. Mi nombre es Angélica, nos escuchamos más tardecito con el señor Coronado. El día de hoy arranca el señor Coronado más tempranito debido a las emociones del béisbol, porque el día de hoy el béisbol es a las 7 de la tarde. Para las personitas que nos estaban preguntando que a qué hora era el juego el día de hoy de Algodoneros contra Dorados de Chihuahua, pues es a las 7 de la tarde. A las 7 de la tarde estará arrancando las emociones en voz de Richie Morales, ya lo sabe. Oigan, ahí antes de despedirme, saludos a Chuy Gallegos, a Heriberto, a Jesús y a Manuel, que andan muy trabajadores. También para Freddy Luján, también para Luis Montañez, allá hasta la Mar Colorado. Y también para Machis, para el Buki, para Beto, para Tito y Juan, que andan allá también llamando en los cipreses. Oigan, pues gracias por haberme acompañado en mi turno. Mi nombre es Angélica. Volvemos más tarde y me despido con eso a cargo de Grupo Frontera.
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2: Oigan, es esto de lo más nuevo que se titula Se Me Sale. Bonita tarde de jueves, ¿eh? Nos escuchamos más tarde.

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2: Oficiales de la Agencia Estatal de Investigación adscritos a la Fiscalía de Distrito Zona Centro.
3: En el municipio de Saucillo, atendieron un trágico accidente en el kilómetro 105 de la carretera federal, ya que un camión de carga de la compañía Vencejo se estrelló contra un poste del arco Centinela, cobrando la vida del conductor, el cual ya fue identificado.
2: Impactado contra un poste del arco Centinela y en el interior se encontraba el cuerpo sin vida del conductor, quien fue identificado como Juan Roberto Ace, de 26 años de edad.
3: El director ejecutivo de la Junta Municipal de Agua de Delicias informa sobre la segunda sesión ordinaria del grupo interdisciplinario con jurisdicción en el sur del estado, realizada el día de hoy, 13 de agosto, en esta ciudad de Delicias.
4: Estos espacios nos permiten poder compartir ideas, que yo creo que es lo más valioso con lo que nos debemos de quedar, es compartir a la vez que avanzamos y cumplimos ciertas líneas que hay que trazar.
3: El gobierno municipal de Meoqui pone a disposición la convocatoria para el programa de profesionalización para micro, pequeñas y medianas empresas de agroindustria.
5: Es una gran oportunidad que tenemos, ya que Meoqui va a ser una de las cuatro sedes estatales en donde vamos a tener pues este programa tan completo.
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3: Ya es la 1:02 p.m, 1:02. La temperatura en Ciudad Delicias por el momento se encuentra marcando los 32 grados. Gracias por esa preferencia siempre. Hacia las estaciones de Grupo Radisa estamos en vivo para 93.7 y 98.9. Mi nombre es Eduardo Hernández. Esto es Noticieros Radisa Radio. Bienvenidos. Un trágico accidente ocurrió. Una persona perdió la vida. Los elementos de la Agencia Estatal de Investigación con destacamento en Saucillo atendieron la mañana de este jueves 13 de agosto un trágico hecho vial en el kilómetro 105 de la carretera federal, esto a la altura de Estación Conchos. En el lugar, un camión de carga se estrella contra un poste del arco Centinela. En el lugar se encontraba Juan Roberto, de 26 años, quien pierde la vida, originario de Monterrey. También personal de rescate urbano de Cruz Roja Mexicana realizó diferentes maniobras para liberar el cuerpo, el cual fue trasladado a Camargo para practicar la necropsia de ley. Tenemos los audios de la fiscalía, escuchemos.
2: Mañana de este jueves 13 de agosto, oficiales de la Agencia Estatal de Investigación, adscritos a la Fiscalía de Distrito Zona Centro en Saucillo, atendieron un accidente vial registrado en el kilómetro 5 de la carretera federal, a la altura de la estación Conchos en Saucillo. En el lugar se localizó un camión de carga marca Ford de la compañía Vencejo, impactado contra un poste del arco Centinela, y en el interior se encontraba el cuerpo sin vida del conductor, quien fue identificado como Juan Roberto Ace, de 26 años de edad, originario de Monterrey, Nuevo León. Personal del rescate urbano de la Cruz Roja Mexicana realizó las maniobras para liberar el cuerpo, mientras que servicios periciales y ciencias forenses procesó la escena. El cuerpo fue trasladado a la ciudad de Camargo para determinar la causa exacta del deceso.
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3: Una de la tarde con 8 minutos ya. 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Elementos de la Agencia Estatal de Investigación, con destacamento en la zona centro, en Meoqui, atendieron el reporte de un trágico accidente vial registrado en la localidad de Las Victorias, en Felipe Ángeles. Un motociclista pierde la vida. Tenía su domicilio en Julimes. Esto tras chocar contra una camioneta. Personal del Servicio Médico Forense acudió al sitio para el levantamiento del cuerpo. Tenemos los detalles.
2: Elementos de la Agencia Estatal de Investigación, Zona Centro en Meoqui, atendieron la tarde del miércoles 12 de agosto el reporte de un accidente vial registrado en la localidad de Las Victorias, Felipe Ángeles, en el municipio de Meoqui. En el lugar se tuvo a la vista una motocicleta marca Itálica, disco negro, y a un costado el cuerpo sin vida de un masculino, quien fue identificado como Roque G.M., de 24 años de edad, con domicilio en el municipio de Julimes. En el accidente participó también un vehículo Dodge Ram modelo 2000 color blanco, conducido por una persona del sexo masculino. Personal del Servicio Médico Forense realizó el levantamiento y el traslado del cuerpo para realizar la necropsia de ley.
3: En El subdirector del Instituto Municipal del Deporte en esta ciudad de Delicias anunció el lanzamiento de la convocatoria para el Premio Deportista del Año 2025. Tenemos aquí los detalles.
17: Como tuvo bien nuestro director y el presidente municipal fusionar estos dos importantes eventos, yo creo que las dos áreas más importantes del instituto, tanto como lo es el deporte y juventud, y desde el año pasado se llevó a cabo estos eventos de manera juntos los dos, entonces dándole seguimiento el H. Ayuntamiento de Delicias 2024-2027 en coordinación con el Círculo de Cronistas Manuel Gallegos Ferrales y a través del Instituto Municipal del Deporte, convocan a los deportistas a participar al Premio Deportista del Año 2024. Como ya lo comentó mi compañera, se va a efectuar el día 15 de octubre de 2026 a las 7:30 de la tarde en las instalaciones del Hotel Casagrandes. Las asociaciones municipales, deportivas, clubes y organizaciones deportivas debidamente afiliadas según los términos de la Ley General de Cultura Física y Deporte. La documentación es una fotografía en acción dentro de competencia o como testigo de la publicación de algún medio de comunicación. Copia del acta de nacimiento, formato de solicitud, el cual es entregado por el instituto, comprobante de su filiación a su federación deportiva, copia credencial de lector en caso de ser mayor de edad, copia del padre, mamá, tutor en caso de ser menor, copia del comprobante de domicilio y la CUR. El comité receptor no acepta propuestas de que provengan de manera personal o de organismos que no cumplen con su integración. Los candidatos deberán ser originarios del municipio de Delicias o haber representado al municipio en los 10 años anteriores. Hay que recordar que si bien el premio se otorga en el 2026, los logros corresponden al año 2025. La entrega de la documentación será a partir de la publicación de esta presente convocatoria en las oficinas del Instituto Municipal del Deporte, ubicado en el Polideportivo Bicentenario, en un horario de 9 de la mañana a 7 de la tarde. El jurado del deportista del año 2025 será integrado por miembros del Círculo de Cronistas Deportivos Manuel Gallegos Ferrales, así como el regidor de Deporte y Juventud y el director del instituto. Hay que mencionar también, es importante, que dentro del premio al deportista del año se hace la entrega de premios especiales, lo que es mejor trayectoria, entrenador, juez árbitro, patrocinador, promotor y educación cívica. Los premios al ganador se otorgará medalla de oro, plata y bronce. También anteriormente solo se entregaba lo que es oro y plata, hace ya 3 años se está otorgando lo que es bronce también, es para el primero, segundo y tercer lugar. Y el jurado calificador, como ya lo mencionamos, pues se lleva a cabo pues parte del comité del Círculo de Cronistas Manuel Gallegos Ferrales, el director del instituto, la regidora de deporte y un servidor, pues tendrá la decisión de tomar quiénes serán los ganadores. Es importante mencionar que los últimos 3 años hemos tenido representaciones en todas y en cada una de las 26 disciplinas que tenemos en el deporte. La verdad, esto nos lleva a realizar que el trabajo que se está haciendo pues ha salido de manera muy, muy buena, ya que tenemos representaciones no solo a nivel estatal, sino nacional e internacional en todos los deportes, y esto habla del trabajo que se han ido haciendo a través del Instituto Municipal del Deporte.
3: Y en entrevista con la subdirectora de Juventud en el municipio de Delicias, anunció el lanzamiento oficial de la convocatoria para el Premio Municipal de la Juventud, galardón que busca reconocer el talento, la innovación y el compromiso de los jóvenes. Tenemos aquí los detalles.
18: Quiero comenzar platicándoles que el día de hoy se festeja el Día Internacional de la Juventud. Por ello, desde la subdirección hemos creado unos eventos para conmemorarlo, dar a conocer ahora sí de que los eventos que estamos realizando. Comenzamos el 31 de julio. Con la Feria del Joven Emprendedor, la verdad es que tuvimos muy buena respuesta. Los jóvenes se fueron muy contentos, nos dijeron que vendieron casi toda la mayoría de sus productos. Luego el día de hoy, ahora sí que es el mero día, vamos a lanzar la convocatoria del Premio Municipal de la Juventud, el Pionero de Delicias 2025, y también invitarlos este domingo 16 a la Carrera de Colores, es su quinta edición. Por ahí en las redes sociales ya está el recorrido y ya está los flyers de la convocatoria de la carrera arriba. Me voy a permitir leerles la convocatoria del premio. el Ayuntamiento de Delicias 2024-2027 en coordinación con el Instituto Municipal del Deporte y la Juventud, con la finalidad de reconocer el trabajo de la juventud deliciense, convocan a todas las organizaciones, grupos y asociaciones civiles juveniles para que participen en el Premio Municipal de la Juventud, el Pionero de Delicias 2025. Bajo las siguientes bases, los participantes se requiere ser delicienses entre 12 y 29 años cumplidos y haber destacado en alguna de las siguientes categorías: compromiso social, expresiones artísticas y culturales, innovación emprendedora, habilidades científicas y tecnológicas, logro académico, fortalecimiento a la cultura indígena, discapacidad de integración, protección al medio ambiente, promoción y cuidado a los animales. Las inscripciones: los participantes se podrán inscribir a partir de la publicación de la presente convocatoria, con fecha límite el 25 de septiembre del presente año, en un horario de 9 de la mañana a 7 de la tarde, presentando los requisitos correspondientes en el Polideportivo Bicentenario, ubicado en la calle Bicentenario y Prolongación Avenida Fernando Baeza. Cada participante podrá participar en una sola categoría y no podrán participar en la misma categoría los jóvenes ganadores del primer lugar en versiones anteriores del certamen. Los requisitos son el currículum vitae actualizado, el acta de nacimiento, comprobante de domicilio y identificación personal, todo esto en copia, la copia duplicado de materiales bibliográficos, audiovisuales, gráficos y otros que demuestren motivos por los cuales se considera que es candidato, que este candidato puede merecer el premio. Podrán llevar cartas de propuestas y recomendación emitidas por instancias públicas o privadas. De la premiación, el premio en cada una de las distinciones consistirá en un reconocimiento alusivo al evento, así como la cantidad de $3,000 por categoría. El evento de premiación se llevará a cabo el 15 de octubre del 2026 a las 7:30 de la tarde en las instalaciones del Hotel Casa Grande, que se encuentra ubicado en la calle Sexto Oriente 601 de la Colonia Centro. De comité, el Consejo de Premiación como órgano colegiado de carácter permanente será el encargado de poner en estado de resolución los expedientes que se formen para el otorgamiento del premio en cada disciplina y la decisión del Consejo de Premiación será inapelable.
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3: Ya estamos de regreso, 1:21 p.m. ya 1:21. 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La oficial de guardia de vialidad en Delicias informa sobre un choque registrado en la carretera Delicias-Naica. Tenemos aquí los detalles.
24: Marta Alicia Márquez, oficial de guardia en turno.
25: Coméntanos, Marta, por ahí se registró el día de ayer un accidente rumbo a Naica.
24: Así es, a las 6:30 de la mañana se nos comunica que hay un accidente en carretera Delicias-Naica. Tratándose de una pick-up Ford color blanco 2007, conducida por masculino de 52 años, el cual impacta a una motocicleta color rojo, conducida también por masculino de 36 años. En este caso queda lesionado el conductor de la motocicleta, lo cual en estos momentos hay una cita para que lleguen a un acuerdo.
25: ¿Por ahí en los daños materiales?
24: Los daños materiales son relativamente mínimos comparados con las lesiones de la persona. Salen en $4,500.
25: Muy bien. Finalmente, en este caso, pues está por ahí a la espera del arreglo, ¿no? Aquí en el complejo.
24: Así es.
25: También tenemos por ahí el reporte de un choque-fuga.
24: Un choque-fuga ayer a las 10:30 en privada de Avenida Calzada del Charro, Oriente. Aquí no tenemos datos del vehículo que se da la fuga, el cual impacta un vehículo Accord Honda 2009 color gris, estacionado ahí en su domicilio. Hay que, con daños de $8,000, y la recomendación es adecuada, es que si impactan un vehículo, pues hay que quedarse en el lugar de los hechos, porque el irse, el realizar fuga del lugar de los hechos, les lleva gastos más, que viene siendo una sanción muy alta, relacionada con un choque-fuga donde permanecen en el lugar.
3: Gracias a la colaboración entre el gobierno municipal de Meoqui con algunas asociaciones, se llevó a cabo por segundo año consecutivo un taller de estimulación temprana, una iniciativa destinada a favorecer el desarrollo integral de los niños en sus primeros años de vida.
26: En el caso del taller de estimulación temprana, este es el segundo año que impartimos este taller. Nosotros nos dedicamos a trabajar en toda la región, en Meoqui, en Delicias, en Cárdenas, en Saucillo, en Rosales, en Julimes. Impartimos como este tallercito de estimulación temprana, también damos talleres de valores para jóvenes de secundaria, de preparatoria. También damos talleres de salud mental, les regalamos atención psicológica gratuita. Esto es dirigido a mamás de bebés de un año o embarazaditas, y también para adolescentes. Esto es en el caso de la atención psicológica. Pues el municipio de Meoqui, la verdad que nos ha abierto las puertas en apoyarnos en lo que nosotros pues hemos necesitado. Por ejemplo, nos prestan las oficinas para atender a las personas aquí en Meoqui, que no tengan que ir hasta Delicias. Nos enlazan con los lugares a los que nosotros necesitamos impartir nuestros talleres. Por ejemplo, Acabamos de estar en la estación Consuelo, estamos en Cárdenas, aquí en Mioqui. Y si vemos respuesta y también vemos mucha necesidad, yo creo que nosotros pues somos un granito de arena, ¿verdad?, dentro de todo lo que vemos de necesidad. Pero sí, la verdad, sí tenemos respuesta. Por ejemplo, en atención psicológica, que es en lo que yo estoy, generalmente la lista de espera siempre está llena, pero constantemente los estamos atendiendo, ¿verdad? No esperan tanto. En cuestión de talleres en las escuelas, pues la verdad que todos los directivos sí se disponen a recibirnos para impartirles estos talleres con mucho gusto y con mucha ganas, ¿verdad?, de que les demos a los jovencitos más herramientas, ¿verdad?, porque ahorita hay mucha problemática en los adolescentes.
3: Para usted que regularmente transita la capital, tenga mucho cuidado porque un tractocamión con tarimas de piso cerámico volcó en la carretera Chihuahua-Delicias con sentido de sur a norte, es decir, para usted que va de Delicias hacia Chihuahua, bloqueando ambos carriles. Guardia Nacional dirigió el tránsito y el conductor afortunadamente resultó ileso. Un tractocamión que transportaba tarimas con losa volcó sobre la carretera antes mencionada, quedando recostado sobre su lado derecho y bloqueando ambos carriles. El accidente provocó un fuerte congestionamiento vial. El conductor resultó ileso. La Guardia Nacional División Caminos acudió al lugar y apoyó en dirigir los transportistas y también para manejar el control del tránsito, ya que el camión cubrió ambos carriles de la carretera, lo que obliga a retardar y desviar la circulación hasta despejar la vía. Autoridades informaron que la volcadura se debió a que el operador dormitó por unos minutos, lo que generó una salida de camino y al momento de maniobrar para incorporarse a la carretera, terminó volcando. No se informa más sobre la mecánica detallada del incidente, donde la autoridad correspondiente va a determinar exactamente cómo ocurrieron los hechos. El dueño de la mercancía y del camión se presentó en el sitio y se indicó que iba a regalar la carga porque se encontraban aseguradas. Señaló que el interés inmediato, tanto suyo como de las autoridades, era retirar el piso cerámico para que una grúa pudiera remover este tractocamión. Tome muchas precauciones. Se habla de una hora aproximadamente de tiempo en poder pasar este tramo para que tome los tiempos correspondientes y no se vea afectado. Por supuesto, estaremos al pendiente de este tema para brindarle la actualización conforme se vayan realizando los trabajos de las autoridades. 1:28 p.m. Vamos a una pausa comercial.
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3: Buen provecho, 1:31 p.m. ya. 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En entrevista con la encargada del Comusal en Delicias, destaca la relevancia de las conmemoraciones que se efectúan durante este mes de agosto a favor de las personas adultas mayores. También toca el tema del Día Mundial de la Obstetricia y la Embarazada. La funcionaria enfatizó la necesidad de brindar un trato digno con afecto y respeto a nuestros adultos mayores. Ya lo platicamos también con otras instancias el día de ayer con la licenciada Alma Cinco, también tocando este tema muy interesante de nuestros adultos mayores. Es importante estar al pendiente de ellos todos los días, en cualquiera que sea el mes. Este mes de agosto es donde se dan los reflectores, por supuesto, un poco más para conmemorar diferentes días, como lo es el Día del Abuelo, que es el 28. Y sobre todo sirve para poner, obviamente, en la mesa diferentes temas en torno a la salud del adulto mayor. Tenemos aquí la entrevista.
16: El Día Nacional de las Personas Adultas Mayores, o Día del Abuelo, pues aquí recordando los derechos humanos de cada uno, su dignidad, aprovechar su experiencia, el respeto, devolverles a ellos todo lo que nos dieron de cuidados, de cariño, de amor, y hacerlo con cariño, no estar pensando que ya no, que ellos ya no tienen opinión, que su opinión no vale. Sigue siendo muy, muy respetada su opinión, y siguen siendo muy respetados ellos. Y luego, pues, tenemos también el día, que es el Día Mundial de la Obstetricia y la Embarazada. Pues aquí un homenaje a todas las personas que están en el lugar de la obstetricia y que son las que reciben y dan el control prenatal a todas nuestras embarazadas. El Festival de San Ramón Nonato, que es el santo que fue sacado del vientre de su madre cuando su madre ya estaba muerta. Por eso es nonato, pero sí nació, y por eso es el San Ramón, es recuerdo a ese.
3: Y siempre estar, le repito, al pendiente de ellos, de nuestros abuelitos. Nosotros, si se habrá dado cuenta, cuando mencionamos el reporte del clima, hacemos mucho énfasis con relación a las temperaturas altas. En temporada de calor, en temporada invernal, las temperaturas bajas, cuando estaremos bajo cero, cuando se presentarán las lluvias. Y todo esto para que tomen en cuenta nuestros adultos mayores el mejor día para poder realizar sus actividades. Sabemos que ellos planean muchas cosas y escogen obviamente las mejores situaciones del clima, porque sabe que en Chihuahua son climas muy extremos, para poder realizar los pagos, que son los más puntuales, hay que mencionarlo también, para poder ir al mandado, para poder realizar sus actividades cotidianas, alguna visita también programada, claro, ¿por qué no? Entonces, Nosotros como familiares siempre hay que estar al pendiente de ellos. Le repito, no se trata únicamente de un mes, que es el mes de agosto, sino de cualquier mes, cualquier día, por supuesto. No tiene que ser domingo para poder visitarlos, realizar alguna llamada, estar al pendiente de ellos cuando les toque realizar algún tipo de trámite con la tecnología, apoyarlos, obviamente, porque ellos tienen regularmente muchas dudas con relación a la verificación de pues sus cuentas, algún retiro que quieran hacer, acompañarlos, obviamente, siempre cuando quieran realizar algún tipo de movimiento en el banco. ¿Por qué? Porque son los sectores más vulnerables y los estafadores, los amantes del ajeno aprovechan mucho esto, la vulnerabilidad y el abandono de nuestros adultos mayores para poder pues despojarlos de cierta cantidad de dinero. También hablar mucho con ellos con relación a las llamadas de extorsión. Ya lo platicamos con los elementos de la Dirección de Seguridad Pública Municipal, en específico con el Área de Prevención Delictiva, que este sector es muy golpeado por los delincuentes para extorsionarlos, para hacerles realizar depósitos, etcétera. Entonces, sí hay que estar, le repito, muy al pendiente, y aprovechamos obviamente este mes de agosto, que es mes del adulto mayor, para tocar estos temas y reiterar obviamente el compromiso que tienen los familiares con nuestros adultos mayores. Por favor, cuídelos mucho, como siempre se los encargamos a nuestros adultos mayores aquí a través de los diferentes espacios de Noticieros Radisa. El gobierno municipal de Meoqui se suma a la primera edición de una carrera con carácter recreativo y familiar que se llevará a cabo este próximo 12 de septiembre. Se llama Bucket Run. ¿De qué consta esto? Aquí la información.
0: El 12 de septiembre tendremos la primera edición de Bucket Run, que es una actividad por parte del Activo 2030, quienes han sido unos grandes aliados para el gobierno municipal de Meoqui, que no solo en esta actividad, sino también en muchas otras. Platicarles que Fundación Vida pues es una parte también de Activo 2030 y que trabajamos en alianza porque ellos apoyan a 18 personas, donde les apoyan para el costo de recuperación de la terapia física que se realiza en el CRI. Entonces, bueno, pues ellos ahí están presentes. También nos ayudan mucho en el albergue de jornaleros de Lázaro Cárdenas. Entonces, bueno, pues es tan solo una probadita de lo que hemos logrado juntos. Y bueno, pues ahora es momento también nosotros de apoyar como gobierno municipal en esta actividad que tienen, que es pues un evento totalmente familiar, un momento de convivencia. Sabemos lo que significa también el deporte para todos nosotros. Entonces pues son acciones que siempre vamos a estar nosotros presentes para apoyar. Es totalmente recreativo, ahorita están las inscripciones abiertas, sería el 12 de septiembre la carrera, pero pues hay una fecha límite también para registrarse, que es el 28 de agosto. Entonces hay un donativo que son $150, pero que este donativo pues los hará acreedores también de un kit para la carrera, pero también que sepan que esa parte que se recupere de los donativos pues será parte del recurso para los programas que ellos llevan durante toda la...
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3: Como siempre, estamos para escucharlo, canalizar sus reportes con la autoridad competente a través de los números de atención de Noticiero Radisa. Son dos líneas, la que usted guste y quiera. La primera de ellas es el 639-474-0993. La segunda es el 639-472-0660. Recuerde que entre más específico su reporte es mucho mejor para que las cuadrillas, trabajadores, los colaboradores puedan ubicar la dirección y brindar una solución más rápida. Si tiene algún referente, mucho mejor, cerca de tal primaria, frente de tal tienda, etcétera, para que se pueda ubicar de una manera más ágil, más rápida. Y le repito, le brinde la solución. Asimismo, si ya, por ejemplo, se reparó dicha luminaria, es un ejemplo, nos puede mencionar si volvió a fallar o no, porque esto ya da otro sentido al reporte. Entonces, pues ya se llega con otro tipo de herramienta o se canaliza con otro departamento que así corresponda. Estamos para servirle a través de los números de atención de Radisa Noticias. Con el objetivo de fortalecer las capacidades y ampliar las oportunidades de emprendimiento de las mujeres, concluyó un taller realizado en la colonia campesina. Esto por parte del Instituto de la Mujer aquí en Delicias, donde las participantes no solamente adquirieron nuevos conocimientos, sino que también recibieron herramientas para fortalecer su confianza y reconocer sus capacidades. Tenemos aquí la información.
21: Así es, el día de hoy concluimos un taller más en la colonia campesina de tartas y pies. Y pues muy contentas, la verdad, más allá de haber creado un espacio en donde nuestras mujeres descubrieron nuevas capacidades y se les dio también, como parte de esta clausura, un taller práctico de floristería impartido por Diana Martínez, quien es empresaria y dentro de AMGE, de las mujeres empresarias aquí de Delicias, quien compartió también herramientas y conocimientos sobre otro ámbito más, como para su formación y ampliar las oportunidades de emprendimiento de nuestras mujeres, ¿verdad? También ahí mismo También tuvimos a bien tener una plática con nuestras psicólogas Kimberly y Mariana, quienes también ofrecieron una plática sobre empoderamiento femenino. La verdad es que consideramos que en el instituto, la verdad, no es solamente darles o ofrecerles que aprendan un oficio, sino también brindarles todas las herramientas para ellas mismas, de creer en sí mismas, reconocer su valor, fortalecer su confianza y descubrir también ellas mismas que tienen la capacidad de transformar su conocimiento en una oportunidad. Entonces, agradezco yo también mucho que parte de todo esto pues haya sido con las alianzas que tenemos con ICATESH y con AMGE, ya que realmente estamos muy convencidas que cuando las instituciones trabajamos de la mano, pues se logran brindar herramientas más completas para todas nuestras mujeres y para nuestra comunidad.
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0: Octavio Jorge N. fue detenido en San Diego, California, Estados Unidos, por su probable participación en el delito de feminicidio en grado de tentativa contra una trabajadora de un hotel en la Ciudad de México. La detención se realizó tras una investigación de la Fiscalía General de Justicia de la Ciudad de México y el intercambio de información con autoridades estadounidenses luego de que el señalado presuntamente saliera del país. El empresario era buscado por la agresión contra una recepcionista de un hotel, el Hotel Park Life Paradox, en hechos ocurridos el pasado 29 de junio. La Fiscalía obtuvo una orden de aprehensión y solicitó una ficha roja ante la Interpol, además de alertas migratorias. Octavio Jorge también ha sido señalado públicamente en Mazatlán, Sinaloa, por un presunto fraude inmobiliario relacionado con el desarrollo de la Torre Triana. Estos señalamientos corresponden a investigaciones que deberán ser esclarecidas por parte de las autoridades. El detenido permanece bajo custodia de las autoridades estadounidenses, mientras instituciones de México y Estados Unidos mantienen comunicación para concretar su traslado hacia este país, donde quedará a disposición de un juez. Usted recordará sobre este video que aparece publicado a través de ADC Noticias Digital de Radisa, en donde se ve la agresión de esta persona hacia una recepcionista en este hotel antes mencionado. Todo quedó captado en video y, por supuesto, se le brindó seguimiento a esta denuncia. Ponga mucha atención porque a través de redes sociales están ofertando diferentes trabajos con sueldos muy atractivos, pero esto suele ser una alerta falsa. Es decir, fraudes, extorsiones y demás. Las autoridades mexicanas emitieron ya una alerta nacional debido a que se están dando un incremento de falsas ofertas de trabajo de modelaje en redes sociales, lo cual afecta a mujeres de entre 18 a 31 años. Reportes recientes del Consejo Ciudadano para la Seguridad y Justicia menciona que una de cada tres casos de trata en México inicia con una oferta laboral de trabajo engañosa, siendo las principales víctimas este rango de edad de mujeres de 18 a 31 años, así también como menores de 1, 2, 3 y 4 años. Es por ello que se decidió emitir una alerta, ya que se notó un alarmante incremento de falsas ofertas de trabajo de modelaje, edecanes y acompañantes en redes sociales, las cuales resulta ser un gancho de redes de trata de personas o reclutamiento criminal. Según comentan las autoridades, los grupos delictivos usan las redes sociales para captar la atención de las personas de la siguiente manera. 1. Publican anuncios atractivos de supuestas agencias de modelaje donde prometen sueldos de hasta 9 mil pesos semanales con requisitos mínimos. 2. Los supuestos reclutadores se comunican por mensaje privado o perfiles falsos manejado por mujeres para generar una falsa sensación de confianza. 3. Convocan a las interesadas a supuestas entrevistas o sesiones de fotos en lugares informales como cafeterías, plazas comerciales, hoteles o zonas cercanas a centrales de autobuses. Y una vez en el punto, trasladan a la fuerza a la persona a otra localización ajena o la suben a autos particulares para privarlos de la libertad o reclutarlos de manera forzosa. Debido a este engaño, la Policía Cibernética, así como la Procuraduría Federal del Consumidor Profeco, pide a las personas tener cuidado y fijarse en los siguientes focos rojos. El primero de ellos es sueldos excesivos, que vienen pagos desproporcionados para el mercado que no justifica la falta de experiencia. Pagos por adelantado, exigencia de dinero para supuestos fotografías o capacitaciones, uniformes o trámites. Correos genéricos, el uso de cuentas de Gmail o Yahoo en lugar de correos corporativos oficiales de agencias reconocidas. Y la urgencia y el secretismo, que es esta presión para una contratación inmediata y solicitudes explícitas de discreción o de asistir sola a la entrevista. Ya al momento que le piden asistir sola a algún lugar con un desconocido o una desconocida, pues obviamente ya entra este sentido común de alerta. O por lo menos así debería de ser. Lamentablemente, este tipo de engaños sí caen las personas, sí llegan obviamente a enviar información como su currículum, fotografía, teléfono, incluso en muchas ocasiones la dirección. Si está buscando incursionar en el modelaje o la promoción, tiene que seguir estrictamente las pautas de seguridad. Primero, hay que investigar la empresa. La verificación es importante sobre las agencias de modelaje que tengan oficinas físicas comprobables. un sitio web oficial pero que tenga antigüedad y también opciones reales en Internet. Entrevistas institucionales. Nunca debe de aceptar citas de trabajo en plazas públicas, restaurantes, casas particulares o bien automóviles. Y no comparta documentos. Le mencionaba esto. Evitar enviar fotos de su identificación oficial del INE, pasaporte o datos bancarios antes de firmar un contrato legal en un establecimiento formal. Si acude a una cita formal, hay que avisar a los familiares en todo momento, hay que asistir siempre acompañados y compartir la ubicación en tiempo real durante todo el trayecto. Son diferentes sugerencias que da la autoridad competente. Aún así, ya lo sabe, evitar a toda costa enviar documentación con fotografías, direcciones o supuestos pagos adelantados. Tomen precauciones, es una de las formas en las cuales pues prácticamente secuestran a las mujeres con estos rangos de edades. Y es algo que la misma policía cibernética está dando a conocer para que tome las precauciones correspondientes. La tecnología ha venido a implementar diferentes opciones para los amantes del ajeno, los delincuentes que sigan haciendo de las suyas, más cuando se implementa la tecnología porque se hacen pasar por ciertas personas, ciertas agencias y demás. Tenga precaución, tenga cuidado para evitar ser víctima de algún tipo de trata de personas.
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2: 4 minutos únicamente ya antes de las 2 de la tarde. Continuando con más información a nivel nacional. Dos jovencitas de 19 y 23 años desaparecieron tras viajar a Acatlán de Juárez a Puerto Vallarta, Jalisco, por una presunta oferta de trabajo, lo que le comentaba antes del corte. Las jóvenes fueron identificadas como Melissa Anaí Carranza Contreras, de 19 años, y Violeta Alejandra Santana Bueno, de 21 años. Ya que de acuerdo con la madre de Violeta, ambas no eran amigas sino conocidas y recibieron una invitación para trabajar. Y aunque no les proporcionaron mayores detalles sobre el supuesto empleo, la familia señaló que ya tienen información sobre la persona que contactó a las jóvenes e incluso conoce el domicilio de su madre, por lo cual se espera que la Fiscalía de Jalisco avance con las investigaciones. La Vicefiscalía Especial en Personas Desaparecidas informó que continúa con las pesquisas para poder localizar a Melissa y a Violeta y lograr que regresen con sus familias en casa. Es un caso de dos jovencitas, 19 y 23 años, desaparecieron tras viajar por una presunta oferta de trabajo. Hasta el momento, pues no han tenido contacto con sus familiares. El gobierno de Colombia rechazó el ingreso de grupos de rescate extranjeros para apoyar a las labores de búsqueda tras el terremoto registrado el pasado lunes 10 de agosto. La Brigada de Rescate Topos informó que autoridades colombianas señalaron que sus equipos nacionales tienen cubierta la emergencia, por lo cual no permitirían por ahora el ingreso de rescatistas externos. Ante tal decisión, los Topos de México señalaron que respetan la soberanía de Colombia y se mantienen a disposición para brindar apoyo técnico y humanitario, en dado caso de que las autoridades así lo solicitan. Mientras tanto, otros países preparan ayuda para Colombia, donde en el caso de México, la presidenta Sheinbaum afirmó que el país está listo para las brigadas especiales, pero se mantiene a la espera de que Colombia realice una solicitud formal. Estados Unidos también anunció el despliegue de respuesta ante desastres y ayuda para atender las necesidades de emergencia. Y en información local, el gobierno municipal de Meoqui pone a disposición la convocatoria para el programa de profesionalización para micro, pequeñas y medianas empresas de agroindustria. Tenemos la información con la Dirección de Desarrollo Económico y Turismo, encabezada por el licenciado Alan Mata.
3: Estamos muy contentos, se abre esta convocatoria del programa de profesionalización para MIPYMES de agroindustria aquí en el municipio de Meoqui. Esto de la mano con la Secretaría de Desarrollo Rural de Gobierno del Estado, al igual que Canacintra Chihuahua. Es una gran oportunidad que tenemos, ya que Meoqui va a ser una de las 4 sedes estatales en donde vamos a tener pues este programa tan completo para todas las empresas agroindustriales. Como bien lo dio a conocer el día martes nuestra alcaldesa, la arquitecta Miriam Soto, acompañada por autoridades de la Secretaría, al igual que de Canacintra Chihuahua. Entonces, pues es una oportunidad en donde van a poder profesionalizar las prácticas que manejan en sus negocios. Al igual, son 8 módulos los cuales van a estar desarrollando de manera semanal, en donde van a poder conocer distintos temas de esta área. Ya iniciamos con las inscripciones y tenemos cupo limitado, entonces pues los invitamos a realizar su trámite en lo que es la oficina SARE aquí en el municipio de Meoqui. Nosotros podemos auxiliarles para que queden registrados y que puedan tener pues esta gran oportunidad de profesionalizar sus prácticas. Y cabe destacar que este programa tiene un subsidio de un 80% de descuento por parte de la Secretaría de Desarrollo Rural. Es cuestión de acercarse nada más a nuestra oficina SARE aquí en el municipio de Meoqui, en un horario de 8 de la mañana a 3 de la tarde. Cabe destacar que va para el giro agroindustrial y también pues tienen que contar con la constancia de situación fiscal. Algunos de los temas que vienen pues son finanzas, son también empresas familiares, les ayudan también con estrategias de marketing y todas estas cuestiones. Y al terminar todos los módulos pues van a recibir obviamente un documento que avale el conocimiento adquirido. Si la encomienda de nuestra alcaldesa, la arquitecta Miriam Soto, pues es seguir desarrollando la economía de nuestro municipio, ser facilitadores de estas herramientas y sobre todo pues también impulsar desde los distintos rubros a lo que es la industria, la agroindustria, los comerciantes y emprendedores. Entonces, que no dejen pasar esta oportunidad. Y también mencionar, no es exclusivamente para gente de Meoqui.

0: sino también pues de toda la región. Entonces invitamos a todas las empresas de la región a que aprovechen esta gran oportunidad. Sí tiene el costo, te digo, el costo pues ahora sí que tiene un financiamiento de un 80%, únicamente les queda en 4,000 pesos por persona. Entonces, para más información, pues es acercarse ya a la oficina. Nosotros les apoyamos con todo el registro para que puedan ser beneficiarios de este programa.
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11: 2:06 p.m. ya. 2:06. 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Tenemos la entrevista con el jefe del Departamento de Bomberos en esta ciudad de Delicias. Resalta sobre la intensa jornada de servicio que se estuvo brindando durante su último turno. Este último turno destacando un incendio en una vivienda del fraccionamiento San Carlos. Aparentemente está por fallas en el aire acondicionado. Así también como un incendio de más de 6 horas de pacas de alfalfa, entre algunos otros servicios. Escuchemos al comandante Alejandro Chavarría.
12: Así es, Alejandro Chavarría, jefe del Departamento de Bomberos de Delicias.
13: Coméntenos, comandante, por ahí hay el registro de varios llamados en el turno anterior.
12: Así es, mira, el turno que terminó a 7 de la mañana de hoy, pues entró con, desde que entró a laborar, pues entró con trabajo, esto pues apoyando el relevo a lo que es el turno que se encontraba en el incendio de las Pacas, en lo que es en el rancho antiguamente llamado Zaragoza, donde estuvieron trabajando más de 6 horas de trabajo continuo con las unidades, y el término fue a las 11:30 p.m. De ahí el turno a las 19:08 p.m. en la calle Central Sur de Avenida 26, 2610 del confeccionamiento San Jorge, se le reportó por el incendio de una palmera, donde acudió inmediatamente la unidad número 08 a cargo del teniente Irving Chavarría, quien tuvo que ser sofocado inmediatamente para evitar que se propagaran las más árboles contiguos. El término fue a las 19:42 p.m. De igual manera, a las 20:43 p.m. en la calle de los Naranjos, número 405 de la colonia Campesina, pues acudió la unidad número 08 a apoyar al señor Edgar Rodríguez Castañeda, de 35 años de edad, quien sufrió inundación en su domicilio, por lo que tuvo que hacer inmediatamente el trabajo con una motobomba y con algunas mangueras para poder desaguar este domicilio y ayudar a esta persona para, como te digo, quitarle ese problema que tenía de inundaciones. El término fue a las 22:52 p.m. También a las 23:19 p.m. en la calle Quinta Poniente 1604, se nos reporta por ahí un incendio en cables de la telefonía. Esto pues se desconoce las causas que haya provocado este incendio, por lo que acudió la unidad número 08, la unidad rápida, para poder sofocar este incendio. Por ahí se comunicaron con lo que es teléfono de México y Comisión Federal de Electricidad para ver qué se puede hacer con este tipo de problemática de incendio. El término fue a las 23:38 p.m. a cargo del teniente maquinista Irving Chavarría. De igual manera, en la calle Turmalina 1103 del fraccionamiento San Carlos, a las 1:21 de la mañana se reporta incendio en una casa habitación. Al llegar la unidad número 8 a cargo del teniente maquinista Irving Chavarría, se percata que es en el interior de un domicilio donde se encuentra incendiándose una recámara por aparentemente causas de un aire acondicionado que se encontraba en el interior del domicilio y cerca del colchón de la cama. Esto, como te digo, provocando este incendio, desafortunadamente pues hubo daños en algunos muebles y estructura de la casa. Las pérdidas aproximadamente son de $3,000. Quien dio la referencia es el señor Jesús Manuel Sotelo, donde él indica que al momento de salir a un momento de su domicilio, al regresar se encontraba ya completamente en llamas una recámara, y como te digo, fue necesaria intervención del Departamento de Bomberos.
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0: El cuerpo de un hombre sin vida por sumersión fue localizado en el lugar conocido como Arroyo de Durahuachi, municipio de Bocoina. Personal de investigación de la Fiscalía de Distrito Zona Occidente con destacamento en Krill, municipio de Bocoina, que acudió al lugar, informó que tuvo a la vista a un costado del arroyo el cuerpo de un masculino ya sin signos vitales. El hombre fue identificado en el lugar por familiares como Plácido, de 78 años de edad, con domicilio en la misma localidad, quien al parecer cayó de manera accidental al cuerpo de agua. Los familiares entrevistados indicaron que al momento en que ocurrieron los hechos, el arroyo se encontraba crecido, por lo que la corriente arrastró al masculino, siendo horas después que lo encontraron, pero ya sin vida. El cuerpo fue trasladado a las instalaciones del Servicio Médico Forense para la práctica de la necropsia de ley. En Juárez, Juan Roberto C., de 33 años, fue notificado de la orden de aprehensión que existe en su contra por el delito de secuestro agravado en perjuicio de Héctor H., quien fue localizado sin vida el pasado 1 de agosto, según la causa penal. En otro caso, en el que una persona privada de la libertad ordena agresiones desde el interior del centro penitenciario, así lo expusieron los investigadores. Juan Roberto, alias el Nike, es identificado como líder activo del grupo delictivo La Línea, pese a que se encuentra recluido en el Centro de Reinserción Social número 3 por delitos diversos. Así lo informó personal de la Agencia Estatal de Investigación. La Fiscalía de Distrito Zona Occidente informó que, en conjunto con la Comisión Ejecutiva de Atención a Víctimas y representantes del Centro de Derechos Humanos de las Mujeres, participaron en rastreo y pega de pesquisas en distintas localidades de los municipios de Moris y Temozochic. Las acciones realizadas tienen como objetivo dar seguimiento a las carpetas de investigación iniciadas por los reportes de desaparición de tres hombres: Otoniel Meraz, Francisco Efrén Amado y Jesús Adrián Torres. Además, para verificar y obtener información para la posible localización de estas personas, quienes fueron reportadas como desaparecidas en el municipio de Moris. El rastreo pedestre se realizó en un espacio de aproximadamente 5 kilómetros en los límites con el estado de Sonora. Participando agentes del Ministerio Público, elementos de la Agencia Estatal de Investigación del Distrito Judicial Rayón, agentes del Ministerio Público y policías de la Agencia Estatal de Investigación de los destacamentos del Distrito Arteaga, un perito en criminalística de campo e intervención en fosas clandestinas, así como representantes del Centro de Derechos Humanos de las Mujeres, sin que durante las actuaciones se tuvieran novedades relevantes que reportar. La Fiscalía de Distrito Zona Centro obtuvo una sentencia de 20 años de prisión en contra de Raúl Octavio, declarado responsable del delito de homicidio calificado cometido contra otro interno del Cerezo Estatal número 1, ubicado en Aquiles Cerdán. Además, deberá de pagar 1.410.728 pesos por concepto de reparación del daño. La investigación estableció que el 20 de marzo del 2025, Raúl Octavio y otra persona privada de la libertad agredieron a un interno dentro del baño de una celda del centro penitenciario. Las lesiones provocadas durante el ataque derivaron el fallecimiento de la víctima. Como resultado de las indagatorias realizadas por la Unidad Especializada en Investigación de Delitos contra la Vida, se obtuvo una orden de aprehensión en contra del responsable, la cual le fue notificada el 28 de abril del 2025 cuando se encontraba próximo a salir del centro penitenciario por otro delito. Posteriormente fue imputado y vinculado a proceso por homicidio calificado. Fue este pasado 12 de agosto del 2026 que, durante un procedimiento abreviado, el acusado aceptó su responsabilidad penal ante el juez del control del Distrito Judicial Morelos. El órgano jurisdiccional impuso la pena de 20 años de prisión, además del pago de la reparación del daño, y negó el beneficio de la condena condicional.
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0: Ya son las 2 de la tarde con 21 minutos, 2 con 21. La temperatura en Ciudad Delicia se encuentra marcando los 33 grados. 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Continuando con más información a nivel estatal, un aparatoso percance carretero movilizó a las autoridades de transporte cuando un vehículo de carga pesada terminó volcado a un costado de la cinta asfáltica en la ruta que conecta Parral con la capital del estado. Este tipo de accidentes lamentablemente se han estado registrando bastante. Este incidente ocurrió a la altura de la zona conocida como el Belduque, en donde afortunadamente no hubo personas lesionadas. Este hecho desencadenó cuando el conductor no logró mantener el dominio del volante al ingresar a un tramo curvo. Esto provocó que el transporte saliera del camino y recostara todo su peso sobre el flanco derecho, dejando pérdidas materiales de consideración. La unidad involucrada, estamos hablando de un tractocamión de la marca Kenworth, línea T600 en color blanco, el cual remolcaba a una góndola roja de 3 ejes. Tanto el camión como su carga quedaron completamente fuera de la superficie de rodamiento. Fueron los elementos de la Guardia Nacional quienes acudieron rápidamente al sitio para abanderar el área, gestionar la circulación y levantar el peritaje correspondiente. El conductor, con residencia en la ciudad de Parral, fue valorado en el lugar sin requerir el traslado hospitalario, al resultar, afortunadamente, le repito, ileso. En información local, nos entrevistamos con el director ejecutivo de la Junta Municipal de Agua y Saneamiento de esta ciudad de Delicias. Menciona sobre la segunda sesión ordinaria del grupo interdisciplinario con jurisdicción en el sur del estado. que se realiza este jueves 13 de agosto y que ha sido creada para mejorar la organización, conservación y acceso al archivo administrativo o memorias de las juntas municipales de agua y saneamiento. Lo explica el contador público Edgar Ruiz.
11: También agradecer, por supuesto, la presencia de nuestros compañeros directores y personal de diferentes áreas de esta Junta Municipal de Agua y Saneamiento de Delicias. Muchas gracias por su trabajo y por su empeño en estas tareas y sobre todo pues a la coordinadora, licenciada Ale Granados, que nos está llevando de la mano en estas tareas. Muy bien, pues nomás comentarles que su presencia aquí es muy importante, porque en este tipo de actividades pues estamos dando seguimiento a un proyecto que busca impulsar la Junta Central de Agua y Saneamiento. Aprovecho para mandar un saludo y agradecer por su apoyo al director ejecutivo, maestro Mario Mata Carrasco, que como siempre, alineado a la normatividad, está coordinando y apoyando este tipo de actividades. En este caso, hay que implementar e impulsar el sistema de archivo, el sistema institucional de archivos a nivel estatal. Estos espacios nos permiten poder compartir ideas, que yo creo que es lo más valioso con lo que nos debemos de quedar, que es compartir a la vez que avanzamos y cumplimos ciertas líneas que hay que trazar, podemos tener la oportunidad de compartir ideas para replicarlas en nuestros organismos, así como redireccionar lo que no esté funcionando bien. Entonces, sin más, los invito a sacar el mejor provecho de estas reuniones y una vez más darles la bienvenida a quienes son de fuera a su casa en Ciudad Delicias y a los compañeros de aquí del organismo, pues a seguir trabajando en favor de este proyecto.
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0: Son 34 grados lo que marca la temperatura por el momento en esta ciudad. Máxima para el día de hoy pudiéramos alcanzar inclusive hasta los 37 grados. Para el día de hoy nos marca 30% de probabilidad de lluvia ya por la noche. Veremos obviamente si se cumple con el pronóstico y pues viene a refrescar la lluvia esta noche para Ciudad Delicias. El día de mañana viernes esperamos temperaturas mínimas de 20 grados y una máxima de 33. Para el día de mañana 35% de probabilidad de lluvia. Para el fin de semana, para el sábado, nos marca 20% de probabilidad. Esperamos mínimas de 20 y una máxima de 33. Para el domingo, 20% de probabilidad de lluvia. Esperamos igualmente mínima de 20 y una máxima de 33. Para el lunes, 15% de probabilidad de precipitaciones. Esperamos mínimas de 20 y una máxima de 34 a 35. Y para el martes, esperamos mínimas de 19 y una máxima de 36. Para el martes ya desaparecen estas probabilidades de precipitaciones. Lo más fresco será de 20 centígrados prácticamente para los próximos días. Serán mañanas con esta temperatura de 20 grados. Las más altas para el día de hoy, donde fácilmente pudiéramos, le repito, alcanzar hasta los 37 grados. La probabilidad de precipitaciones sigue vigente para el día de hoy, jueves, viernes, sábado, domingo e incluso el lunes, con diferentes porcentajes. Aún así, algunos marcan un poco más alta la probabilidad. Por ejemplo, el día de mañana, viernes, nos marca 35% y ya posteriormente vendría un 15 a un 20% de probabilidad en promedio para los próximos días. ¿Hay esperanza para que se sigan registrando las lluvias para esta ciudad y para la región? Sí, ya veremos si se incrementan o bien desaparecen estas probabilidades conforme vayan avanzando las horas. Son pronósticos, aún así tómelos en cuenta. Ya sabe, lo escucho aquí a través de Noticieros Radiza Radio. Yo soy Eduardo Hernández. Que tenga usted un excelente jueves.
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2: Gracias, muy buenas tardes. Regresamos aquí a Fusión Deportiva. En este, ¿sabían ustedes que hoy es Día del Zurdo?
18: ¿De qué?
2: Día Internacional del Zurdo.
18: ¿El zurdo con cuál?
2: Los zurdos, todos los zurdos. Toda aquel persona que sea zurdo hoy está festejando.
19: Ándele, qué bien.
2: ¿Hay Día Internacional?
19: Pues sí, no hay Día Internacional de todo, de todo prácticamente. Sí, sí, sí.
2: ¿Del día, no?
19: Pues no sé.
2: No hay, y esto es con motivo de la equidad. Fíjese nada más.
19: Ok.
2: Entonces, ¿dónde quedan los que estamos?
19: De derecha, ¿no?
2: ¿De derecha?
19: Sí.
2: Hoy es Día Internacional del Zurdo.
18: Y de los ambidiestros.
2: De los anfibios, dijo un señor. Dijo muy buenos anfibios. ¿Cómo? Sí, dijo, tira con la derecha y con la derecha. Ambidiestro. Batea a los dos lados. Bueno, pues muy
18: también
2: bien.
18: También debe haber, porque pues, hay a quien ver. Batea para los dos lados.
2: Sí. Hablando de béisbol, ¿verdad?
19: Sí, de otras cosas.
2: No, sí, hay días de otras cosas también.
19: Sí, sí, sí.
2: Sí, hay días de otras cosas también.
18: Ah, bueno.
2: No se metan en problemas, muchachos. Sí, no, ¿cómo andamos? Ánimo,
19: no, bien,
2: ánimo,
19: bien, gracias a Dios, todo ánimo, bien, todo
2: ¿cómo
19: bien.
2: Andamos?
19: El Burris Gutiérrez por delante fue anunciado el día de ayer por la tarde. Sí.
2: El Burris, sí. Muy bien.
19: El Burris Gutiérrez ya está anunciado por todos lados. En él recae la pues importancia de este tercer encuentro. ¿Otra vez? Sí, no, siempre se le da ahí lanzadores. Es más, o sea, le cae al Burris porque es un lanzador pues experimentado, es un lanzador que siente los colores del equipo de los Algodoneros, es un lanzador que pues ya fue adoptado aquí en esta tierra. Ya con 16 temporadas, obviamente esta sería la número 16 del Burris, un lanzador que sigue conservando pues un buen nivel de picheo, ¿no? Creo que si en alguien puede no haber presión, pues es en el Burris José Alberto Gutiérrez. Yo creo que hace bien, ¿no?, en darle la confianza al Burris, darle el descanso a Raúl Castellón, no arriesgar de más. El Burris ha tenido pues una buena temporada, ha tenido buenas salidas como abridor, como relevo. Creo que pues el Burris no vio acción la semana pasada, está listo, 100% descansado, y aquí pues juego por juego. Es más, se me hace que me voy muy lejos, juego por juego. Aquí es entrada por entrada, ¿no?, lo que pueda estar sucediendo en este encuentro, que puede significar mucho, ¿no? Puede significar el regreso de los Algodoneros o puede significar, pues ya, total y absolutamente el dominio del equipo de los Dorados, aunque faltaría un cuarto encuentro, pero levantarse de un 3-0, aunque haya habido un caso, dos casos, tres casos por ahí, pero sabemos que en un 98.9% las series de un 3-0, pues no se levantan, ¿no?
2: La Lupe, sí. 98.9.
19: Sí, por eso lo dije, Richie.
2: Muy bien.
18: Bien, yo creo que...
2: que le cayó a Iván.
18: Yo creo que
19: Ahí está el mensaje subliminal, de 98.9.
18: Sí, yo creo que es una decisión acertada. Digo, el Burris en la postemporada ante los Faraones de Nuevo Casas Grandes, pues lanzó 8 2/3, le anotaron nada más 2 carreras, y recibió 11 imparables. Entonces, vaya, a mí me extrañó, ¿verdad? Pero bueno, ya lo pasado, ya estuvo, vámonos.
19: ¿Qué le extrañó?
18: De que no tuviera acción.
19: No, muchos no tuvieron acción, ¿no? Yo creo que el manejo del picheo estuvo bien el fin de semana pasado. Aquí el detalle fue pues los comienzos, las primeras entradas donde se definieron pues los partidos, los dos partidos prácticamente se definieron al comienzo del encuentro, ¿no? Aquí lo preocupante es que el Algodonero ya no pudo en el resto del encuentro en 9 entradas generar oportunidades y empatar el partido o darle la vuelta, ¿no?
2: A ver, yo voy a coincidir con ustedes en cuanto al Burris, ¿está bien? Yo decía que Castellón, pero ahí le dejamos el Burris. Ya ahorita, a estas alturas, es decir, para que descanse más, para que se... No, ya estamos a la hora cero. Uh-huh. Ahorita el que suba tiene que hacer la chamba, ¿sí? Ya no podemos pensar en que un día más de descanso, que el que suba con un día más, un día menos de descanso, tiene que hacer la chamba. Ahorita el Burris, bueno, pues ya creo que sabe hacer las cosas, aparte de lo que decía Iván, la experiencia de que tiene el Burris, pero las ganas.
19: Sí, sí, sí.
2: Las
19: sí,
2: ganas,
19: sí.
2: Esa parte de las ganas yo creo que es lo que supera al Burris de muchos, ¿eh? Con más facultades. Hablando, claro. hablando de pitcher. Sí.
18: Sí, muy bien. Pero yo me quedé porque dices que habrá que darle descanso a Raúl Castillo.
2: No, es que...
18: O sea...
2: Va el Burris y otros y todo, y ya el otro, si lo usa está bien, pero Arturo...
19: Sí, o sea, hay muchos lanzadores, ¿no? A final de cuentas, el tema del pichón no ha sido el problema.
18: Tienes que pensar en él, no, o sea, porque él hizo una labor de relevo cuando abrió...
2: Muy bueno, estoy de acuerdo. Pero, Arturo, Zaragoza, hay que ser fríos. ¿Eh? O sea, ahorita va a pichar el Burris porque tienen las condiciones, pero no hay que pensar ya en nosotros, no son gratis, no es gratis.
18: No, pero tienes que pensar en los otros también.
2: ¿Sí? Ahorita el Burris es el que está más descansado, el que, aparte de lo descansado, como usted quiera, no lanzó la semana pasada, pero aparte sabe hacer este trabajo.
19: Sí, o sea, son ¿sí? dos partidos, ¿eh? Sí. Es hoy y es mañana, pasado, pues no sabemos. Hoy el Burris, mañana Castellón, o sea, o hoy Castellón, mañana el Burris, pues es la misma, ¿no?
2: ¿Y no pensarán con Zaragoza?
18: No, pues yo sí le consideraría a Raúl Castellón para que entrara en un relevo dependiendo de la entrada.
2: Es lo que te digo, o sea, es lo que te digo. Y ahí ya no pensé yo, no, es que descanse más, no, si se necesita hay que usarlo ahorita.
18: Oye, y hay otra cosa,
19: Pasa es que ha funcionado muy bien Duilio Ochoa, ¿no? El profe Esparza, obviamente, pues hay material, sin contar los del refuerzo, Alejandro Félix, Edwin Zamudio.
18: Sí, tiene material. Ahora, el estadio...
19: Rubén Reyes.
18: Del bullpen, el estadio Héctor Espino en el bullpen se presta, para que tengas... Para que no vean si el lanzador inicialista pues recibe los batazos sólidos y demás y hit y este otro, pues ya,
19: o sea, usted tendría el Burris abriendo y al mismo tiempo ya calentando a alguien desde la primera entrada.
2: Estiramiento solista, nada que ponte el respaldo.
18: ¿Por qué?
19: De una vez.
18: Estamos en casa ajena y ya, enójese quien se enoje.
2: ¿Cuál fue el motivo de que se perdió la semana pasada? Que no se batió y que el cambio del pitcher en el caso de Zaragoza fue tarde. Uh-huh. Ese fue el... Uh-huh. Entonces, bueno, la bateada, pues hay que esperar cómo nos va. Pero en la cuestión de prevenir, tienes que estar listo con un relevo en cuanto inicie el juego.
19: No desgastando. ¿Quién?
2: Si es largo, yo creo que puede ser el mismo Nahum Márquez, si es largo.
19: ¿No pondría a Miguel Esparza atrás del Burris? Pase lo que pase, lo que dure. 1, 2, 3, 10, lo que dure.
2: Pues a Miguel Esparza. Uh-huh. Pues no, porque fue el que nos tocaron aquí el pasado sábado, el domingo. Le hicieron 3 carreras.
19: Sí, pues el tema los errores
2: pero hubo batazos bien solos. El doblete que le dio ¿quién fue? ¿Marrera? ¿Arturo? ¿Quién fue el que le dio el doblete?
19: Sí, con la primera desocupada otra vez. Corredores en tercera y en segunda y viene y da el doblete otra vez, ¿no?
2: Entonces, pues hay que buscarle con lanzadores que le lanzaron bien.
19: Pero más, ¿ese ha sido el problema realmente? ¿O realmente el problema ha sido la toma de decisiones ese tema, ¿no? De encontrar corredores en tercera y en segunda, no dar la base intencional, los errores del equipo de los agoreros, los doble plays, vaya la falta del bateo oportuno. O sea, yo creo que el picheo es el que menos culpa ha tenido, ¿no? Indistintamente de las 2 carreras de Nahum Márquez en la primera entrada. O sea, no son nada para un pitcher abridor.
2: No, pero nada, ¿no? Pero son, hasta cierto punto, Iván, pueden ser evitables. O sea, que te dé el palo el otro, no el que te dé el batazo. El que está desocupado la primera, o en tercera y segunda, y al primer lanzamiento.
19: Bueno, se entiende en la primera entrada, pero en la novena entrada no se entiende que no le hayan dado la base intencional, ¿no? O sea, y con
18: pues
19: dos
18: outs. Pues es que esos son los puntos finos cuando
19: sí, por eso le digo, realmente ahí es donde ha estado el problema, ¿no?
18: Tienes que jugar al béisbol seguro, al béisbol acá. Y nos ha pasado muchas veces que uno se arrepiente uno mismo cuando no da esa orden, esa ejecución, y decir, es que... ¿cómo no lo pasé? ¿O cómo no la toqué? ¿O cómo no ordené el squeeze play? Se arrepiente uno.
19: Es que, por supuesto, es que son tomas de decisiones.
2: Claro, pero también si tú como manejador tienes el pensamiento, es mejor hacer que no hacer. Uh-huh. O sea, es mejor que si fallaste porque lo hiciste, porque trataste, ¿sí? El caso del toque de pelota de Joel Flores, el manejador lo ordenó, ya está comprobado que ordenó el manejador, que él rompió el toque, ¿por qué lo rompió? Que porque en Liga Mexicana cuando se acercan, rómpelo. Esa es la justificación que sea, ¿no? O sea, el manejador ordenó el toque de pelota, el que estuvo mal fue el bateador.
18: Sí. Mira, ¿sí? Hay muchas cosas que se pueden hacer. Cuando tienes también que no hay out, hombre en segunda, y que no puedes, no quieres matar a tu bateador tocando la pelota, de estilo otro. El bateador tiene que saber que tiene que batear al lado contrario.
2: Exactamente, atrás del corredor.
18: Exactamente. Ayudar a tu equipo para que no bates y que no avance el corredor. No, tú tienes que batear al lado contrario, ponerle en juego, y más si tienes dos strikes. Entonces, es el punto fino del béisbol, son los fundamentos. Entonces, digo...
2: ¿Eso es imposible que lo haga el manejador?
18: No.
2: ¿Es el bateador el que tiene que decidir batear atrás del corredor?
18: En las prácticas, sí, claro. Esto se usa. ¿Sí? Esto se debe de usar. En las prácticas, esto se practica. Cuando tienes también hombre en tercera, con un lado y esto y el otro, los enseñas y los debes de enseñar a que bateen de abajo hacia arriba para que saque la pelota hacia los jardines. Y luego ya después buscas...
2: Pues en la misma crónica, Arturo, lo dice Iván, lo decimos todos. Corró en tercera, va a tratar de echarla hacia atrás para...
19: Que sí, lo mínimo, ¿no?
2: Sí, lo mínimo. Con corredor en segunda ahorita y sin out, es muy difícil ya que alguien ordene toque de pelota. Sí. ¿Sí? ¿Por qué? Porque el jugador ya está mentalizado que tiene que ir atrás del corredor, y por el corredor ya sabe que con hit tiene que llegar a home, uh-huh, de segunda base.
18: Ahora, exactamente, ¿sí? Mira, toque bueno en la primera entrada, fue carrera.
2: Sí.
18: Del equipo contrario. Entonces está jugando... Al béisbol chiquito, mediano, grande, lo que tú quieras, y gustes, pero es lo que te da.
2: De playoff.
18: Sí, de playoff.
2: Los juegos de playoff empiezan en la primera, ¿verdad? Uh-huh. Oye. Los de regular empiezan como en la séptima.
18: ¿Qué pasó en ese 2005? Digo, siempre. Bueno, yo por los jugadores. Tienes al corredor más veloz de un equipo en tercera y tienes al mejor tocador de bola en el home. Casi te está diciendo. Squeeze play. Entonces, el béisbol. Cuando tú le ofreces el béisbol, también te puede dar. ¿Sí? Pero, sí. Ojo. Eso también tiene mucho que ver con los jugadores.
19: No, es que ahí está el tema. Exactamente, porque podremos pensarlo. Pero si no hay el nivel para ejecutar esas jugadas, ¿cómo le va a hacer?
2: Sí. ¿Con quién hago la jugada?
19: Exactamente. Ah, ¿sí? Esa es la clave.
18: No está... Mi no toca, me dijo.
19: No está tan sencillo, digo. No, decirlo claro está fácil. No. Ya meternos en esos fundamentos. Pero meternos en los fundamentos de corredor en tercera y en segunda, con dos outs, con Brett Barrera, y no darle la base, ahí sí está fallando la toma de decisiones, ¿no? Ahí sí está fallando el librito.
2: Sí, definitivamente, yo estoy de acuerdo contigo. Pero igual en la primera entrada, con dos envases, desocupar la primera, que al primer lanzamiento del quinto bate de una línea de esas, oye, pues...
19: No, pues ahora sí se va a hacer, y el detalle es que venga Panchón y le dé el palo, pues ni modo, ¿no?
2: Sí, claro, pero lo vas buscando.
19: Pues sí, pues ya.
2: Ahora, ni modo. Lo comentó Arturo el martes pasado, cómo le están tirando a Panchón, ha batallado. Bueno, pues nosotros también nos tienes que abrir por ahí. O sea, estos bateadores, les dejas una bola y te dicen para afuera, o te dan, sí, claro, la línea.
19: Ese es el detalle.
2: Tienes que. Ese es el detalle. Y luego dan el palo y entra el coach de pichó. ¿Ya para qué?
19: No, o haces una carrera, haces dos y luego vienen, te hacen tres, cuatro de fregazo, ¿no? O sea.
18: No nos queda otra más que desde la primera entrada.
2: Jugar béisbol.
18: Pero béisbol.
2: Así es.
18: Con fundamentos, con inteligencia y con una actitud. Con una actitud.
2: A mí se me hizo que.
18: Ah, su madre. Pero en serio, una actitud, y que sacas un elevado y corre.
2: Una
18: no
2: rola,
18: vas a saber qué onda.
2: Uh-huh. Porque matas a un equipo.
18: Batacito, una rola, un de este. Mira, tú juegas chores todo, tú juegas tercera base, tú juegas segunda. Sacas una rola, lenta o como tú quieras, y ponle a tus piernas a correr, a ver si no se apura, uh-huh, a ver si no pifea, a ver si no provoca.
19: Sí, claro.
2: El hit que nos dio Panchón, que fue el único, creo, ¿no, Panchón?
18: Sí, uno.
2: Uno, bat quebrado, atrás de segunda. Sí. Salió más lejos el bat que la pelota. Pero las ganas, el deseo, el buscar. Y aquí te cerruchan y ya no corres.
19: O agachas la cabeza.
2: Sí.
19: Ya vas al lagado con. Porque Jorge Avira se reporta, dice, escuchando el programa, hay que tener fe en nuestros algodoneros. Claro. Hoy ganamos y mañana también, dice. Saludos a tus compañeros de programa. Vaya, de parte de Cruz Avira. Tenemos que ir a la pausa, Richie, y sí, regresamos.
2: No, volvemos.
19: Con más temas. Gracias.
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2: Bueno, continuamos aquí en la fusión deportiva. Dice, le puedo ofrecer un bono a los jugadores para motivarlos. No, pues ya les pagan. Saludos, Richie. Se dé el apoyo de los aficionados en Chihuahua. Ojalá y se dé. En otro día que entregamos el dinero al Potrillo y al profe Esparza. Sí, pues sí, sí hubo. Está bien, mi Julio. Pues sí se le dio por ahí una motivación ahí a ellos. Y a la Chula también apoyó. La serie 7 a ganar 4, también indios y manzanas, gracias. Ah, no, pero que de ellos hablen los de allá, nosotros hablamos de los de nosotros.
19: Sí.
2: Sí, el, también vamos a hablar, pero pues nosotros el tema es sí, de Delicias Dorado, ¿no?
19: El acomodo, la alineación, creo que resuelto del 1 al 4, a pesar del poco bateo de Jaramillo, del Oso, creo que ahí destaca Eric Zagranaga en el segundo partido, ¿no? Sillas, pues ahí pian pianito también. Pero cómo acomoda del quinto, sexto, séptimo, creo que ahí hubo detallitos, ahí hubo problemas, alguien que pudiera traer las carreras, a final de cuentas, pues estaba Alonso de quinto y veíamos que le tiraban un poco diferente a Alonso. Sabe el equipo de Chihuahua que la clave es Alexis Sáenz, ¿no? La clave es Alexis Sáenz con sus hombrones, un batazo de cuatro esquinas, pues puede poner las cosas diferentes, y aquí le están pichando, pues obviamente muy, muy
2: sí, por la
19: complicado
2: cuestión, la cuestión Alonso, ¿no? Yo creo que si hace un ajuste Armando Huereca, creo que tendría que subir a Chuy Gallegos de quinto. Chuy Gallegos de quinto bat y bajar a Joel de sexto bat. Y luego ya viene Beto Rodríguez.
19: Se me hace que Beto hasta de sexto, ¿no? Y Joel y, hasta y Joel, de séptimo.
2: Bueno, puede ser, pero y luego Beto Rodríguez y después Ulises Baca y el menor. Yo creo que esa podría ser una...
19: Sí, por el tema de
2: que es zurdo Jesús Gallegos y que ha bateado bien.
19: No, y las jugadas. Yo creo que séptimo en la alineación el Golden Boy, pudiéndose envasar, siendo pues obviamente veloz o algo, y Ulises puede venir con toque o con un...
2: Sí, o sea, subir a Beto y bajar a Joel Flores.
19: Séptimo. Okay. Yo creo que hasta sí, él...
3: Yo estoy de acuerdo con...
2: Me gusta eso también.
3: Estoy de acuerdo con ustedes.
2: Pero sí, de quinto... Chuy Gallegos.
19: Chuy Gallegos y okay. Sexto Beto Rodríguez, ¿no?
3: Okay. Omar seguiría y luego Zagarnaga, sería Silla, sería Alexis. Chuy Gallegos vendría también...
2: después de Chuy... Pues
3: pudiera ser...
2: Ahí es donde dice Beto Rodríguez.
3: Beto Rodríguez.
2: Y luego...
19: Joel Flores.
2: Joel Flores. Ulises. Alexis. Digo, Ulises, perdón.
19: Y el menor.

0: pone?
1: Pues con que esté el 93.7 es más que suficiente.
2: No, pero nos va ganando porque el 98.9.
1: Sí, sí.
0: Yo digo que si está listo, al 98.9, yo dejaba en el Chora a Ulises y subía al izquierdo a Joel.
1: Bueno, para evitar tantos cambios, ¿no? Para dejar nada más como está la situación y los menores yo creo que ya están un poquito más acostumbrados en el derecho.
2: Se me hace que me voy para la Lupe en este momento, me voy para el 98.9. recuerden, siempre estuve yo con la onda de que Joel se fuera a la izquierda, porque terminó una temporada muy buena fildeando defensivamente y ofensivamente también. Entonces, para aquella frasecita que utilizamos de que mejor tapa un hoyo, no destapes otro. Si ya regresa Ulises, que lo ha hecho muy bien defensivamente, déjalo. Y si el otro que viene, el béisbol profesional, muy bien, ahí déjalo. ¿Para qué le apuestas más?
1: Yo porque sí, los bateadores derechos del equipo de los Dorados sí se acomodan muy bien, ¿no? Y sí batean mucho hacia el lado contrario. Entonces, yo creo que la seguridad de Ulises, con los elevados, atrasados, el buen brazo, yo creo que puede irle un poco mejor. Pues y lo que mencionábamos en el programa anterior, el martes, ¿no? Sí. De si no está completamente al 100, pues un poco menos de actividad en el derecho, que como parador en corto, ¿no?
0: Si no está bien, tú no lo meterías, ¿eh?
2: No, yo no.
0: Así es.
2: Ni ahora, aunque estuviera 98.9.
0: Los batazos claves de Dorados fueron al izquierdo, fueron al jardín izquierdo. Los batazos claves de Dorados, los dos dobletes fueron al jardín izquierdo. ¿Sí? Entonces, pues yo creo que...
2: Mira, el de Rafa Franco, el primero sí fue al izquierdo. Sí. Luego Brett Barrera batió al derecho, y luego al derecho, y luego al izquierdo, al izquierdo, al central, al derecho.
1: ¿El de quién?
2: Tienes razón.
0: O sea, fueron más batazos al izquierdo que al derecho.
2: Fueron más batazos.
1: De los de Chihuahua.
2: Sí. El de los de Chihuahua. Uh-huh.
1: Ok.
2: Sí.
0: Entonces...
2: Y más del jardín central hacia el...
1: Okay.
0: Ahora, esto que
1: los contactos de Beto Rodríguez, Turi, en la serie, lo que tiene ahí en el score, ¿qué batió Beto Rodríguez? ¿Cómo fueron los contactos?
2: Beto Rodríguez.
0: ¿Cómo le fue a Beto Rodríguez el que fue sería el?
2: Bueno, pues en el primer juego
0: no batió.
2: En el primer juego estuvo como designado, dio un sencillo al derecho. Luego fue dominado al jardín central y dio una rola a la segunda base.
1: Okay.
2: Entonces batió hacia el lado contrario.
0: ¿Le pichó al lado contrario?
2: Batió de 3-1 exactamente. Y luego entró Abraham Ramos por él, que sí se nos hizo raro también. O sea, pero
0: que lo ponche.
2: Ya no batió. Exactamente. Entonces, pues eso fue lo que hizo el tremendo Beto Rodríguez.
0: Oye, hay que aclarar que lo batió poncharon.
2: También de 4-1.
0: Oye, Arturo, lo poncharon como es un ponche. Porque hay por ahí compañeros de la clínica, lo poncharon en tercera. No, ponche bateando, sí, porque ahí, ahora sea como se han modernizado tantas las crónicas deportivas con tanta gente, lo poncharon en segunda en lugar de decir out en segunda base, entonces hay que aclarar porque se empieza a confundir la gente, ¿eh?
2: Pero es un Beto Rodríguez, es un tipo chocado.
1: En el segundo juego, ¿cuáles fueron los contactos?
2: Tipo, fíjate que es un bateador, Beto Rodríguez, que te puede poner la bola no explotado al máximo en juego. Puede hacer bateo y corrido. Entonces,
1: ¿Y en el segundo juego también se fue de 4-1?
2: Se fue de 4-1.
1: ¿Cuáles fueron los contactos?
2: Roleteó al shortstop, que se envasó por error.
1: Okay.
2: Luego un elevado al jardín derecho, vuelve a batear al lado contrario. Pues sí, batió para doble play ya en el séptimo episodio y batió un infield hit hacia la segunda base en la novena entrada.
1: Correcto.
2: Pero, pues ahí está, o sea...
1: Sí, o sea, ¿quién batió? ¿Realmente quién batió, no?
2: Es
1: o sea,
2: muy raro, es muy raro que lo ponchan.
1: Un par de inatrapables
0: Eric
1: también,
0: fue
1: ¿no?
0: Que más batió en esta serie, ¿no?
1: Sí.
2: El que más batió fue Eric Saganaga de 6-3. Y luego Aaron Sillas, que batió de 7-3. Alexis de 7-2. Y párale de contar.
0: Sí, Alexis fueron dos hits nada más, pero se notó mucho el que no hizo contacto con gente en base.
1: Ok.
0: Eso se notó mucho, Alexis.
2: Sí.
0: Y le tiró un poquito mal. Ahora hay que decirle a la gente, esto que estamos haciendo aquí nosotros, me imagino que lo hace el cuerpo técnico, Arturo. Me imagino que se juntan, sacan el score, ¿cómo la viste?
1: Pues...
0: ¿Cómo lo batearon? Eso es lo que deben de hacer.
1: Ojalá.
0: ¿Sí?
1: Sí, ojalá.
0: Eso es lo, porque, pues, remediar las cosas a toro pasado ya en el juego, híjole, se me hace a mí como que es lo que nos está pasando.
1: Así es.
0: ¿Sí? ¿Qué hacíamos? ¿Qué pasa? ¿Qué sucedía antes, Arturo? Cuando no había tanta tecnología, que íbamos a jugar Ojinaga. Y ya en el tercer juego te das cuenta que el jardín derecho te dio 9 imparables de 10.

0: turnos. Y pues, ¿quién es ese? No lo conocíamos. Aquí yo creo que está pasando algo.
1: Recuerda, similar, ¿sí? Recuerda en el 85 cuando nos llevaron al salón, que digan, lo que le pichen a Chilo Lozoya se lo va a echar para afuera.
0: Tiene colabora, dijo el doctor Armenta. ¿Eh? Ahí la final,
1: pero,
0: de...
1: Pero puso el line-up el señor, el doctor.
0: Ah, este es con la primera vez que Domínguez tiene. Uh-huh.
1: Así, curva con curvas. Macaco Arcinero, pegado a Beto Cano. Pero así decía uno por uno.
2: Sí, se conocían más los jugadores, ¿no? Bueno, eran peloteros
0: los
2: que tenían,
0: porque nos habían enfrentado con ellos.
2: No,
1: sí.
2: Se habían enfrentado con ellos, pero eran jugadores de 3, 4, 5, 10 años, ¿no? Que ya estaban aquí, los veían desde el regional, los veían
0: pero
2: en todos lados, se sabía.
0: De todo,
2: sí, no, de acuerdo. De y en ese aspecto, pues
1: hombre,
2: obviamente.
1: No, en serio, estamos aquí, en pañales, en la tercera zona. Para lo que hemos visto y lo que nos han mostrado, bueno, ahí en casita, no, o sea, ¿a qué le bateaste con pitcher zurdo? ¿A qué le bateaste con pitcher
2: derecho? Pero no está mal, o sea, a final de cuentas no está mal, porque en una temporada de 30 partidos, ¿cómo aplicas la sabermetría? Es muy complicado generar estrategias en ese sentido. Vaya, porque no son las estadísticas no son tan representativas en torneos tan cortos. Ahí el detalle, ¿no? Pues
1: te dirá que son las herramientas que se utilizan en el béisbol profesional. Y...
2: Sí, por eso, porque ahí sí hay estadísticas de hace
0: antes,
2: siglos.
0: ¿Qué decíamos, ¿no? Iván? Antes la sabermetría empírica de antes decía, ¿sí? Con 12 strikes sin bola que no te den imparable. Te decían, este es el hombronero del equipo que te den hombrón cualquiera menos él. Así te decían.
2: Sí, lo que pasa es que...
0: Con gente en base, no te dejes pichar. Si va a poner la primera, tírale.
2: Sí, o sea, en las estrategias siempre tiene que haber una tropicalización, ¿no? No podemos ir con todo el tema de la sabermetría porque hay muchas cosas que aquí no se aplican.
0: ¿Pero te ayuda como herramienta?
2: El que le entiende, Richie. Ese es el detalle, que no hay...
0: Si no le entendemos ahorita eso, nos estamos quedando.
2: ¿Qué es la sabermetría? Para empezar, ¿qué es la sabermetría, no? Uh-huh. Sí. ¿Qué es?
1: Pues es el estudio de las estadísticas.
2: Así, tal cual. Es la ciencia.
1: Y que lo tienes que llevar de alguna manera a actualizarlo, o sea, a ponerlo.
0: Te genera la práctica, te genera esos datos. ¿Sí? Entonces, tú vas a jugar contra Dorado, sabes que Brett Barrera batea para el izquierdo, que es jugador malo para la curva, que es bateador de primer pichada, que bueno, pues aplícalo.
2: Sí, pero ¿cómo sabes eso? O sea, ¿quién lo hace? ¿Quién
0: tiene en su...?
1: Lo hace el coach de pichado y el coach de bateo. ¿Sí?
2: Y a lo que me refiero es, ¿estamos seguros que lo hacen? A eso voy, el comentario.
0: Por eso son los pañales.
2: Exactamente.
1: Ese empirismo del que hablaste tú, sí es cierto, o sea... Venía a batear a Arturo Morales Barrientos y lo traigan un pinche zurdo. ¿Cómo? Pues dice, yo le tenía, pero en serio, a mí me comían los pinches zurdos. Así. Lupe Valdés, el zurdo Polo Salcido.
2: ¿Y por qué, Turi? ¿Eh? ¿Por qué?
1: Nunca Mario, me acomodé.
2: ¿Pero a qué se refiere Mario, cuando usted dice?
1: ¿Mario López?
0: ¿Mario López? ¿Eh?
1: Bueno, con él sí me desquité nada más una vez de 50 veces. Bueno,
2: cuando usted dice no me acomodé, o sea, ¿cómo, a qué se refiere con eso?
0: El tipo de picheo le afectaba, él se juntaba, sería hacia abajo. O sea,
1: bueno, se diga el zurdo gallego, o sea, Nacho Rincón. No me le acomodaba yo a ese picheo rompiente que tiraban en de 12 a, como dicen, bueno, de arriba abajo.
2: No. Entonces le faltaba sabermetría, le faltaba entrenar ese lanzamiento entre semana, ¿no?
1: Sí, me faltaba más inteligencia, más.
2: Porque no había máquinas de bateo, ¿no?
0: No. La primera que trajo fue...
1: No había.
0: En 1983, la primera máquina de bateo llegó aquí al Estadio de Delicias, era presidente municipal don Lorenzo Treviño Santos, y la inauguramos en el estadio de los 72 ceros. Uh-huh. La trajo Beto Cadena. Me acuerdo muy bien porque cuando se tiró el primer lanzamiento le dijeron a don Lorenzo Treviño, espérame, calma, déjela, como vamos, y le dieron un bolazo. 1983.
2: Oiga, ahora las nuevas máquinas de bateo, ¿eh? Fíjese, en Estados Unidos, en Grandes Ligas, las nuevas máquinas de bateo. Usted entrena con una pantalla grande al fondo, simulando la silueta de Otani. Ajá. Y la computadora, usted ya programa todos los lanzamientos de Otani. Todos. Usted ya haga la de cuatro costuras, los cambios.
0: Y aún así le batean a Otani.
2: No, por eso.
0: Pues sí, o sea, ya cuando se enfrenta al de Tomos, de vez en cuando, pues le dan sus batacitos. No,
2: a eso me refiero, Richie, sí. que más bien, todos los bateadores, usted puede poner a Otani a sus bateadores.
0: Sí, estoy de acuerdo.
2: Y le están bateando a Otani toda la semana porque se van a enfrentar a él, ¿no?
0: Y llega la semana y no le batean a Otani.
1: Bueno, o sea, por eso es tan exigente el béisbol, que cuando tienes 280 de porcentaje en el béisbol profesional o 300 de porcentaje, muy bueno.
2: Y no, yo creo que ya no feria. Tanto, ya ahora con 240, 250 sí, ya se están bueno, conformando. Es que ahorita es o es home run o te ponchan, o sea, ya no hay chocar pelota, ya todo el mundo quiere dar home runs.
0: ¿En ese béisbol?
2: Así es.
0: Home run de los Lakers, que lo vendieron en 12 millones y medio.
2: Impresionante.
0: Qué cosa tan... Pero la compra de los Lakers de Los Ángeles, 12...
1: Shaquille bueno, no está metido ahí, Shaquille
2: no,
1: O'Neal.
2: No,
0: oye, 12 millones y medio de dólares.
2: No.
0: 12 mil millones.
2: 12,500 millones de dólares. Ah, pero que vayamos a corte, Richie.
0: Okay. Oiga, nomás que para terminar ese tema, así de sencillo. Pero el negocio no fue venderlo, o sea, no fue quien lo compró. Fue quien lo vendió, porque en un año se ganó 2,500 millones de dólares.
2: Menos impuestos, pero sí.
0: Bájate, niño. Pues. Vámonos, tío.
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0: Bueno, continuamos aquí en la Fusión Deportiva. Iván, Arturo y un servidor platicando porque ya están anunciados los pitchers oficialmente, hasta donde sabe. Mil oficiales cuando llegan a ir, aquí están las tarjetas. Pero Villa va por equipo de los de Chihuahua, Iván.
2: Otra vez Alfredo Villa, el pocho mexicoamericano Alfredo Villa, por cuarta ocasión en contra del equipo de los Algoreros, donde promedia pues arriba de 5 entradas en cada una de sus salidas, y muy buenas las 3 salidas anteriores. Nuevamente, yo creo que pues veremos si se hizo la chamba, si se estudió bien al pitcher rival. en este encuentro, porque yo creo que pues otra buena salida de Alfredo Villa contra el Goreros, otras 5 o 6 entradas, pues va a ir aumentando la posibilidad de que el equipo de los Dorados pueda quedarse con este encuentro, ¿no? Un lanzador que ha tenido bastante control, un lanzador que ha tenido mucha fuerza enfrentando al equipo de los Alboreros, indistintamente en la etapa en la cual se encuentre, la mitad de la temporada regular y aquí en la postemporada. Creo que pues Alfredo Villa está demostrando el por qué Chihuahua lo trajo, a pesar de haber fallado como abridor en las salidas anteriores, pero pues eso se olvida. A final de cuentas, con la salida anterior que tuvo aquí en Delicias ganando el primer partido, yo le puedo asegurar que todo lo demás se olvida, y si vuelve a ganar el día de hoy, pues yo creo que hasta un monumento le hacen ahí en el parque Alfredo Villa. Quitan a Héctor Espino.
0: Enseguida a Héctor Espino. Déjale contesto aquí a Alberto Felipe, una persona que me imagino que no sabe béisbol. Dije, dejen que Huereca haga su cuadro. Lo que hacen ustedes es meter más presión al manejador. O ustedes fueron manejadores. Con eso ya les correspondo.
1: ¿Lo contestas tú?
0: Yo lo que puedo decir es que, mire, le voy a decir una cosa. Cuando yo dirigí, señor, había cronistas mejores que yo. Y no los escuchaba precisamente para que no me echan presión conmigo. ¿Sí? Así de sencillo. ¿Sí? Entonces,
1: pues, ¿quieres que la conteste?
0: Conteste.
1: Con todo respeto, ¿eh? Con todo respeto. Sí. Y bueno, si no. Si no, pues ni modo.
2: Es que. Es que tiempo. Está bien que les contesten. O sea, está bien que contesten. Pero es gente que ni siquiera es de aquí, ¿no? Es gente que ni siquiera es de esta región. Es gente que le va a otros equipos. Yo creo que no merece la atención, hombre. O sea, en el buen sentido de la palabra. Si me dicen que es de aquí, de Saucillo, y que tiene 20 años siguiendo el béisbol, entonces no conoce absolutamente nada, porque no sabe que Turi es uno de los máximos ganadores aquí de campeonatos regionales, y fue campeón con Algoreros, y nacionales, y esto. Y
1: ya no le contesto.
0: Mira, pues sí. Yo te voy a decir una cosa, Arturo.
1: Ahorita traigo mucha hambre.
0: Sí. Mira, una vez.
1: Traigo mucha hambre y no quiero que mi estomaguito tan
2: delicado. No, es que es la verdad, hombre, es la verdad.
0: Pero también, pues, es nuestra defensa. Defensa de ellos es la red social, nuestra defensa es el micrófono.
2: Por eso, pero.
0: Mira, una vez, yo nomás le voy a contestar.
2: Entran una vez ahí, cada nunca, y opinan para darle tanto tiempo, ¿no?
0: Felipe, no sé, 92, no sé qué significa. Yo una vez le dijeron a su papá, para descanse, le dijeron a su papá delante de mí. Íbamos entrando al estadio y le dijeron, oye Luis, ¿tú por qué criticaste tanto a Marco Patiño con la rolita esa que no agarró? Si tú nunca has jugado béisbol. Así le dijeron. Ajá. Sí, así le dijeron. A ver, si es tan fácil. Dijo, no, fíjate, yo no jugué, pero vi a muchos que las agarraron.
2: ¿Sí?
0: Así es.
2: Así
0: sencillo.
2: Es, así es.
0: O sea, había mucha gente que las agarró.
2: Claro, o sea, dijo,
0: tiene razón.
2: Para usted.
0: No necesita estar dentro del terreno.
2: No necesita estar. Porque el criterio para un anotador, por ejemplo, es ese, y se lo dice Grandes Ligas. ¿Cómo clasificas un error de un hit, no? O sea, ¿cómo sabes que es error? Y dice, obviamente, la regla. Uh-huh. Es a criterio del anotador oficial. ¿Sí? Cuando él, por su experiencia, haya visto que al menos un jugador de mediana capacidad hacia arriba puede agarrarla, es error.
0: Es error.
2: Así de fácil. Nada que si tocó el guante, que no lo tocó, que aquí, que allá, esas son puras.
0: Eres
2: para Arturo Morales, hombre.
0: Señor Alberto Felipe, eres Arturo Morales, fue manejador de equipo Algodoneros, manejador campeón en la liga regional varias veces, también en el estatal, Arturo Morales Barrientos, jugador de básquetbol.
2: Y ganó la triple fútbol, corona,
0: de bateo. Ganó la triple corona de bateo. Y yo no soy nadie, no se puede. Échale ganas, así es sencillo.
2: No, usted diga que su papá inventó el béisbol aquí en Delicias, hombre. Pues, ¿qué tiene?
0: Primer campeonato estatal para Delicias en 1963, don Gil Morales Mesa. ¿Sí?
2: Pues sí.
0: Volvimos en el 83 con don Gil Morales Mesa. Me tocó dirigir a los alumnos en 2000.
1: Yo lo único que le puedo dar el consejo y mi opinión es de que mejor no vea ni escuche los comentarios que hacen. Pero también. En el béisbol profesional, en el fútbol, ¿no?
2: Pues es que ahora nosotros con las redes sociales, ahí,
1: hombre,
2: cualquiera opina,
1: estamos,
2: hombre.
1: Estamos es tranquilos.
2: Sí. No, porque tú, Alfredo Villa, por delante.
0: A lo mejor también esto ayuda, ¿eh? No creo que sea.
2: ¿A qué?
0: No. El comentario nosotros puede ayudar al manejador.
2: Ah, no, claro. Yo pensé que a responderle a esa persona. No, claro.
0: También puede ayudar. Claro, si él está acostumbrado. Porque lo primero que le decía, no te pusieras en radio ni nada.
2: No, mucha gente no acepta la crítica. O sea, realmente es muy difícil, ¿no?
1: Figuras públicas.
0: Claro.
1: O fuimos figuras públicas.
2: Sí, o sea, un jugador, un manager, un directivo. Incluso nosotros, ¿no?
0: No pasa nada.
2: Oiga, entonces Alfredo Villa, por delante, juego a las 7 de la tarde el día de hoy, un poquito más temprano, no sé si vaya a haber alguna ceremonia como las que hubo aquí en Delicias. No sé si alguien ahí en Chihuahua vaya a lanzar la primera bola de aquellos jugadores emblemáticos. Mucha estaría gente, bueno ver a Chuyín Martínez por ahí, por ejemplo.
0: Ya vimos a Martín Rodríguez un año, ¿se acuerdan?
2: Sí. Oye, un Javier. El Guasami, saludos al Guasami.
1: No, no he sabido.
0: Javier Porras, Javier Porras. Díaz, no, no, Beto. No. Amado Muriel. No, no, mucha gente en aquellos. Toño Carrillo, Toño Llaverino. Fíjate, sí conocemos a algunos.
2: Ay, perdón,
1: ya ni los recuerdes porque.
0: Y nos ganaron.
2: A Guasami, Rey Saucedo, Pablo Contreras, que también se reportan.
0: Dígale a Guasami que aquí tengo, bueno, le digo que aquí tengo todos sus boletos de hace como 3 años que me dijo, cómpreme unos boletos. Me va a pasar, yo no entiendo.
2: ¿No le encargaron ahora boletos?
0: Sí, el profe Alemán. Y yo
2: ah, el profe Alemán. No.
0: Sí, me va a tocar profesor, la bola en la primera entrada.
2: No está de casualidad escuchando.
0: No está conectado, viendo. Se me hace que va en camino.
2: Ah, andaba
0: en y va en otra presentación.
2: No, andaba en Chihuahua.
0: No, no, no sé, pero va en otra presentación porque va con la señora. Oh, entonces ahora no va como el figurín, ahora okay, va como el profesor César Alemán.
2: A ver si me lleva mi chamarra que se me olvidó ya.
0: Vamos a apostar algo. ¿A usted?
2: La cena.
0: La cena. ¿A usted que no haya chamarra?
2: Sí, yo no voy.
0: Y a mí que me la deja en la mano con los boletos.
2: Pues sí. Nomás le encargo mi chamarra. Yo no voy, le encargo mi chamarra. Gracias, muchachos.
0: Ya nos vamos. Ya nos vamos. Muy bien. Vámonos, mi estimado Arturo.
1: Mañana. Hasta mañana.
2: Ah, más tempranito.
1: Un bonito jueves y al pendiente.
0: Sí, echar béisbol. Hacer ganas y vamos a apoyar a nuestro equipo, el ganador de la tercera zona. Delicias, porque con ellos hasta el final.
2: Sí, no, no, y satisfechos. Obviamente claro, esto claro. No es contra de nadie. Sí, no, no. No tenemos nada en contra de Huereca, ni de Nino, no, ni de Rafa, no, ni de los jugadores. De nada, es béisbol, hombre. Y el que no lo quiere ver de esa manera, no, es pues que no esté aquí, que no esté aquí.
0: Y el que no entiende este deporte.
2: Sí, no, no.
0: Porque es que todas las pláticas de béisbol terminan.
1: Oye. Imagínense nada más los que juegan en el béisbol de grandes ligas, que 160 y tantos juegos, 90 y tantos juegos en la Liga Mexicana, que nomás estén pensando en el juego de ayer y de ayer. No, ya, dale vuelta
2: ya pasó,
1: a la página.
2: Ya pasó,
1: vamos a
2: y si, hacer. Si se puede, se puede. Y si no se puede, pues ni modo, ¿no? O sea, cada año revanchas, no pasa nada.
0: Le digo
2: nada.
0: Que todas tranquilos las pláticas todos. De béisbol terminan, así es el béisbol.
2: Mire, pase lo que pase este fin de semana, yo estoy satisfecho claro. Con la temporada de algo.
0: Claro, ¿sí? Que sí. Saludos a los tres desde Midland, Texas, Ever, Hipólito, Sainz, Pasí.
1: Y yo más de estar aquí con ustedes.
2: Sí, todos. No, hombre, o sea, venimos a ser amigos, hombre. Mucha gente quiere ser enemigos, nosotros
0: somos
2: amigos.
0: Somos afortunados en la vida.
1: Sí, la verdadera.
2: No hay ceremonia. Directo al juego a las 7. Gracias al profesor Ismael Villegas. Ah, muy se bien. Reporta. No hay ceremonia. Directo al juego, 7 de la tarde. Muy
0: bien. No habrá quien. No. Bueno, quién sabe. A mí que me interesa.
1: Sobre hoy, 7 mañana y 6 el sábado.
0: Y la semana que entra, 7:30 aquí. Muy viernes. Gracias. Buenas tardes.
2: Hazle bien.
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0: Gusto, papá, darle duro y macizo. Oiga, que mañana es fin de semana, mañana es viernes y a gusto todo mundo. Mañana es día de cheque.
1: Sí, ¿verdad? Sí, pues a los que les pagan entre semana, digo...
2: ¿A poco supo qué día andamos?
1: Fíjese, pues claro, claro, me está regresando...
2: Milagro, milagro.
1: Me está regresando la memoria. ¡Qué bárbaro! ¿Qué onda, Kiux? Me acompaña la Kiux hoy por la tarde. ¿Qué onda? ¿Cómo anda?
2: Buenas, buenas tardes. Sigan todos ustedes. Oigan, sí, aquí andamos más tempranito de lo habitual. Así es, de lo acostumbrado, de lo habitual. Todo esto debido a que el día de hoy hay béisbol en punto de las 7 de la tarde. Se estarán llevando a cabo lo que son las emociones del béisbol en voz de Richie Morales.
1: De Ricardo.
2: Aquí en la Lupe.
1: De Ricardo Así Morales, es. Sí, señor.
2: Y pues por eso arrancamos antes, porque vamos a terminar a las 7.
1: Híjole, se va a ir a cenar temprano.
2: ¡A gusto!
1: Va a andar allá a gusto en el día. De día la mujer, aunque
2: todavía vamos a salir de día.
1: Anda de noche y ahora le va a tocar de days. ¡Qué padre! ¡Qué chulada! Hay que saber de todo para contarle. Bueno, para que no nos cuenten las muelas, dijo la persona por ahí, algunas personas. Bueno, oiga, vamos a arrancar pues, mi gente, por la tarde, tempranito, para que vea madrugando. ¡Aguas, aguas! Oiga, los terribles del norte, la muerta, sí, señora, allá por las curvas.

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7: Lo más rico, dijo aquel. Qué chulada ya con el profe Robert. Oiga, mi gente, compañeros ejidatarios, ya son los últimos días, hoy y mañana. Mire, ahora el voto sí será secreto. Agarren lo que les ofrezcan por él, o sea, por el voto, frijol, despensas, dinero, aviones, ¿qué más? Helicópteros. Oiga, sí, ustedes agarren lo que les den, maíz, lentejas, camote, ¿qué más les pueden dar? Chile, pues ahorita es la época del chile, del macanudo también, oiga, del maíz, pero agarren lo que les ofrezcan por su voto, pero no lo comprometan. El voto es libre, secreto, elija libremente, señor ejidatario, elija libremente, el gallo que más le llene el ojo, ahí mero. Elija libremente. No sabrán que usted votó por X o por tangas o mangas. ¿Por qué? Porque no van las boletas enumeradas. Además, la caja y el tache por su preferida planilla va a estar totalmente cerrada. La cabina, nadie va a saber por quién vota, ¿ok? Entonces, este domingo 16 de agosto, este domingo que viene, ya se va a poner bueno en el Salón Ejidal en Meoqui. Vota por Planilla Roja. Vota por Jorge Robles. Planilla Roja para Comisariado Ejidal del Ejido Meoqui. Ok, Jorge Robles. Sale. Salud, gracias. 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Ahí está mi compa, miedo, Jaime Guevara, oiga. 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Oiga, mi gente, Puertas y Ventanas Americanas Leila. No, hombre, nomás dese una vuelta, verá. Un encanto, no haya uno ni para dónde voltear, qué chulada. Sí, está lleno de puertas, de ventanas. Oiga, llegó la bestia y descargó como mujer grande. Oiga, sí, no, hombre, muchas puertas principales bien fuertes. Las de balcón y terraza, esas son para abrirse, para que oiga la música, sí señor. Oiga, las ventanas térmicas, doble vidrio, su gas en medio y lo que le sigue. Creo que también trajeron cubetas y galones de pintura Americeki. Ok, háblele a Cecilia para que este fin de semana vaya. Vaya por sus ventanas, que no se le pase allá al alamito para que la revise. Les eche un ojo, ¿sí? 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Unidos por un ejido fuerte, transparente y con futuro. Eso dice el candidato a la comisaría ejidal del ejido Mioqui, Jaime Aguiña, Jaime Aguiña. Sí, señor, planilla verde, encabeza la planilla verde Jaime Aguiña. Él dice, ¿saben qué? Pues échenle, échenle ganas, échenle para acá el voto para que este domingo 16 pues salgamos triunfadores en las elecciones para comisariado ejidal del ejido Mioqui. Ya sabe, él le pide su voto a votar por Jaime Aguiña. Planilla verde, este domingo que viene, mi gente, todos a votar por la planilla verde del ejido Mioqui. Así es que ya sabe, Jaime Aguilla como comisariado ejidal, sí señor. Sale pues, oiga, espéreme, espéreme, tranquila. Se está, ¿dónde lo puso? Acá está, acá está. Se está ofreciendo, es que se me perdió, me mandaron un texto, pero pues ya hay que cambié de mugre aparato. 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Mire, con luz eléctrica, agua, de canal. Ahí con un tubo tiene su derecho de agua. 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O sea, $400,000. 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Órale, pues, Q.

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1: Ay, Lochi, en toditito delicia, sí señor. Ya vienen las elecciones este domingo, mi gente. Allá en el ejido Meoqui, en el salón del ejido Meoqui. Así es que pues hay que aventarse un tiro. ¿Por cuál? ¿Cuál será el mejor? Jaime, Jorge, hay que ver, mi gente. Bueno, yo desconozco quién más, ¿verdad? Pero al menos son los que se están anunciando aquí. Así es que, pues ya saben, mi raza, elijan bien. Si le compran su voto, no lo comprometa. Agarren, dígales que sí, presta. ¿Qué me vas a dar? Pues que una parcela. ¿Cómo no, verdad? Un carro. Y ya, al cabo, no van a dejar entrar, meter celulares, cámaras, camarógrafos, nada que demuestre o tome foto para comprobar que sí votaron por cierta planilla, ¿eh? No va a haber nada de eso, sale, órale pues. Oiga, se vende una Hammer 2006 con unos rines de esos grandotototes. ¿Qué pasó? Sí, señor. Oiga, para que tire rostro y lo que le sigue. Y un terreno allá en Albareña de 700 metros cuadrados menos 14. Ahí le va, informe 639-549-2780. ¡Órale pues, a gusto, papá! ¡Qué obole! Aquí está el as de la sierra, oiga. Y este es el muchacho alegre.

tú me has robado, dijo aquel. Oiga, el saludo para Jaime Guerrero por allá en Aurora, Illinois. A Reyes Guerrero que viene por acá, Delicias, desde Aurora. Aquí anda el vato.

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6: Estas son las Compa News. ¿Qué sucede en Meoqui?
7: Realizarán en Meoqui homenaje póstumo en honor a Fray Pedro Ramírez Mendoza. El gobierno municipal de Meoqui, encabezado por la alcaldesa Miriam Soto, realizará un homenaje póstumo a Fray Pedro Ramírez Mendoza, quien fue distinguido meoquense que destacó por su trayectoria en distintos ámbitos de sus logros en el béisbol, hasta su cercanía con el Papa Juan Pablo II, durante su servicio en la orden franciscana. A petición expresa a sus familiares y amigos, quienes compartieron el sentir al no poder radicar mucho tiempo en su tierra natal debido a sus distintas responsabilidades. El director de Identidad Regional e Historia extiende una cordial invitación a la ciudadanía en general al homenaje póstumo en memoria de Fray Pedro Ramírez Mendoza, personaje originario de este municipio. El titular de dependencia, el profesor Francisco González Carrasco, informó que este acto se realizará a petición de familiares y amigos en homenaje, con el propósito de difundir su biografía y legado entre la comunidad. Durante su juventud, Fray Pedro Ramírez sobresalió como jugador de béisbol en el equipo de Tigres de México. Posteriormente, encauzó su vida hacia la orden franciscana, periodo en el cual desempeñó labores de representación y elaboración de nacimientos navideños en el Vaticano, trabajo que le valió el reconocimiento del Papa Juan Pablo II tras culminar su trayectoria y servicio en Cuernavaca, Morelos, falleciendo recientemente a los 86 años de edad. El homenaje se efectuará este viernes 14 de agosto a las 6 de la tarde en la sala de Cabildo Municipal, por lo que se le reitera la invitación al público en general para acudir y conocer la historia de este ilustre mioquense. Concluye con éxito taller de repostería para mujeres en Lázaro Cárdenas, Meoqui. Con excelentes resultados y gran aprovechamiento, concluyó el taller de repostería impulsado por el gobierno municipal de Meoqui, encabezado por la alcaldesa Miriam Soto, a través de la instancia de atención a la mujer, en alianza con la asociación civil Yo Amo la Vida. El curso, impartido en las instalaciones del comedor comunitario de la comunidad de Lázaro Cárdenas, contó con un cupo limitado de 15 participantes con el fin de brindar una atención personalizada y garantizar la calidad calidad en el aprendizaje práctico. María del Refugio Silva Uranga, directora de la Instancia Municipal de Atención a la Mujer, destacó que esta iniciativa responde a la encomienda de la alcaldesa arquitecta Miriam Soto Ornelas de mantener una gestión cercana con la ciudadanía y acercar oportunidades de desarrollo e impartición de talleres en las distintas comunidades y seccionales del municipio. A través de esta capacitación, las 15 beneficiarias adquirieron conocimientos que les permitirán impulsar su economía familiar y dar los primeros pasos hacia sus propios emprendimientos locales. Asimismo, la funcionaria reconoció el compromiso y entusiasmo demostrado por las asistentes a lo largo del curso, asegurando que estas continuarán gestionando convenios con diversas organizaciones civiles para replicar este tipo de programas en estas zonas del municipio.
5: ¡Órale! ¡Y sigue la mata dando, mi raza! ¡Salud, salud! ¡Ah, bueno! Oiga, déjeme comentarles Jaime Aguiña, el mero mero, el que encabeza la planilla verde, está solicitando el voto e invitando a todos los ejidatarios del ejido Mioqui para que este domingo, ya este domingo que viene, son las votaciones en el Salón del Ejido Mioqui. Les está pidiendo su apoyo, les está comentando, lleven su INE para que le hagan el favor de votar por Jaime Aguiña para comisariado ejidal del ejido Mioqui, oiga, para presidente de la planilla verde. Sí, señor. Jaime Aguiña, como todos lo conocen ya, trabajador, un vato de compromiso, con buenos resultados. Claro, tienen que ser buenos los resultados para que todos los ejidatarios estemos conformes. Así es que este domingo que viene, que Jaime Aguiña sea el próximo comisariado ejidal del ejido Mioqui. Atentamente, toda su planilla verde le pide su voto. Hecho, todos a votar por planilla verde, Jaime Aguiña. 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Oiga, mi gente, déjeme informarle que ya este domingo, pues se lleva a cabo las elecciones de elegido Miyuki. Fíjense qué padre, lo somos como, pues muchos, muchas, bastantes, y aunque no todos van, a las juntas, pues no van todos, va ni la tercera parte, va, pero asiste, pero bueno, pues cada quien, ¿verdad? Cada quien. 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Incansable Jorge Robles dice: nomás denme la oportunidad para demostrarles de qué lado mastica la iguana. Ah, bueno, órale pues, mi raza. 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
8: ¡Bueno!
5: Ah, es bueno, perdón. Yo dije, bueno, bueno. Y él dijo, bueno. ¿Qué panzón? ¿Qué rollo, Brandon?
8: Para que me haga buena canción, mi compa.
5: ¿Por quién vas a votar?
8: Por Morena.
5: Válgame Jesucristo.
7: Cuélguele.
5: No, no, hay que respetar, cada quien. Ah, pero usted cree, ¿cuántos años tienes, Brandon?
8: 13.
5: No, no, pues ya te faltan 5. 5 con el tiempo y un ganchito. 5 y un ganchito te falta, Brandon. Oye, ¿y qué onda con? ¿Ya no has agarrado lotes?
8: No, ya no.
5: Estaba re padre ese de elegido. Estaba la opa.
8: Y taba. Que ya me la robaron.
5: Y ya la robaron, por eso dice taba. Estaba la ropa, ya se la volaron, qué bárbaro. Oye, Brandon, ¿en qué te ayudo? ¿Qué? ¿Qué rollo? ¿Te acabas de levantar o qué?
8: No.
5: Brandon.
8: En una canción, mi compa.
5: ¿Cuál quieres, Tunas Verdes?
8: En Campeón de Campeones, le pone Urias en su máquina montaña.
5: No, pues ahí sí te voy a quedar mal tú, porque no pongo música de él. Fíjate, ¿cuándo has oído aquí en el show? ¿Cuándo?
8: Nunca.
5: Entonces, ¿para qué pides de esas tunas verdes?
8: Es que pues hoy juegan mis alboroneros.
5: Ah, órale, pues hoy juegan, ¿vas a ir?
8: No.
5: Mire, entonces alborota Diokis.
8: No, voy a ver en la tele.
5: Diokis alborota la
7: gallera. Pues es que tiene que ir hasta allá, hasta Chihuahua.
5: Pues que vaya, está joven, se puede ir a pie temprano para que llegue temprano. Oliendo a patas, dijo aquel. Imagínate con estos calorones. Oye,
7: llega derretido.
5: Sí, llega derretido, Brando. ¿Cuál rola quieres, pues? Esa no.
8: Una de los caretes.
5: Ah, esa sí la tenemos. ¿Cuál tú?
8: La... Dos amigos que venían de Mapimí.
5: Ándale, de allá venían aquellos. Vamos a poner los dos amigos. Y para que veas que no somos gachos, te vamos a poner de pilón las tres tumbas. Ponga las dos usted aquí, Ux. Al cabo, ahorita estamos dos por uno porque estamos contentos porque mañana es fin de semana. Sí, Brando.
8: Y yo ando contento porque hoy ganan mis algodoneras.
5: Ah, míralo, ya se adelantó a los hechos este hombre. Bueno, ándale pues, Brandon, pórtate bien, ¿eh?
8: Bueno, pues, mi compadre,
5: ¿dónde estás? ¿Dónde estás?
8: Con mis abuelos.
5: Abuelos, dice. Ándale pues, Brandon, gracias. ¡Guau, guau! ¡Guau, guau! ¡Vámonos a gusto!

cierto, hombre. En jueves de canasta, dijo aquel. A gusto, papá. Un saludo para don Guadalupe. Don Guadalupe Amparán, que está contento. Dice que ya nos oye. Que ya estaría machino. ¿Qué rollo? Pues dice don Guadalupe que ya nos oye. ¡Órale!

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7: ¡La Lupe! ¡Órale! ¡Sigue la mata dando! Ahorita vienen los montañeches. ¡Ay, juechu! Ya van a echar la chech. Ya van a ser las 6. Ahorita arrancamos a las 6:25, ¿verdad? Con los montañeches. Ya menos van a ser las 6, mi raza. No, pues es que todos andamos con el reborujo de las votaciones por allá del ejido Miyoki, mi raza. Ahí vienen las elecciones, ya saben, hay que pensarla. Hay que poner a una persona responsable con liderazgo que se meta en todos lados por los ejidatarios, por el campo. Ay, sí, qué chulada. Vamos a ver cómo nos va este dominguito, que son las votaciones en el ejido Miyoki, mi raza. Ejido Miyoki. Bueno, un saludo para... ¿Dónde está? Al tremendo Reyes Guerrero, que anda por acá en Delicia, Chihuahua. Viene por allá de Aurora, Illinois. Allá se quedó su hermano Jaime Guerrero, cuidando los bienes, dijo... Cuidando sus propiedades, como Domingo Corrales. Ah, no, es Ricardo Morales. Andaba muy borracho. No se crea. Ricardo Morales ya está listo, preparándose en Chihuahua, va a ser, ¿verdad? La transmisión para llevar a usted las emociones del béisbol. El agarre, sí, señor. El agarre peloteril. Y bateadoril, claro, tontuelo, y cachadoril. Oiga, bueno, también para el tremendo don Guadalupe Amparán, ya anda contento el hombre porque llovió. y porque ya estoy yendo la radio. ¡Qué bueno! La otra me habló una señora, casi lloraba. Le digo, señora, espéreme, pues es que el clima fue lo que afectó allá. Espéreme tantito. ¡Oh, Coronado, pues es que qué vamos a hacer! Si nomás porque no estaba aquí, si no le presto un paño para que se limpie las lágrimas. Es que son inclemencias, o sea, está fuera de nuestro control, pero qué bueno, ya yo creo que a lo mejor ya estufas, dijo aquel. 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Oiga, sigue la música, mi raza, aunque no sea fin de semana, tenemos buena música. ¡Ay! ¿Y esas qué?
6: Es la de Hermanos Barrón.
7: Ah, el borrachento. Borrachera. Pura borrachera, gusto, papá. Ahí va para allá la raza en Illinois, Aurora.

0: ¿Cuántos amigos eran? ¿Dos o tres? ¿Tres?
1: No, las otras eran dos amigos y estas son tres tumbas.
0: Válgame Jesucristo, a los Almada, que son dos hermanos

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5: Cuidaba mi raza, gusto. Mi gente, este domingo 16 de agosto se hace la machaca. Señor ejidatario del ejido Mioqui, hay que ir a votar este domingo. Ahí se va a votar encerrado, nadie lo va a ver ni lo que le sigue, ¿ok? Así es que ya sabe, este domingo 16 de agosto, votaciones en el ejido Mioqui. Déjeme comentarle que Jorge Robles de Planilla Roja le informa que le den la oportunidad de demostrar que él va a luchar duro y tendido por todos los ejidatarios y todo el ejido, incluyendo las tierras, sí, señor. Él dice que él se le echa, ¿ok? Ya sabe, tiene buenas propuestas, tiene liderazgo y tiene lo que se necesita para que dé un buen ejemplo a todos los ejidatarios, mi raza. Este domingo 16 de agosto, todos a votar por Planilla Roja. Todos a votar para que Jorge Robles sea el próximo comisariado ejidal Planilla Roja. Así ya sabe, Jorge Robles, sale. A ver, espéreme tantito. Bueno. Buena tarde, a la orden. ¿De quién? Ah, el Luis. Pues que no está enojado. Pues yo creo anda bien arribotota, compa, no manche. A ver, espéreme porque estamos al aire, ahí le contesto, porque lo voy a regañar, espéreme. Oiga, déjeme decirle, Madera Santa Isabel, allá en la calle Segunda.